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1: Realmente alabo al Señor por la oportunidad de esta mañana de compartir nuevamente a partir de la palabra con ustedes. Puedo admitir desde el principio que este es uno de los mensajes más difíciles que he tenido que predicar. Es difícil por una razón muy inusual. Algunos mensajes los encuentro muy difíciles porque la parte de la Escritura con la que estamos tratando es compleja, o porque tienes que predicar sobre un tema en el que realmente no estás teniendo victoria en tu propia vida y eso te convence de pecado. Pero la razón por la que este es difícil es porque el mensaje de esta mañana trata de seis razones por las cuales el predicador debería ser pagado. Pero quiero decir desde el principio, presentando un pequeño prefacio, si puedo, que lo que digo esta mañana no tiene referencia a mí. La gracia de nuestro Señor Jesucristo se ha extendido abundantemente hacia mí mediante la ofrenda de la gente en Grace. Recibo mucho más de lo que soy digno y mucho más de lo que pediría y mucho más de lo que gano, mucho más de lo que merezco. Así que esto no se aplica a mí. Sí que algunos de nuestros invitados de primera vez van a decir, vas a la iglesia una vez al año, Marta, y el predicador está hablando de darle dinero. Eso es lo que te dije, son hipócritas y ya sabes y todo eso. Así que Marta, trata de aclararlo. Muy bien, esta no es la norma, esto es lo que está aquí en la Escritura. Tengo un compromiso en mi corazón y es que debemos enseñar todo el consejo de Dios. Y el Espíritu de Dios tiene una razón y un propósito para hacernos hablar sobre ciertas cosas en ciertos momentos y simplemente lo dejo en sus manos. Vamos a estar hablando sobre la libertad de no usar su libertad. Y en referencia a eso, Pablo da la ilustración que vamos a explicar en el capítulo 9. Ahora recordará, estamos estudiando 1 Corintios y recordará que en esta carta Pablo está respondiendo preguntas que los corintios hicieron, al menos en la sección intermedia. Una de las preguntas que hicieron se refería a comer carne que había sido ofrecida a un ídolo. En esa sociedad pagana, la gente sacrificaba carnes a los ídolos. Ahora la carne que no se quemaba en el altar terminaría en algún mercado. Los sacerdotes la tomaban y la vendían, o la gente la tomaba de regreso y la vendía, o la tomaban de regreso y la servían en su mesa. Así que los cristianos se encontraban en situaciones donde estaban comiendo carne que había sido ofrecida a un ídolo. Y algunos de los cristianos se preguntaban si esto estaba bien o no. Bueno, la gente de Corinto, los maduros, los cristianos fuertes, estaban diciendo cuál es la diferencia. De cualquier manera, no hay otros dioses, un ídolo no es nada, y a Dios realmente no le preocupa mucho la comida. No es lo que entra en ti, lo que te contamina, es lo que sale de ti, así que no es algo serio, come. Pero algunos de los nuevos cristianos bebés en la fe que acaban de ser salvados de la adoración a ídolos y que acaban de llegar a Cristo desde el paganismo, encontraron muy difícil hacer eso, porque todo eso representaba una forma de vida que les resultaba desagradable, que habían rechazado y le habían dado la espalda, y ver a algunos cristianos disfrutando y pasándola bien, comiendo esa carne, se volvía muy ofensivo para ellos porque eran tan hostiles hacia esa forma de vida de la cual habían sido librados. Y así habían algunos cristianos que tenían el derecho de comer, digo, la Biblia no lo prohibía, estaban en lo correcto, estaba bien, pero habían cristianos que estaban siendo perjudicados por eso. Entonces Pablo presenta un principio en el capítulo 8 que estudiamos la última vez, y el principio es este. Puedes tener la libertad de hacer algo, pero no lo hagas si va a lastimar a alguien más. No lo hagas si va a herir a alguien más. No lo hagas si va a entristecer a alguien más. En Romanos 14, él usa la ilustración de beber. Él dice, de hecho, sabes, no hay nada de malo en el vino, pero si va a hacer que alguien tropiece, piense menos de tu fe cristiana. Si va a hacer que beban y no puedan manejarlo y se embriaguen, entonces ha sido una ocasión para que tropiecen. Es mejor que no lo hagas. Así que el cristiano tiene una libertad. Algunas cosas que definitivamente están mal. La Biblia nos dice cuáles son. Pero en el área gris, ya sabe, el área que la Biblia no prohíbe, tenemos libertad completa, pero el amor se convierte en el limitador de nuestra libertad. No debemos hacer algo que ofenda a alguien o que haga que alguien caiga en un pecado que no pueda manejar. Tal vez hay algunas cosas que usted pueda manejar que ellos sí pueden. Tal vez podría ir usted a un banquete y comer carne ofrecida a un ídolo y simplemente estar ahí comiendo, pero tal vez otro cristiano iría a este pequeño banquete y le ofrecerían carne a un ídolo y se vería envuelto en toda la orgía que acompañaba el banquete porque era tan débil. Así que Sí, tenemos libertad en Cristo, pero nuestra libertad está limitada por el amor. No haré algunas cosas que tengo el derecho de hacer, simplemente porque alguien se ofendería y he sido la causa de que alguien tropiece. Ese es el versículo 3 del capítulo 8, y así es como cierra el principio. Véalo conmigo, y simplemente comenzaremos allí. Por tanto, si la comida hace que mi hermano peque, no comeré. Ni siquiera eso, dice. No quiero hacer nada que lo haga pecar. Mientras el mundo exista, no quiero hacer que mi hermano peque. Ahora, este es un súper principio cristiano, que nosotros como cristianos tenemos la responsabilidad de vivir vidas que no sean ofensivas para los demás. Vivir vidas que no vayan intencionalmente haciendo lo que queremos, porque tenemos la libertad de hacerlo en Cristo sin importar cómo afecte a alguien. Ahora, habiendo declarado ese principio tremendamente importante, Pablo quiere ilustrarlo. Le dije que él declara el principio en el capítulo 8, lo ilustra en el capítulo 9 hasta el capítulo 10, versículo 13, y lo aplica desde el 10, 14 hasta el capítulo 11, versículo 1. Así que declara el principio y ahora va a ilustrarlo. Él es genial con las ilustraciones y quiere que entendamos cómo es este principio y nos da las ilustraciones. Una es de la vida de Israel y la otra es de su propia vida. La que es de su propia vida conforma el capítulo 9. Así que todo el capítulo 9 es una ilustración de la vida de Pablo, de cómo tenía una libertad que podría haber usado, pero no la usó porque alguien se habría sentido ofendido. ¿Cuál es esa libertad? ¿Cuál es ese derecho? Es el derecho de recibir apoyo de la iglesia. Tiene el derecho de esperar que la iglesia de Corinto le pagara dinero por su ministerio, que lo apoyara, que lo respaldara, que cubriera sus necesidades. Tenía todo el derecho para eso, pero eligió no usar ese derecho y en cambio eligió hacer tiendas durante todo su ministerio, ganarse su propia vida porque él sentía en su caso, en los primeros años de la iglesia, que exigir ese derecho se habría convertido en una terrible ofensa para muchas personas. Y temía que algunas personas ni siquiera se convirtieran en cristianos porque verían el cristianismo como una especie de movimiento fomentado por este hombre que lo hacía para que la gente le diera dinero. Así que él era tan consciente sobre cómo se presentaría que a lo largo de todo su ministerio, él nunca ejerció el derecho que tenía de pedir apoyo y trabajó con sus manos, ganándose siempre su propio sustento. Ahora él nos va a hablar sobre esa libertad que hizo a un lado, pero primero, él da en los versículos 1 al 14 seis razones por las cuales el ministro es digno de apoyo. Y luego él muestra en los versículos 15 al 18 por qué no eligió usar esa libertad. Ahora, veamos en primer lugar estas seis razones por las cuales Pablo podría haber pedido apoyo y esperarlo. Y podríamos en cierta manera titular esto como seis razones para pagar al predicador, seis razones para apoyar al misionero, seis razones para cuidar de los ministros. Eso es exactamente de lo que está hablando. ¿Por qué es que un ministro de Dios, un siervo de Dios, en cualquier ministerio que tenga, es digno de apoyo de la gente? La razón número uno en el caso de Pablo es que era un apóstol. Ese es el número uno. Veamos los versículos 1 al 6 donde nos abre eso. Versículo 1. Ahora, notará que dos preguntas comienzan en el versículo 1 y en los manuscritos originales esas preguntas estarán invertidas. Él comienza diciendo, ¿no soy libre? No soy libre. Ahora solo piensa en eso un minuto. Los corintios habían estado diciendo, oye hombre, tenemos libertad de hacer lo que queramos, podemos comer carne ofrecida a los ídolos, podemos ir a una de las fiestas paganas, no tenemos que hacer lo que ellos hacen, todavía podemos comer su comida, somos un pueblo liberado, hombre, podemos simplemente salir y hacer lo que queramos hacer. Y así Pablo dice, está bien. Estoy de acuerdo, no soy libre, no puedo hacer lo que quisiera. No solo soy un cristiano como el resto de ustedes, no soy un ¿qué? Un apóstol. Como un apóstol especialmente designado por Cristo, no tengo al menos la libertad que ustedes tienen y tal vez incluso más. ¿Acaso soy menos que ustedes en mi libertad? ¿No tengo la misma libertad que ustedes? Y él está a punto de decir, oigan, tengo la misma libertad que ustedes, sin embargo, la hice a un lado. Y no les estoy exigiendo que hagan algo que yo no haya hecho yo mismo. No soy también libre, no soy incluso un apóstol, y sin embargo hice a un lado mi libertad. Hice a un lado mi libertad, porque no quiero ofender a alguien. Ahora, algunos de ellos podrán haber dicho, bueno, no estoy seguro de que seas un apóstol, amigo. Así que él dice en el versículo 1, no soy libre, no soy un apóstol. Y luego él da dos razones o dos verificaciones de su apostolado. ¿No he visto a Jesús nuestro Señor? ¿No he visto a Jesús nuestro Señor? Ahora, el requisito para ser un apóstol era que fuera designado por el Cristo resucitado. Un apóstol tenía que ser designado personalmente por Jesucristo, lo que significa que tendría que haber visto al Cristo resucitado. Siempre. Pablo había visto al Cristo resucitado, él dice, visto al Señor. En Hechos 1:22 dice que quien fuera designado como apóstol para ocupar el lugar de Judas debía ser testigo del Cristo resucitado. Para ser apóstol tenías que ver a Jesucristo. Pablo tuvo esa experiencia. En Hechos capítulo 22 y versículo 17, él dice esto. Sucedió que cuando volví a Jerusalén y mientras oraba en el templo, estuve en éxtasis y lo vi diciéndome, date prisa y sal rápidamente de Jerusalén, no recibirán tu testimonio y demás. Y dije, Señor. Así que fue a Jerusalén en Hechos 22 que Pablo estaba teniendo una pequeña conversación con el Señor se le apareció. En Hechos capítulo 9, antes en el libro de los Hechos, Pablo caminaba por el camino de Damasco, justo en su camino para perseguir a unos cuantos cristianos. El Señor lo detuvo en seco, él cayó, vio la gloria ardiente del Señor y quedó cegado y dijo, Señor, ¿qué quieres que yo haga? Él vio al Señor en el camino a Damasco, vio al Señor más tarde en Jerusalén. Hubo un tercer lugar donde vio al Señor, interesantemente, fue en la ciudad de Corinto. En el capítulo 18 de Hechos y el versículo 9, cuando Pablo estaba en Corinto, dice, entonces el Señor habló a Pablo en la noche por una visión, no temas, sino habla y no guardes silencio porque yo estoy contigo. Allí vio al Señor por tercera vez. Tuvo una visión del Señor, así que había visto al Señor resucitado al menos tres veces. Y él dice, esto es prueba de que él me llamó al apostolado, lo he visto, soy testigo de Cristo viviente, soy testigo de que ha resucitado de entre los muertos. Ahora, la segunda cosa que él usa para verificar su apostolado está en el capítulo 9 de 1 Corintios y la última declaración del versículo 1. No sois vosotros mi obra en el Señor. No solo ver a Cristo fue una verificación de su apostolado, sino también lo fue la iglesia de Corinto. Si tienen alguna duda sobre mi apostolado, él dice, véanse ustedes mismos. ¿De dónde creen que vinieron? ¿No son ustedes el fruto de mi trabajo? ¿No son ustedes la verificación de mi ministerio? Ven el versículo 2, él describe aún más esta verdad. Si no soy apóstol para otros, digo, si quieren negármelo en otros casos, si quieren decir que realmente no soy apóstol en otros casos, sin duda lo soy para ustedes. Ciertamente fui enviado, la palabra apóstol significa un enviado, ciertamente fui uno enviado de Dios y les traje el mensaje, y ustedes son el sello de mi apostolado. Ustedes en el Señor. El hecho de que sean salvos, el hecho de que estén en Cristo, el hecho de que hayan sido nacidos de nuevo, el hecho de que estén en la familia de Dios, que sean una iglesia, deberá ser prueba suficiente de que soy un apóstol porque les traje el mensaje. Deberán verse a ustedes mismos. Ustedes son mi sello. Saben, en esos días, cada vez que querían acreditar algo, le ponían un sello. Si estaban embalando frijoles, incluso, y los estaban enviando en un barco a algún lugar, cerrarían su bolsa de frijoles y pegarían un poco de cera en ella, y le pondrían su sello, y eso probaría que eran frijoles genuinos, saben, o lo que sea. Si estaban empaquetando un producto, embalándolo, le pondrían un sello para que la gente supiera que era genuino. Si estaban escribiendo una carta y querías que alguien supiera que era una carta auténtica, la sellabas con cera y ponías tu sello en ella. Un sello era una marca de autenticidad. Así que Pablo dice, la marca de la autenticidad de mi apostolado son ustedes en el Señor. Ustedes son un sello viviente para demostrarle a todos que soy un apóstol genuino. Ahora, como apóstol, él está diciendo, no tengo libertad, no tengo tanta libertad como ustedes y quizás incluso más. Y claro, la implicación es, bueno, sí. Y luego en el versículo 3, usted toma las dos últimas palabras, es esto, y las pone al principio del versículo y tendrá más sentido. Esta es mi respuesta para aquellos que me examinen. La palabra examinan es un término legal, habla de hacer una investigación antes de tomar una decisión. Así que cuando alguien quiera tratar de decidir si soy un apóstol, aquí está la evidencia que les doy. Uno, ve al Señor, dos, vean los resultados. Soy un apóstol. Él dice, ahora como apóstol, tengo libertad. Tengo libertad. Tengo libertad para hacer lo que quiera. Y una de las cosas que tengo la libertad de hacer, él dice, es pedirles dinero. Es pedirles que me apoyen. Versículo 4, ahora vean. ¿No tenemos derecho de comer y beber? Y él está siendo un poco sarcástico con ellos en este punto, solo un poco irónico. Él está diciendo, ahora que saben que soy un apóstol, y eso ha sido establecido, están diciendo que no tengo derecho de comer y beber. Versículo 5. ¿No tenemos derecho de llevar con nosotros un hermano, una esposa? Lo que realmente significa no tenemos derecho de tomar una hermana cristiana como esposa y llevarla con nosotros. Ahora, eso no significa, ya sabes, un trato por la nariz, ven, querida, ese tipo de trato. Cuando dice llevarla con nosotros, significa no tenemos derecho a tomar una hermana cristiana y casarnos con ella como esposa y llevarla con nosotros en nuestros viajes. Porque los otros apóstoles lo hacen, los hermanos de nuestro Señor lo hacen, y Cefas o Pedro lo hace. Están diciendo que solo yo y Bernabé no tenemos derecho a dejar de trabajar. Todos los demás pueden recibir apoyo y todos los demás pueden casarse con una hermana cristiana y llevarla en el viaje. Y los creyentes no solo lo apoyan a él, sino también a ella, pero nosotros no podemos. No, lo que está diciendo es, tengo derecho a recibir apoyo de ustedes y si quisiera, no estaba casado en ese momento. Su esposa probablemente había fallecido. Si quisiera, podría tomar a una hermana cristiana como esposa y esperar que la apoyaran también. Esa es mi libertad. Ese es mi derecho a pedirles. Ahora, esto es interesante. Él está diciendo que la iglesia tiene la responsabilidad de apoyar a sus líderes, a sus pastores, a sus evangelistas, a sus misioneros. Y yo creo en eso. Una de las razones cuando recibimos una ofrenda aquí en Grace, que siempre decimos, o casi siempre, si eres un invitado y visita con nosotros, por favor no sienta ninguna obligación por dar. Nos sentiremos muy, muy mal si sintieras que tienes que dar. Eso es para que nosotros lo hagamos. Eso es para que nosotros compartamos. Ese es el gozo que nosotros que conocemos al Señor y que somos parte de esta familia y esta comunión. Ese es nuestro gozo, ese es nuestro privilegio. Y además un gran privilegio nuestro es tenerlo usted como invitado. Y no nos quite ese privilegio. Sea nuestro invitado. No queremos hacer que el Evangelio sea cobrable para el mundo, pero la iglesia sí tiene la responsabilidad y el hombre de Dios sí tiene derecho a pedir apoyo a la iglesia. Ahora, lo triste, lo desgarrador es que tantos abusan de esto. Y hay charlatanes, y hay farsantes religiosos, y hay personas en el ministerio por dinero, créanme que los hay. Y siempre habrá abuso de esta cuestión, y creo que el abuso de esto es lo que tiende a hacernos muy restrictivos en cómo realmente operamos, y tenemos que encontrar un equilibrio. Y así Pablo está diciendo, como apóstol, tengo libertad, tengo derecho a pedir comida y bebida. Eso serían necesidades diarias, sustento. Incluso tengo derecho a pedirles que apoyen a mi esposa. ¿No es interesante el versículo 5 que dice que tome una hermana como esposa? Y lo que quiere decir con hermana es una hermana cristiana. Nunca hubo otra concepción en la mente de un cristiano en la iglesia. En la primera iglesia, si un cristiano iba a casarse, sí iba a casar solo con una ¿qué? Una hermana cristiana. Digo, no había otro pensamiento. Nunca habría un matrimonio mixto, un matrimonio entre un creyente y un incrédulo. Eso le resultaba ajeno. En el capítulo 7:39 decía lo mismo. Cásense solo en el Señor. Entonces dice, si quisiera llevar una hermana cristiana conmigo, deberían poder apoyar a esa hermana también. Y creo que lo que usted tiene ahí es un versículo que afirma el derecho de mi ministro a tener una esposa desempleada. Eso es práctico, ¿no es cierto? Digo, eso no está allá arriba en el área teológica nebulosa. Eso simplemente está diciendo que se paga el predicador para que su esposa no tenga que trabajar, no necesite tener empleo. Esa es una verdad tremenda. Creo que muchas iglesias no ven la visión de eso, y en lugar de pagar al hombre de Dios para que pueda mantener a toda su familia, esperan que la esposa trabaje, cuando la Biblia dice que tiene derecho de pedir apoyo incluso para la hermana cristiana que ha tomado como esposa, no solo para mantenerla, sino para llevarla con él. ¿Y sabe algo? Aparentemente los apóstoles llevaban a sus esposas. Los otros apóstoles, los hermanos de nuestro Señor, que serían Santiago y Judas y otros hermanos de Jesucristo, medio hermanos, claro, hijos de María y José, pero no de nacimiento virginal como Jesús y Pedro. Pedro llevó a su esposa con él. ¿Sabía que Pedro tenía esposa? Claro que sí, su suegra se enfermó, así que si tienes una suegra, tienes una esposa. Me gustaría conocer a la señora Pedro, debería haber sido una dama excepcional. Debe ser el ejemplo vivo de la paciencia. Pero de todos modos, Pablo dice, saben, los otros apóstoles están llevando sus esposas con ellos y eso es estupendo, ¿sabe? Creo que la iglesia tiene la responsabilidad de reconocer esto incluso con misioneros, con cualquier persona, ¿sabe? Siento que muchas veces alguien me pide que hable en algún lugar y dicen, ¿sabes? Queremos que vueles, por ejemplo, a Cleveland, Ohio, y hay una tremenda oportunidad para una conferencia bíblica aquí y nos gustaría que vinieras y nos gustaría traer a tu esposa como nuestra invitada también, ¿sabe? Realmente valoro eso porque mi esposa y yo somos una sola carne, ¿sabe? Cuando ella está conmigo, estoy mucho mejor, realmente lo estoy. Estoy más gozoso, soy más fácil de lidiar, puedo concentrarme mejor en lo que estoy haciendo en el ministerio y ya puedo apoyarme, compartimos nuestra vida juntos. Y eso es algo importante. Y siento como iglesia que cuando pedimos a alguien que venga a hablar aquí, será lo correcto decir, ¿te gustaría traer a tu esposa? Estaremos más que felices de poder apoyar la venida de tu esposa para que pueda compartir estos días contigo. Es una cuestión de generosidad. Es una cuestión de tener la actitud correcta. Y cuando alguien nos ha pedido apoyo para algún ministerio, alguna misión o algo, deberá ser con ese tipo de generosidad y preocupación para que no solo se satisfagan sus necesidades, sino las de su esposa para que puedan ministrar juntos. Creo que una razón por la que hay divorcios entre las personas, incluso en el ministerio tantas veces, es porque uno de ellos está corriendo por todas partes y nunca presta atención al otro. Y no creo que siempre sea una cuestión de asesoramiento. Puede ser una cuestión de dinero para que la esposa pueda acompañar. Esto es realmente importante. Bueno, entonces él dice, tengo derecho a comida y bebida y tengo derecho a llevar a mi esposa conmigo si tuviera una esposa, lo cual no tengo y no quiero una porque tengo el don de celibato. Ese es el último capítulo, séptimo capítulo, pero hay un principio aquí de todos modos. Muy bien. Ahora, en el versículo 6 él dice, seguramente no estás diciendo que todos pueden hacerlo, excepto Bernabé y yo, tenemos que trabajar. ¿Es eso lo que estás diciendo? Bueno, no pueden decir eso. Digo, tenían libertad, podían pedir a la iglesia y esperar recibir dinero. Bernabé era su amigo, habían sido copastores en Antioquía, y cuando llegó el llamado del Señor para ir como misioneros al mundo gentil, Bernabé fue con él, los dos, y él está diciendo, seguro que no van a decir que nosotros somos los dos que tenemos que trabajar mientras todos los demás son apoyados por la iglesia. No. Entonces, razón número uno, dijo Pablo, por la que tengo la libertad de pedir apoyo es que soy un apóstol. Ahora vea la razón número dos en el versículo 7. La razón número dos es que es la costumbre habitual. Es la costumbre habitual. ¿Quién va a la guerra en cualquier momento a su propio costo? ¿Conoce algún soldado que luchó en la guerra todo el día y luego fue a trabajar por la noche para ganarse la vida? No. Si un hombre está en el ejército, ¿le van a pagar? No mucho, pero le van a pagar lo suficiente. Lo van a sostener, le darán comida, alojamiento y la ropa que necesite y le darán un poco de dinero. Nadie va a la guerra y se paga a sí mismo. En otras palabras, es costumbre humana que un hombre gane su vida con su trabajo. Eso es todo lo que está diciendo. El siguiente. ¿Quién planta una viña y no come de su fruto? Digo, si un hombre planta una viña, no trabaja como agricultor todo el día y luego va a trabajar por la noche para ganarse la vida. Consigue su sustento de esa agricultura. A partir de ese trabajo proviene su sustento. La tercera cosa que usa es, si alguien alimenta un rebaño, ¿no bebe la leche? Claro. Él solo usa tres ilustraciones. Un soldado, un agricultor y un pastor. Los tres fueron cuidados por su ocupación. Y su conclusión es, entonces, ¿por qué no el siervo de Dios? ¿Por qué no debería el siervo de Dios ser igualmente cuidado por su ocupación? Es solo una costumbre humana, así como un derecho apostólico. Pero vayamos a un tercer principio. Una tercera razón se encuentra en el versículo 8. De hecho, el versículo 8 al 11, y esto es realmente interesante. Digo estas cosas como hombre, y en griego, la forma de esa pregunta en griego implica una respuesta negativa. No, no estoy hablando solo en términos humanos. No solo estoy diciendo esto como un hombre, o no dice lo mismo la ley y se refiere a la ley de Dios, la misma cosa. ¿Es esto solo razonamiento humano o la ley de Dios dice lo mismo? Y la segunda pregunta tiene implícita en ella una respuesta sí. Esta segunda pregunta tiene una respuesta afirmativa. ¿Digo estas cosas como un hombre? No. ¿O no dice lo mismo la ley? Sí. La ley de Dios, porque está escrito, versículo 9, en la ley de Moisés, sí. Hay algo en la ley de Moisés. Esto no es solo una analogía humana, una razón humana. Dios tiene algo que decir. Dice usted, ¿qué dijo? Bueno, él cita la ley de Moisés. El Antiguo Testamento de Dios, Deuteronomio 25:4, y cita, no pondrás bozal al buey que trilla. Ahora, dice usted, ¿qué tiene que ver eso con algo? ¿De qué está hablando él? ¿Ponerle un bozal a un buey? Los egipcios, esa es una cita de Deuteronomio 25:4. Y en un principio del Antiguo Testamento, ahora, los egipcios tenían una costumbre interesante que los israelitas adoptaron. Siempre que querían separar el grano de la cáscara, arrojaban todas las cosas en un gran piso, una gran área plana, y conseguían bueyes y ataban a los bueyes una gran piedra redonda y plana. Y los bueyes simplemente caminaban sobre ese grano, arrastrando esa piedra, triturando las cáscaras y liberando el grano de ellas. Y así es como lo separaban. Y la ley decía, no pongas bozal al buey que trilla el grano. Si quieres tener un buey frustrado, solo ponle un bozal y al trillar ese grano, realmente lo frustrarás. Eso sería inhumano, eso sería injusto. Si el buey va a arrastrar esa roca todo el día, debería poder dar unos mordiscos de vez en cuando. Ese es el punto, ¿lo ve? En otras palabras, el principio de la metáfora es, una persona debería ganarse la vida con su trabajo. Su sustento debería provenir de su trabajo. No debería haber un trabajo y luego alguna otra fuente de sustento. Debería ser apoyado en lo que hace. Si el buey está pisando el grano, debería poder comer un poco mientras lo hace. Y si el granjero es dueño de la viña y está trabajando en ella, debería poder tomar una ova o dos. Y si el soldado está luchando una guerra, debería poder recibir un pago por sus esfuerzos. Si el hombre tiene un rebaño, debería poder beber un poco de la leche él mismo. Y como puede ver, esto es exactamente lo que dice el principio de la Biblia. No solo la costumbre humana, sino que la Biblia dice no pongas bozal al buey. Ahora, eso es una cita de Deuteronomio 25:4, como le dije, y ni siquiera creo que está hablando de animales allí. Creo que es estrictamente una analogía, es estrictamente una metáfora, y dice al final del versículo 9, ¿se preocupa Dios por los bueyes? Digo, Es el significado de este pasaje aplicable a un buey. ¿Para quién es esto? Dios cuida de los animales. Pero el propósito de este versículo, dice Pablo, no es relacionarse con los bueyes, versículo 10. ¿O lo dice todo esto por nosotros? Sí, por nosotros, sin duda, esto está escrito, deténgase ahí. Cuando Dios escribió eso, en realidad no está hablando de bueyes, está hablando de personas. Si no se le debe colocar un bozal al buey, ¿por qué debería hacerlo un hombre de Dios? ¿Por qué debería hacerlo un ministro? Y sabe, también hay un incentivo incorporado, creo, en esto. Creo que cuando un hombre gana su vida con su trabajo, puede tender a hacer su trabajo aún más diligente.
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La impaciencia se pone de pie mientras espero. Y la duda habla de cerca, suspira, cuestiona, me grita. Siento su aliento cerca de mi rostro, llenando el camino de silencio y sombra, exigiendo lágrimas y tiempo. Esperando que corra como necio, que huye sin que lo persigan tras el viento. Y aunque tiemblo, me quedo en medio del valle caminando entre sombras, pues me sostienes y me mantienes atento, despierto, vivo, en calma, en silencio, expectante. Pues es en silencio que solo se percibe el silbo apacible. Estoy seguro y firme, pues me sostiene. Ya no es de muerte el valle. Las tinieblas tiemblan de miedo cuando escuchan tu nombre. Nombre, sobre todo nombre. Sobre todo nombre que se nombra. Cristo. Bendito aquellos que en ti confían sin haberte visto. Y caminan con la frente en alto aún en medio del valle, sabiendo que cuando el carpintero se despierta y habla, no hay tormenta que no obedezca y se calle. No hay tormenta que no obedezca y se calle. Enmudece.

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2: El libro de Salmos, Salmo 102, versículos 23 al 28.
3: En la mitad de mi vida me quebró las fuerzas y así acortó mis días. Pero clamé a Él, oh mi Dios, el que vive para siempre. No me quites la vida en la flor de mi juventud. Hace mucho tiempo echaste los cimientos de la tierra y con tus manos formaste los cielos. Ellos dejarán de existir, pero tú permaneces para siempre. Se desgastarán como ropa vieja. Tú los cambiarás y los desecharás como si fueran ropa. Pero tú siempre eres el mismo. Tú vivirás para siempre. Los hijos de tu pueblo vivirán seguros. Los hijos de sus hijos prosperarán en tu presencia.

0: El libro de Isaías, capítulo 1.
1: Estas son las visiones que tuvo Isaías, hijo de Amós, acerca de Judá y Jerusalén, durante los años en que Usías, Jotam, Acaz y Ezequías eran reyes de Judá.
2: Escuchen, oh cielos, presta atención, oh tierra, esto dice el Señor.
3: Los hijos que crié y cuidé se han rebelado contra mí. Hasta un buey conoce a su dueño, y un burro reconoce los cuidados de su amo. Pero Israel no conoce a su amo. Mi pueblo no reconoce mis cuidados a su favor.
2: ¡Qué nación tan pecadora! Pueblo cargado con el peso de su culpa. Está lleno de gente malvada. Hijos corruptos que han rechazado al Señor. Han despreciado al Santo de Israel y le han dado la espalda. ¿Por qué buscar más castigo? ¿Se rebelarán para siempre? Tienen la cabeza herida y el corazón angustiado. Desde los pies hasta la cabeza están llenos de golpes, cubiertos de moretones, contusiones y heridas infectadas, sin vendajes ni ungüentos que los alivien. Su país yace en ruinas y sus ciudades han sido incendiadas. Los extranjeros saquean sus campos frente a sus propios ojos y destruyen todo lo que ven a su paso. La hermosa Jerusalén está abandonada, como el refugio del cuidador en un viñedo, como la choza en un campo de pepinos después de la cosecha, como una ciudad indefensa y sitiada. Si el Señor de los ejércitos celestiales no hubiera perdonado la vida a unos cuantos entre nosotros, habríamos sido exterminados como Sodoma y destruidos como Gomorra. Escuchen al Señor, líderes de Sodoma. Escuchen la ley de nuestro Dios, pueblo de Gomorra.
3: ¿Qué les hace pensar que yo deseo sus sacrificios? Estoy harto de sus ofrendas quemadas de carneros y de la grasa del ganado engordado. No me agrada la sangre de los toros, ni de los corderos, ni de las cabras. Cuando vienen a adorarme, ¿quién les pidió que desfilaran por mis atrios con toda esa ceremonia? Dejen de traerme sus regalos sin sentido. El incienso de sus ofrendas me da asco. En cuanto a sus celebraciones de luna nueva, del día de descanso y de sus días especiales de ayuno, todos son pecaminosos y falsos. No quiero más de sus piadosas reuniones. Odio sus celebraciones de luna nueva y sus festivales anuales. Son una carga para mí. No lo soporto. Cuando levanten las manos para orar, no miraré. Aunque hagan muchas oraciones, no escucharé. Porque tienen las manos cubiertas con la sangre de víctimas inocentes. Lávense y queden limpios. Quiten sus pecados de mi vista. Abandonen sus caminos malvados. Aprendan a hacer el bien. Busquen la justicia y ayuden a los oprimidos. Defiendan la causa de los huérfanos y luchen por los derechos de las viudas. Vengan ahora. Vamos a resolver este asunto. Aunque sus pecados sean como la escarlata, yo los haré tan blancos como la nieve. Aunque sean rojos como el carmesí, yo los haré tan blancos como la lana. Si tan solo me obedecen, tendrán comida en abundancia. Pero si se apartan y se niegan a escuchar, la espada de sus enemigos los devorará. Yo, el Señor, he hablado.
2: Miren cómo Jerusalén, que antes era tan fiel, se ha convertido en una prostituta. Antes era el centro de la justicia y la rectitud, pero ahora está repleta de asesinos. Antes eras como la plata pura. Ahora te has vuelto como escoria sin valor. Antes eras pura. Ahora eres como el vino diluido en agua. Tus líderes son rebeldes, compañeros de ladrones. A todos ellos les encantan los sobornos y exigen que se los den. pero se niegan a defender la causa de los huérfanos y a luchar por los derechos de las viudas. Por lo tanto, el Señor de los ejércitos celestiales, el poderoso de Israel, dice:
3: me vengaré de mis enemigos y a mis adversarios les daré su merecido. Levantaré el puño en tu contra. Te derretiré para sacarte la escoria y te quitaré todas tus impurezas. Otra vez te daré buenos jueces y consejeros sabios como los que antes tenías. Entonces, Jerusalén volverá a ser llamada centro de justicia y ciudad fiel.
2: Sión será restaurada por medio de la justicia. Los que se arrepientan serán revividos por la rectitud. Pero los rebeldes y los pecadores serán destruidos por completo. Y los que abandonen al Señor serán consumidos. Sentirás vergüenza de haber rendido culto a los ídolos en los bosques de los robles sagrados. Te sonrojarás por haber adorado en los jardines consagrados a los ídolos. Serás como un gran árbol con las hojas marchitas, como un jardín sin agua. Los más fuertes de ustedes desaparecerán como la paja. Sus malas acciones serán la chispa que la encienda. Ellos y sus malas acciones se quemarán juntos y nadie podrá apagar el fuego.
0: El libro de Isaías, capítulo 2.
1: Esta es una visión que tuvo Isaías, hijo de Amós, acerca de Judá y de Jerusalén.
4: En los últimos días, el monte de la casa del Señor será el más alto de todos, el lugar más importante de la tierra. Se levantará por encima de las demás colinas, y gente del mundo entero vendrá allí para adorar. Vendrá gente de muchas naciones y dirán: vengan, subamos al monte del Señor, a la casa del Dios de Jacob. Allí Él nos enseñará sus caminos y andaremos en sus sendas. Pues de Sión saldrá la enseñanza del Señor, de Jerusalén saldrá su palabra. El Señor mediará entre las naciones y resolverá los conflictos internacionales. Ellos forjarán sus espadas en rejas de arado y sus lanzas en herramientas para podar. No peleará más nación contra nación, ni seguirán entrenándose para la guerra.
2: Vengan, descendientes de Jacob, caminemos a la luz del Señor, pues el Señor ha rechazado a su pueblo, a los descendientes de Jacob, porque han llenado la tierra con prácticas del oriente y con hechiceros, igual que los filisteos. Han formado alianzas con paganos. Israel está lleno de plata y de oro. Sus tesoros no tienen fin. Su tierra está llena de caballos de guerra y tampoco tienen fin sus carros de guerra. La tierra está llena de ídolos. El pueblo rinde culto a cosas que hizo con sus propias manos. Por eso ahora serán humillados y todos serán rebajados. No los perdones. Escabúllanse en cuevas en medio de las rocas. En el polvo, escóndanse del terror del Señor y de la gloria de su majestad. El orgullo humano será rebajado y la arrogancia humana será humillada. Solo el Señor será exaltado en aquel día de juicio. Pues el Señor de los ejércitos celestiales tiene asignado un día de juicio. Él castigará al orgulloso y al poderoso, y derribará todo lo que esté enaltecido. Cortará los altos cedros del Líbano y todos los poderosos robles de Basán. Aplanará las altas montañas y todas las colinas elevadas. Derribará cada torre alta y cada muro fortificado. Destruirá todos los grandes barcos mercantes y todas las naves magníficas. El orgullo humano será humillado y la arrogancia humana será rebajada. Solo el Señor será enaltecido en aquel día de juicio.
4: los ídolos desaparecerán por completo. Cuando el Señor se levante para sacudir la tierra, sus enemigos se escabullirán en hoyos en el suelo. En cuevas en las rocas se esconderán del terror del Señor y de la gloria de su majestad. En aquel día de juicio abandonarán los ídolos de oro y de plata que se hicieron para rendirles culto. Abandonarán sus dioses y los dejarán a los roedores y a los murciélagos, mientras ellos se escabullen en cuevas y se esconden en los acantilados entre los peñascos. Tratarán de escapar del terror del Señor y de la gloria de su majestad, cuando Él se levante para sacudir la tierra. No pongan su confianza en los simples humanos. Son tan frágiles como el aliento. ¿Qué valor tienen?
0: El libro de Isaías, capítulo 3, versículos 1 al 15.
4: El Señor de los ejércitos celestiales, les quitará a Jerusalén y a Judá todo aquello en lo que confían, hasta el último pedazo de pan y la última gota de agua. Todos sus héroes y soldados, jueces y profetas, adivinos y ancianos, oficiales militares y altos funcionarios, consejeros, hábiles hechiceros y astrólogos. Haré que sus líderes sean muchachos y que niños pequeños sean sus gobernantes. Se oprimirán unos a otros, hombre contra hombre y vecino contra vecino. Los jóvenes insultarán a sus mayores, y la gente vulgar mirará con desdén a la gente honorable. En esos días, un hombre le dirá a su hermano: como tú tienes abrigo, sé nuestro líder. Hazte cargo de este montón de ruinas. Pero él responderá: no, no puedo ayudarlos. No tengo comida ni ropa que me sobre. No me pongan al mando. Pues Jerusalén tropezará y Judá caerá, porque hablan contra el Señor y se niegan a obedecerlo. Lo provocan descaradamente. El aspecto mismo de su rostro los delata. Exhiben su pecado como la gente de Sodoma y ni siquiera tratan de esconderlo. Están condenados. Han traído destrucción sobre ellos mismos. Díganles a los justos que a ellos les irá bien en todo. Disfrutarán de la rica recompensa que se han ganado. En cambio, los malvados están condenados, porque recibirán exactamente lo que se merecen. Líderes inmaduros oprimen a mi pueblo, y las mujeres lo gobiernan. Oh, pueblo mío, tus líderes te engañan, te llevan por el camino equivocado. El Señor ocupa su lugar en el tribunal y presenta su caso contra su pueblo. El Señor se presenta para pronunciar juicio sobre los ancianos y los gobernantes de su pueblo. Ustedes han destruido a Israel, mi viñedo. Sus casas están llenas de cosas robadas a los pobres. ¿Cómo se atreven a aplastar a mi pueblo al restregar la cara de los pobres contra el polvo? Reclama el Señor, el Señor de los ejércitos celestiales.
0: La segunda carta de Pablo a los Corintios, capítulo 6, versículos 1 al 10.
5: Como colaboradores de Dios, les suplicamos que no reciban ese maravilloso regalo de la bondad de Dios y luego no le den importancia. Pues Dios dice:
6: en el momento preciso te oí. En el día de salvación te ayudé.
5: Efectivamente, el momento preciso es ahora. Hoy es el día de salvación. Vivimos de tal manera que nadie tropezará a causa de nosotros y nadie encontrará ninguna falta en nuestro ministerio. En todo lo que hacemos, demostramos que somos verdaderos ministros de Dios. Con paciencia, soportamos dificultades y privaciones y calamidades de toda índole. Fuimos golpeados, encarcelados, enfrentamos a turbas enfurecidas, Trabajamos hasta quedar exhaustos. Aguantamos noches sin dormir y pasamos hambre. Demostramos lo que somos por nuestra pureza, nuestro entendimiento, nuestra paciencia, nuestra bondad, por el Espíritu Santo que está dentro de nosotros y por nuestro amor sincero. Con fidelidad predicamos la verdad. El poder de Dios actúa en nosotros. Usamos las armas de la justicia con la mano derecha para atacar y con la izquierda para defender. Servimos a Dios, ya sea que la gente nos honre o nos desprecie, sea que nos calumnie o nos elogie. Somos sinceros, pero nos llaman impostores. Nos ignoran, aun cuando somos bien conocidos. Vivimos al borde de la muerte, pero aún seguimos con vida. Nos han golpeado, pero no matado. Hay dolor en nuestro corazón, pero siempre tenemos alegría. Somos pobres, pero damos riquezas espirituales a otros. No poseemos nada, y sin embargo, lo tenemos todo.
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Hebreos 7:26. Porque convenía que tuviéramos tal sumo sacerdote, santo, inocente, inmaculado, apartado de los pecadores y exaltado más allá de los cielos. 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

Resuena dentro de mí el eco de aquellas palabras cortas y cortantes, breve e importantes, que sean uno. Pregunté. Me miró fijo, serio, sin titubeos, sin parpadear. Respondió: uno. Que sean uno. Uno. Un solo cuerpo, ligado directamente a Cristo como cabeza. Y aunque por mucho este cuerpo ha parecido estar con anestesia e inercia, esta hora es del Señor. Y descanso en saber que Él termina lo que comienza. Despierta a los que duermen. Aborrece el pecado. Vomita a los tibios. Si los hijos de desobediencia no juegan a ser de las tinieblas, ¿qué te hace pensar que nosotros, los hijos de Dios, seguiremos jugando a ser iglesia? Las puertas del Hades no prevalecen.

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0: Viajamos a través de la palabra de Dios en un viaje de 5 años en A través de la Biblia. Hoy, recorriendo los sitios del libro de los Hechos. El autobús bíblico nos está transitando por el capítulo 18 y llegaremos hasta el capítulo 19. Oremos para iniciar. Padre eterno, mientras estudiamos tu palabra, te pedimos que nos des oídos para oír y ojos para ver las verdades que enseña tu santa Biblia. En el nombre de Jesús te lo pedimos y oramos. Amén. Con nosotros, nuestro maestro Samuel Montoya, guiándonos y dirigiéndonos en el estudio bíblico de hoy.
2: Continuamos nuestro estudio del capítulo 18 de los Hechos. Y en nuestro programa anterior vimos cómo Pablo había salido de Atenas y había ido hasta Corinto. Y que allí en Corinto también se encontró con gran oposición entre los judíos. De modo que él entonces va a los gentiles. Y vimos también que el Señor habló a Pablo porque estaba entrando ahora en una nueva y gran dimensión de su obra misionera. Y creemos que cuando él recibió esa oposición, estaba listo a salir para otra parte, pero el Señor mismo intervino y detuvo a Pablo y le dijo que quería que se quedara en esa ciudad, porque le dijo el Señor, «Tengo mucho pueblo en esta ciudad». Y vimos que Pablo, en obediencia, se quedó en Corinto 18 meses más, enseñándoles la palabra de Dios. Ahora, una vez más, el Evangelio causa oposición. Leamos ahora el versículo 12 de este capítulo 18 de los Hechos. Pero siendo Galión procónsul de Acaya, los judíos se levantaron de común acuerdo contra Pablo y le llevaron al tribunal. Este tribunal es el que Pablo menciona en su epístola a los Corintios. Le condujeron al tribunal y allí lanzaron su acusación contra él, diciendo aquí en el versículo 13, «Este persuade a los hombres a honrar a Dios contra la ley». Ahora, no querían decir ellos que Pablo hacía algo que era contrario a la ley del Imperio Romano ni contrario a la ley de Corinto. Lo que querían decir era que obraba de una manera contraria a la ley del sistema mosaico. Y vemos entonces lo que ocurre. Leamos los versículos 14 al 17 de este capítulo 18 de los Hechos. Y al comenzar Pablo a hablar, Galión dijo a los judíos, «Si fuera algún agravio o algún crimen enorme, oh judíos, conforme a derecho yo os toleraría. Pero si son cuestiones de palabras y de nombres y de vuestra ley, vedlo vosotros, porque yo no quiero ser juez de estas cosas». Y los echó del tribunal. Entonces todos los griegos, apoderándose de Sóstenes, principal de la sinagoga, le golpeaban delante del tribunal, pero a Galión nada se le daba de ello. Muchos han condenado a este hombre Galión. Lo describen como un juez típico e insensible de aquel entonces. Pero quisiéramos decir algo en defensa de Galión. Damos gracias a Dios por él y vamos a decirle por qué, amigo oyente. Él probablemente es la primera persona que hizo una separación entre la iglesia y el Estado. Galión dijo que si la cuestión tocara la religión o alguna otra cosa religiosa, debían tratarla ellos mismos. Él era un magistrado romano y tenía interés en la ley romana. Pero mientras el caso no involucrara la ley romana, él no intervendría. No quería intervenir en asuntos religiosos. Y creímos que hizo lo correcto. No intervendría en cuanto a la libertad de Pablo de predicar en la ciudad de Corinto. Corinto era una ciudad de libertad, incluso la libertad religiosa, y siendo que la cuestión tenía que ver con la religión, les pidió entonces que la trataran ellos mismos. Ahora dice aquí que Galión no quiso ser juez de estas cosas. Claro que no. Es un magistrado secular, y no piensa entrar en la iglesia para tratar de arreglar una disputa en cuanto a la doctrina de la predestinación o la del libre albedrío. No le atañe a él, y por esa razón no entrará en eso. Continuemos ahora leyendo el versículo 18 de este capítulo 18 de los Hechos. Mas Pablo, habiéndose detenido aún muchos días allí, después se despidió de los hermanos y navegó a Siria, y con él Priscila y Aquila, habiéndose rapado la cabeza en Cencrea, porque tenía hecho voto. Hay muchos que culpan a Pablo por haber hecho un voto. Dicen que este es el hombre que predicó que no estamos bajo la ley, sino bajo la gracia, y por tanto no debe haber hecho este voto. Pero espere un momento, amigo oyente. Cualquiera que diga esto en cuanto a Pablo, en realidad hace una pequeña ley para Pablo. Tales personas están diciendo que Pablo debía hacer las cosas de acuerdo a lo que ellos piensan. Y bajo la gracia, amigo oyente, si usted quiere hacer un voto, muy bien puede hacerlo. Y si no quiere hacer un voto, pues no tiene que hacerlo. Pablo nunca obligó a nadie a hacer un voto. El hecho es que dijo muy enfáticamente que nadie tiene que hacer eso. Pero si Pablo quiere hacer un voto, eso le atañe a él. Esa es la maravillosa libertad que tenemos hoy en día bajo la gracia de Dios. Permítanos decir, amigo oyente, que hay muchos supersantos por allí que forman pequeñas asociaciones exclusivistas y que dictan algunas leyes. Dicen que no se puede hacer esto ni se puede hacer aquello. Permítanos decir, amigo oyente, con toda franqueza, que nuestra relación no es con tales asociaciones exclusivistas, sino con el Señor Jesucristo mismo. El Señor Jesucristo dijo allá en el Evangelio según San Juan, capítulo 14, versículo 15, «Si me amáis, guardad mis mandamientos». La relación suya y la relación mía, amigo oyente, debe ser con Jesucristo. Somos responsables ante Él. Debemos tener comunión con Él. La Biblia nos dice lo que debemos hacer en cuanto a tales cosas. Si uno quiere comer carne, tiene libertad de comer carne. Si uno desea guardar cierto día, tiene libertad para guardarlo. Dice el apóstol Pablo en su primera carta a los Corintios, capítulo 10, versículo 31, «Si pues coméis o bebéis, o hacéis otra cosa, hacedlo todo para la gloria de Dios». El comer carne no le hace más acepto ante Dios, amigo oyente, ni tampoco lo hace el abstenerse de comer carne. No vamos, pues, a culpar aquí a Pablo. En este pasaje particular, el pobre Galión y Pablo en verdad se hallaban en apuro con sus críticos, de modo que deseamos defender a los dos. Pablo, pues, regresa ahora de su segundo viaje misionero. La ciudad de Corinto ha sido el punto más lejano de su viaje y ahora va de regreso. Navega de Cencrea. Ahora, Cencrea es un puerto al lado oriental de Corinto. Hay un canal que atraviesa la península corintia hoy, pero no lo había en aquel entonces. En verdad, alaban los barcos por allí. Si usted va hoy por esa región, puede ver las rocas gastadas por los barcos que eran alados al otro lado del istmo. Cencrea era, pues, el puerto de Corinto al lado oriental. Y Pablo va allí con Aquila y Priscila, y él navega desde allí. Ahora, note usted que no sigue rumbo hacia el oeste, sino que navega de regreso a casa. Leamos ahora el versículo 19 de este capítulo 18 de los Hechos. «Y llegó a Éfeso y los dejó allí, y entrando en la sinagoga, discutía con los judíos». Usted recordará, amigo oyente, que cuando Pablo salió en su viaje, el Espíritu de Dios no le había permitido ir a Éfeso. Pero ahora, al regreso, se detiene en Éfeso. Sin embargo, no se queda allí por mucho tiempo. Prosigamos con los versículos 20 y 21. «Los cuales le rogaban que se quedase con ellos por más tiempo, mas no accedió, sino que se despidió de ellos diciendo, «Es necesario que en todo caso yo guarde en Jerusalén la fiesta que viene, pero otra vez volveré a vosotros, si Dios quiere». Y zarpó de Éfeso. Ahora quizá alguien se preguntará otra vez por qué Pablo guardaba las fiestas judías. Recuerde usted sus antecedentes. Era judío, así como Simón Pedro. Tenía antecedentes del sistema mosaico. Él sabía que muchos de sus amigos estarían en Jerusalén para la fiesta. Y quizá quería subir para testificarles del Señor. Él cree que le es necesario, en todo caso, guardar esta fiesta en Jerusalén. Sin embargo, Pablo está bajo la gracia. Y amigo oyente, si él quiere guardarla, eso le atañe a él. De todos modos, notemos que Pablo vio que se le había abierto una puerta grande y eficaz en Éfeso. Pablo tenía corazón de misionero y quería regresar a ellos. Éfeso era una de las grandes ciudades del Imperio Romano. Sigamos adelante ahora con el versículo 22 de este capítulo 18 de los Hechos. «Habiendo arribado a Cesarea, subió para saludar a la iglesia y luego descendió a Antioquía». Vemos, pues, que Pablo desembarcó en Cesarea. Ahora, Cesarea y Jope eran los puertos desde donde uno subiría a Jerusalén. Se fue, pues, a Jerusalén y dio allí su informe. Luego volvió al norte, a su iglesia que estaba en Antioquía. Y esto concluye el segundo viaje misionero de Pablo. Ahora fíjese usted que enseguida Pablo sale en su tercer viaje misionero. Leamos el versículo 23 de este capítulo 18 de los Hechos. Y después de estar allí algún tiempo, salió recorriendo por orden la región de Galacia y de Frigia, confirmando a todos los discípulos. Este es ahora el tercer viaje de Pablo a través de Galacia. Veremos que también incluirá la ciudad de Éfeso en su tercer viaje misionero y que tendrá allí un gran ministerio. Pero veremos que mientras tanto, otro ha entrado en Éfeso. Es otro gran predicador de la iglesia primitiva. No es tan conocido como Pablo, pero podremos aprender mucho acerca de él. Creemos que todo lo que las Escrituras dicen en cuanto a este hombre Apolos es bueno. Leamos pues el versículo 24 de este capítulo 18 de los Hechos. Llegó entonces a Éfeso un judío llamado Apolos, natural de Alejandría, varón elocuente, poderoso en las Escrituras. Ahora, Apolos era judío, y por tanto tenía los antecedentes de la ley. Su nombre era Apolos, un nombre griego, de modo que era helenista de la diáspora. Sin embargo, no había nacido en Grecia ni en aquella región de Macedonia. Nació en Alejandría, en la parte norte de África, que en realidad está en el norte de Egipto. Ahora, Alejandría era una ciudad fundada por Alejandro Magno. Era uno de los grandes centros de la cultura griega. Allí había una gran universidad y también una de las mejores bibliotecas de todo el mundo. Fue allí donde la versión griega del Antiguo Testamento de los 70 fue traducido. Esa es la versión que se conoce como la Septuaginta. Había un templo judío en Alejandría y este llegó a ser uno de los grandes centros de la iglesia primitiva junto con Jerusalén y Antioquía. Ahora, Alejandría tenía mucha importancia durante algunos siglos de la historia de la iglesia primitiva. Atanasio, Tertulio y Agustín, tres grandes hombres de la iglesia primitiva, eran de allí. Filo era contemporáneo de Apolos. Él había mezclado la filosofía griega con el judaísmo, o sea, que combinó el platonismo y el judaísmo. Y todas estas cosas sin duda influyeron en la formación de Apolos. Ahora se nos dice que Apolos era un hombre elocuente y un gran predicador. También era poderoso en las Escrituras, es decir, conocía muy bien el Antiguo Testamento. Continuemos ahora con el versículo 25 de este capítulo 18 de los Hechos. Este había sido instruido en el camino del Señor, y siendo de espíritu fervoroso, hablaba y enseñaba diligentemente lo concerniente al Señor, aunque solamente conocía el bautismo de Juan. Había sido instruido en el camino del Señor, dice aquí. Esto quiere decir que había tenido una educación formal en las Escrituras, pero no quiere decir en ninguna manera que hubiese recibido una revelación directa. Él hablaba con fervor de espíritu, o sea que tenía una verdadera pasión para las cosas de Dios. Este es el testimonio que se da en cuanto a él. Francamente, amigo oyente, tenemos que concluir que Apolos era un gran hombre, un hombre sobresaliente. Este hombre hablaba y enseñaba diligentemente lo concerniente al Señor. Enseñaba todo lo que había aprendido de las Escrituras. ¿Qué más sabía? Bueno, sabía del bautismo de Juan. Había oído hablar acerca de eso. Pero aparentemente no había oído hablar acerca de Jesús. Era un gran predicador y enseñaba todo lo que conocía. No podía enseñar más que eso. Y el versículo 26 nos dice, y comenzó a hablar con denuedo en la sinagoga, pero cuando le oyeron Priscila y Aquila, le tomaron aparte y le expusieron más exactamente el camino de Dios. O sea que Priscila y Aquila convidaron a Apolos a su casa para comer con ellos después del culto. Vieron que él no había oído hablar acerca de Jesús y por tanto le contaron acerca de él. Continuemos con el versículo 27 de este capítulo 18 de los Hechos. Y queriendo él pasar a Acaya, los hermanos le animaron y escribieron a los discípulos que le recibiesen. Y llegado él allá, fue de gran provecho a los que por la gracia habían creído. Apolos era un hombre con muchos talentos, pero antes de aquel tiempo en que Aquila y Priscila le llevaron a casa para comer, no conocía el Evangelio de la gracia de Dios. Y aquí tenemos, pues, un caso en que una mujer ayudó mucho a un predicador. Ella le enseñó algo que él no sabía. Y el versículo 28 dice, porque con gran vehemencia refutaba públicamente a los judíos, demostrando por las Escrituras que Jesús era el Cristo. Aquí tiene usted la declaración número 12 en cuanto a Apolos. Aceptó a Jesucristo como su Mesías. Había conocido el Antiguo Testamento y había sabido del bautismo de Juan. Y ahora, cuando Aquila y Priscila le testificaron acerca de Jesús, él creyó. Luego, con su profundo conocimiento del Antiguo Testamento, le fue posible predicar a los judíos, enseñándoles por medio de las Escrituras que Jesús era el Cristo. Y así concluye el capítulo 18 de los Hechos de los Apóstoles. Llegamos ahora al capítulo 19. Y en este capítulo tenemos el tercer viaje misionero de Pablo. Ya notamos que el relato sobre el tercer viaje misionero de Pablo comienza en realidad en el capítulo 18, versículo 23, donde se nos dice que salió nuevamente de Antioquía. Siguió por la misma ruta de gran parte de sus primeros dos viajes misioneros y pasó por el país de Galacia y luego por Frigia, fortaleciendo a los discípulos que vivían en esas regiones. Desde allí se dirigió a Éfeso, donde, como veremos ahora, pudo cumplir un gran ministerio. Leamos pues los primeros dos versículos de este capítulo 19 de los Hechos. Aconteció que entre tanto que Apolos estaba en Corinto, Pablo, después de recorrer las regiones superiores, vino a Éfeso y hallando a ciertos discípulos les dijo: ¿Recibisteis el Espíritu Santo cuando creísteis? Y ellos le dijeron: Ni siquiera hemos oído si hay Espíritu Santo. Usted recordará que Pablo había pasado por Éfeso en su viaje de regreso de su segundo viaje misionero y que les había dicho que volvería a ellos si Dios se lo permitía. No se había quedado en Éfeso previamente y no había tenido ningún ministerio allí. Ahora regresa a Éfeso, pero le ha precedido el gran predicador Apolos, como lo vimos en el capítulo anterior. Al comienzo, Apolos no conocía nada acerca de la muerte ni de la resurrección de Jesucristo. Recuerde usted que Aquila y Priscila tuvieron que tomarle aparte y contarle, tuvieron que hablarle acerca de Jesús. Todo lo que Apolos había predicado hasta entonces era el bautismo de Juan. Y eso era todo lo que conocía. Como resultado de esto, los que habían oído su prédica habían sido instruidos solamente hasta el tema del arrepentimiento y el bautismo de Juan. Por tanto, no habían recibido el Espíritu Santo. Pablo, pues, descubrió esto ahora en su venida a Éfeso. Y les dice: ¿Recibisteis el Espíritu Santo cuando creísteis? Ellos contestaron que ni siquiera habían oído si había un Espíritu Santo. Habían sido instruidos solo hasta el bautismo de Juan. No habían sido instruidos en cuanto al Señor Jesús y no sabían nada acerca de Pentecostés. Entonces, dice aquí el versículo 3, entonces dijo: ¿En qué pues fuisteis bautizados? Ellos dijeron: En el bautismo de Juan. Es que estos discípulos habían sido bautizados, pero todavía no habían sido salvados. No habían recibido el Espíritu Santo porque no eran salvos. Ve usted, amigo oyente, que en el momento en que usted confía en el Señor Jesucristo, usted es regenerado por el Espíritu de Dios. El Espíritu de Dios viene a morar en usted y así es sellado por el Espíritu Santo y bautizado en el cuerpo de creyentes por medio del Espíritu Santo. Esto sucede en el momento preciso en que usted cree y confía en Cristo. Pablo descubrió que eso no había pasado con esta gente. Ahora Pablo les explica que es necesario confiar en el Señor Jesucristo para ser salvos. Y como lo veremos ahora, muchos respondieron a su mensaje y creyeron. Leamos ahora los versículos 4 y 5 de este capítulo 19 de los Hechos. Dijo Pablo: Juan bautizó con bautismo de arrepentimiento, diciendo al pueblo que creyesen en aquel que vendría después de él, esto es, en Jesús el Cristo. Cuando oyeron esto, fueron bautizados en el nombre del Señor Jesús. El bautismo de Juan era un bautismo de arrepentimiento. Era una preparación para la venida del Señor Jesucristo. Ahora, estos se convierten a Cristo y son salvos por primera vez. No habían sido salvos bajo el ministerio de Apolos porque él tampoco conocía nada acerca de Cristo cuando les predicó. Algunos creen que son salvos y que luego más tarde reciben el Espíritu Santo. Pero según la Biblia, esa no es la verdad, amigo oyente. Creemos que usted se dará cuenta que estos aquí que se mencionan no habían sido salvos en verdad. Sigamos adelante con los versículos 6 y 7 de este capítulo 19 de los Hechos. Y habiéndoles impuesto Pablo las manos, vino sobre ellos el Espíritu Santo, y hablaban en lenguas y profetizaban. Eran, por todos, unos 12 hombres. A estos hombres ahora les fue posible hablar en lenguas y les fue posible predicar o testificar. Creemos que testificaron en lenguas que podían ser comprendidas. Éfeso era una ciudad políglota del Imperio Romano. Allí había representados muchos idiomas, así como los había en el día de Pentecostés. Se encontraban en esa costa muchos del oriente y del occidente. Éfeso era una de las grandes ciudades de aquel entonces. A estos hombres, pues, les fue posible testificar a esta gente. Dice aquí que había 12 hombres. Este fue el principio del ministerio en Éfeso. Pablo tenía un gran ministerio en Corinto y un gran ministerio en Éfeso. Y este aquí fue el principio. Prosigamos ahora con los versículos 8 al 10 de este capítulo 19 de Hechos. Y entrando Pablo en la sinagoga, habló con denuedo por espacio de 3 meses, discutiendo y persuadiendo acerca del reino de Dios. Pero endureciéndose algunos y no creyendo, maldiciendo el camino delante de la multitud, se apartó Pablo de ellos y separó a los discípulos, discutiendo cada día en la escuela de uno llamado Tirano. Así continuó por espacio de 2 años, de manera que todos los que habitaban en Asia, judíos y griegos, oyeron la palabra del Señor Jesús. Pablo tuvo que salir de la sinagoga porque recibió mucha oposición. Cambió entonces su centro de operaciones y comenzó a enseñarles diariamente en la escuela de Tirano que se menciona aquí. Ahora, ¿cuál era esta escuela de Tirano? Bueno, era una escuela para los efesios. Tenían su siesta al mediodía, probablemente unas 2 o 3 horas. Y creemos que Pablo consiguió estos cuartos durante ese tiempo de la siesta y fue entonces cuando vinieron para escuchar a Pablo. Nos imaginamos que quizá alquiló el salón y allí en la hora de la siesta, al mediodía, Pablo predicó la palabra de Dios por un período de 2 años. Como resultado de esto, toda la provincia de Asia oyó la palabra de Dios, tanto judíos como griegos. Esto nos da algún concepto de cómo la palabra de Dios crecía en ese tiempo. Al parecer, desde este lugar ventajoso, la iglesia en Colosas tuvo sus comienzos. Es que Pablo les escribió a los colosenses de la misma manera como escribió a los romanos, sin haberles visitado antes. Sin embargo, Pablo fue el fundador de esas iglesias. ¿Cómo puede ser? Bueno, pues por medio del hecho sencillo de que en la escuela de Tirano el evangelio se proclamó y entró entonces en todas partes. Ahora sabemos que los corintios habían deseado que Pablo les visitara, pero él les escribió diciendo allá en su primera carta a los corintios, capítulo 16, versículos 7 al 9, «Porque no quiero veros ahora de paso, pues espero estar con vosotros algún tiempo, si el Señor lo permite. Pero estaré en Éfeso hasta Pentecostés, porque se me ha abierto puerta grande y eficaz, y muchos son los adversarios». Por 2 años el evangelio se proclamó en Éfeso a fin de que todo el mundo lo pudiese escuchar en la provincia de Asia. Creemos que las 7 iglesias de Asia Menor debieron su existencia a la predicación del apóstol Pablo en este lugar. Y creemos que podemos decir con certeza que aquí fue donde Pablo tuvo su ministerio más grande de toda su vida, tan admirable. Y bien, amigo oyente, aquí vamos a detenernos por hoy porque nuestro tiempo ya ha tocado a su fin. Continuaremos, Dios mediante, considerando este capítulo 19 de los Hechos en nuestro próximo programa. Hasta entonces, pues, que Dios le bendiga abundantemente.
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Hebreos 6, versículo 10. Porque Dios no es injusto como para olvidarse de la obra de ustedes y del amor que ha mostrado hacia su nombre, habiendo servido y sirviendo aún a los santos. 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
1: El Catecismo Menor de Westminster dice, en la pregunta número 7, ¿qué son los decretos de Dios? Los decretos de Dios son su propósito eterno, según el consejo de su propia voluntad, en virtud del cual Él ha preordenado para su propia gloria todo lo que sucede. ¿Qué dice la Biblia? Hechos 2:23. Este fue entregado según el determinado propósito y el previo conocimiento de Dios, y por medio de gente malvada, ustedes lo mataron clavándolo en la cruz. Salmo 33:11. El consejo de Jehová permanecerá para siempre, los pensamientos de su corazón por todas las generaciones. Efesios 1, del 11 al 12. En Cristo también fuimos hechos herederos, pues fuimos predestinados según el plan de aquel que hace todas las cosas conforme al designio de su voluntad, a fin de que nosotros, que fuimos los primeros en poner nuestra esperanza en Cristo, seamos para alabanza de su gloria.
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2: Isaías 46:13. Yo acerco mi justicia, no está lejos,

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1: Un tiempo en el que nos encontramos para escuchar a Dios hablar. 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A continuación, escucharemos fragmentos de la Biblia en la Nueva Traducción Viviente.
2: El libro de Salmos, Salmo 103, versículos 1 al 5.
3: Que todo lo que soy alabe al Señor. Con todo el corazón alabaré su santo nombre. Que todo lo que soy alabe al Señor. Que nunca olvide todas las cosas buenas que hace por mí. Él perdona todos mis pecados y sana todas mis enfermedades. Me redime de la muerte y me corona de amor y tiernas misericordias. Colma mi vida de cosas buenas. Mi juventud se renueva como la del águila.
2: El libro de Isaías, capítulo 3, versículos 16 al 26.
4: El Señor dice: La hermosa Sión es altanera, estira su elegante cuello, coquetea con los ojos y camina con pasos delicados, haciendo sonar los brazaletes de sus tobillos.
5: Por eso el Señor le mandará costras a su cabeza. El Señor dejará calva a la hermosa Sión. En aquel día de juicio, el Señor la despojará de todo lo que la embellece. Adornos, diademas, collares con forma de luna creciente, aretes, pulseras, velos, pañuelos, brazaletes para el tobillo, fajas, perfumes, dijes, anillos, joyas, vestidos de fiesta, túnicas, mantos, bolsos, espejos, ropas de lino de alta calidad, adornos para la cabeza y mantillas. En lugar de oler a dulce perfume, apestará. Usará una soga como faja y su elegante cabello se le caerá. Usará tela áspera en lugar de vestidos costosos y la vergüenza reemplazará su belleza. Los hombres de la ciudad morirán a espada, y sus guerreros morirán en batalla. Las puertas de Sión llorarán y se lamentarán. La ciudad será como una mujer violada, acurrucada en el suelo.
2: El libro de Isaías, capítulo 4.
5: En aquel día quedarán tan pocos hombres que siete mujeres pelearán por uno solo y le dirán: Deja que todas nos casemos contigo. Nos ocuparemos de nuestra propia comida y ropa. Solo déjanos tomar tu apellido para que no se burlen de nosotras diciendo que somos solteronas. Pero en aquel día, el retoño del Señor será hermoso y glorioso. El fruto de la tierra será el orgullo y la gloria de todos los sobrevivientes de Israel. Los que queden en Sión serán un pueblo santo, los que sobrevivan la destrucción de Jerusalén y estén registrados entre los vivientes. El Señor lavará la inmundicia de la hermosa Sión y limpiará a Jerusalén de sus manchas de sangre con el aliento abrasador de su ardiente juicio. Entonces el Señor proveerá sombra para el monte Sión y para todos los que se reúnan allí. Les dará una cubierta de nubes durante el día y por la noche, humo y ardiente fuego que cubrirá la tierra gloriosa. Será un refugio del calor del día y un albergue contra las tormentas y la lluvia.
2: El libro de Isaías, capítulo 5.
5: Ahora cantaré para aquel a quien amo un canto acerca de su viña. Mi amado tenía una viña en una colina rica y fértil. Aró la tierra, le quitó las piedras y sembró en ella las mejores vides. En medio de su viña construyó una torre de vigilancia y talló un lagar en las rocas cercanas. Luego esperó una cosecha de uvas dulces, pero las uvas que crecieron eran amargas. Ahora ustedes, pueblo de Jerusalén y de Judá, juzguen entre mi viña y yo. ¿Qué más podría hacer por mi viña que no haya hecho ya? ¿Por qué cuando esperaba uvas dulces, mi viña me dio uvas amargas? Déjenme decirles ahora lo que haré con mi viña. Echaré abajo sus cercos y dejaré que se destruya. Derrumbaré sus muros y dejaré que los animales la pisoteen. La convertiré en un lugar silvestre donde no se podan las vides ni se remueve la tierra. Un lugar cubierto de cardos y espinos. Ordenaré a las nubes que no dejen caer la lluvia sobre ella. La nación de Israel es la viña del Señor de los ejércitos celestiales. El pueblo de Judá es su agradable huerto. Él esperaba una cosecha de justicia, pero en cambio encontró opresión. Esperaba encontrar rectitud, pero en cambio oyó gritos de violencia. ¡Qué aflicción para ustedes que se apropian de una casa tras otra y de un campo tras otro hasta que todos queden desalojados y ustedes vivan solos en la tierra! Pero yo he oído al Señor de los ejércitos celestiales hacer un juramento solemne. Muchas casas quedarán abandonadas, hasta mansiones hermosas estarán vacías. 4 hectáreas de viñedo no producirán ni 21 litros de vino, y 10 canastas de semilla solo darán una canasta de grano. ¡Qué aflicción para los que se levantan temprano por la mañana en busca de un trago de alcohol y pasan largas noches bebiendo vino hasta tener una fuerte borrachera! Proveen vino y música hermosa para sus grandes fiestas, lira y arpa, pandereta y flauta, pero nunca piensan en el Señor ni se dan cuenta de lo que Él hace. Por lo tanto, mi pueblo irá al destierro muy lejos porque no me conoce. La gente importante y los que reciben honra se morirán de hambre, y la gente común morirá de sed. La tumba se relame de expectativa y abre bien grande la boca. Los importantes y los humildes y la turba de borrachos, todos serán devorados. La humanidad será destruida y la gente derribada. Hasta los arrogantes bajarán la mirada con humildad. Pero el Señor de los ejércitos celestiales será exaltado por su justicia. La santidad de Dios se demostrará por su rectitud. En aquel día, los corderos encontrarán buenos pastos y entre las ruinas apacentarán las ovejas engordadas y los cabritos. ¡Qué aflicción para los que arrastran sus pecados con sogas hechas de mentiras, que arrastran detrás de sí la maldad como si fuera una carreta! Hasta se burlan de Dios diciendo, ¡apresúrate, haz algo! Queremos ver lo que puedes hacer. Que el Santo de Israel lleve a cabo su plan, porque queremos saber qué es. ¡Qué aflicción para los que dicen que lo malo es bueno y lo bueno es malo! Que la oscuridad es luz y la luz es oscuridad. Que lo amargo es dulce y lo dulce es amargo. ¡Qué aflicción para los que se creen sabios en su propia opinión y se consideran muy inteligentes! ¡Qué aflicción para los que son campeones a la hora de beber vino y se jactan de la cantidad de alcohol que pueden tomar! Aceptan sobornos para dejar en libertad a los perversos y castigan a los inocentes. Por lo tanto, así como las lenguas de fuego consumen los rastrojos y la hierba seca se marchita y cae en medio de la llama, así las raíces de ellos se pudrirán y sus flores se marchitarán. Pues han rechazado la ley del Señor de los ejércitos celestiales. Han despreciado la palabra del Santo de Israel. Por eso, el enojo del Señor arde contra su pueblo y ha levantado el puño para aplastarlo. Los montes tiemblan y los cadáveres de su pueblo están tirados por las calles como basura. Pero aún así, el enojo del Señor no está satisfecho.
4: Su puño todavía está listo para asestar el golpe. Él enviará una señal a las naciones lejanas y llamará con un silbido a los que están en los confines de la tierra. Ellos irán corriendo a Jerusalén. No se cansarán ni tropezarán. No se detendrán para descansar ni para dormir. Nadie tendrá flojo el cinturón ni rotas las correas de ninguna sandalia. Sus flechas estarán afiladas y sus arcos listos para la batalla. De los cascos de sus caballos saltarán chispas y las ruedas de sus carros de guerra girarán como un torbellino. Rugirán como leones, como los más fuertes entre los leones. Se lanzarán gruñendo sobre sus víctimas y se las llevarán. Y no habrá nadie para rescatarlas. Rugirán sobre sus víctimas en aquel día de destrucción como el rugido del mar. Si alguien extiende su mirada por toda la tierra, solo verá oscuridad y angustia. Hasta la luz quedará oscurecida por las nubes.
2: El libro de Isaías, capítulo 6.
4: El año en que murió el rey Usías, vi al Señor sentado en un majestuoso trono, y el borde de su manto llenaba el templo. Lo asistían poderosos serafines, cada uno tenía 6 alas. Con 2 alas se cubrían el rostro, con 2 se cubrían los pies, y con 2 volaban. Se decían unos a otros:
6: ¡Santo! ¡Santo!
7: ¡Santo!
6: ¡Santo!
7: ¡Santo es el Señor de los ejércitos celestiales! ¡Toda la tierra está llena de su gloria!
4: Sus voces sacudían el templo hasta los cimientos y todo el edificio estaba lleno de humo. Entonces dije: todo se ha acabado para mí. Estoy condenado, porque soy un pecador. Tengo labios impuros y vivo en medio de un pueblo de labios impuros. Sin embargo, he visto al Rey, el Señor de los ejércitos celestiales. Entonces, uno de los serafines voló hacia mí con un carbón encendido que había tomado del altar con unas tenazas. Con él tocó mis labios y dijo:
8: ¿Ves? Este carbón te ha tocado los labios. Ahora tu culpa ha sido quitada y tus pecados perdonados.
4: Después oí que el Señor preguntaba:
9: ¿A quién enviaré como mensajero a este pueblo? ¿Quién irá por nosotros?
4: Aquí estoy yo, le dije. Envíame a mí. Y él me dijo:
9: Bien, ve y dile a este pueblo: escuchen con atención, pero no entiendan. Miren bien, pero no aprendan nada. Endurece el corazón de este pueblo. Tápales los oídos y ciérrales los ojos. De esa forma, no verán con sus ojos, ni oirán con sus oídos, ni comprenderán con su corazón, para que no se vuelvan a mí en busca de sanidad.
4: Entonces yo dije: Señor, ¿cuánto tiempo durará esto? Y él contestó:
9: hasta que sus ciudades queden vacías, sus casas queden desiertas y la tierra entera quede seca y baldía. Hasta que el Señor haya mandado a todos lejos y toda la tierra de Israel quede desierta. Si aún sobrevive una décima parte, un remanente, volverá a ser invadida y quemada. Pero así como el terebinto o el roble dejan un tocón cuando se cortan, también el tocón de Israel será una semilla santa.
2: La segunda carta de Pablo a los Corintios, capítulo 6, versículos 11 al 18.
10: Oh, queridos amigos corintios, les hemos hablado con toda sinceridad y nuestro corazón está abierto a ustedes. No hay falta de amor de nuestra parte, pero ustedes nos han negado su amor. Les pido que respondan como si fueran mis propios hijos. Ábranos su corazón. No se asocien íntimamente con los que son incrédulos. ¿Cómo puede la justicia asociarse con la maldad? ¿Cómo puede la luz vivir con las tinieblas? ¿Qué armonía puede haber entre Cristo y el diablo? ¿Cómo puede un creyente asociarse con un incrédulo? ¿Y qué clase de unión puede haber entre el templo de Dios y los ídolos? Pues nosotros somos el templo del Dios viviente, como dijo Dios:
9: viviré en ellos y caminaré entre ellos. Yo seré su Dios y ellos serán mi pueblo. Por lo tanto, salgan de entre los incrédulos y apártense de ellos, dice el Señor. No toquen sus cosas inmundas y yo los recibiré a ustedes. Y yo seré su padre y ustedes serán mis hijos e hijas, dice el Señor Todopoderoso.
1: Hasta aquí fue la lectura de hoy. Esperamos que la palabra de Dios haya cobrado vida en tu corazón. 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

Hebreos 8:6. Pero ahora Jesús ha obtenido un ministerio tanto mejor, por cuanto Él es también el mediador de un mejor pacto, establecido sobre mejores promesas. 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
1: El Catecismo Menor de Westminster dice, en la pregunta número 7, ¿qué son los decretos de Dios? Los decretos de Dios son su propósito eterno, según el consejo de su propia voluntad, en virtud del cual Él ha preordenado para su propia gloria todo lo que sucede. ¿Qué dice la Biblia? Hechos 2:23. Este fue entregado según el determinado propósito y el previo conocimiento de Dios, y por medio de gente malvada, ustedes lo mataron clavándolo en la cruz. Salmo 33:11. El consejo de Jehová permanecerá para siempre, los pensamientos de su corazón por todas las generaciones. Efesios 1, del 11 al 12. En Cristo también fuimos hechos herederos, pues fuimos predestinados según el plan de aquel que hace todas las cosas conforme al designio de su voluntad, a fin de que nosotros, que fuimos los primeros en poner nuestra esperanza en Cristo, seamos para alabanza de su gloria.
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Hebreos 4:14. Teniendo pues un gran sumo sacerdote que trascendió los cielos, Jesús, el Hijo de Dios, retengamos nuestra fe. 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
1: Padre, quiero que los que me has dado estén también conmigo donde yo estoy, para que vean mi gloria. Juan 17:24. Los creyentes en Jesús son hermosos para Dios. Somos su esposa. Y Él nos ama tanto que no permitirá que nuestra hermosura se convierta en nuestro Dios. Dios en verdad hace mucho en nosotros. Nos adoptó. Pero lo hace de modo que miremos fuera de nosotros mismos y podamos deleitarnos en su grandeza. Pruébense a ustedes mismos. Si Jesús viniera a pasar el día con ustedes, se sentara junto a ustedes en el sofá y les dijera, en verdad los amo. ¿En qué se enfocarían por el resto del día que pasarían juntos? Creo que hay demasiadas canciones y prédicas que nos dan una respuesta errónea. Nos dejan con la impresión de que alcanzaríamos las mayores alturas del gozo meditando con recurrencia en el sentimiento de que somos amados. Él me ama, Él me ama. En verdad aquello nos llena de gozo, pero no hallamos en eso ni las mayores alturas ni el enfoque correcto. ¿Qué queremos decir con la frase soy amado? ¿A qué nos referimos? ¿Qué significa ser amado? Creo que hallaríamos el más grande de los gozos y el que más exalta a Cristo al contemplarlo todo el día y estallar en exclamaciones como ¡cuán grande eres! Y ¡cuán asombroso! Él responde hasta la pregunta más difícil. Su sabiduría es asombrosa. Él toca a una llaga repugnante y en su curación. Su compasión es asombrosa. Él resucita a una mujer muerta en un consultorio médico. Su poder es asombroso. Él predice lo que sucederá en las próximas horas. Su conocimiento anticipado es asombroso. Él duerme durante un terremoto. Su audacia es asombrosa. Él dice, antes que Abraham fuese, yo soy. Sus palabras son asombrosas. Paseamos con Él profundamente maravillados de lo que nuestros ojos ven. ¿Acaso no consiste su amor en su deseo de hacer por nosotros todo lo que sea necesario hacer? Incluso morir por nosotros para que podamos maravillarnos en Él sin ser incinerados por Él. La redención, la propiciación, el perdón, la justificación, la reconciliación, todo eso tenía que suceder. Todos esos actos constituyen la obra del amor. Sin embargo, la meta del amor que hace que todas esas obras sean obras de amor es que estemos en Él y que quedemos boquiabiertos al ver una gloria tan grande que nos deja atónitos. En esos momentos nos olvidamos de nosotros mismos y lo vemos y sentimos a Él. Por eso es que ruego a los pastores y maestros conduzcan a las personas mediante las obras.
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Gracias, Señor, porque tú nos rescataste. Con tu amor nos rescataste. Vamos, dale gracias, dale gracias, dale gracias. No te canses de darle gracias. No te canses de darle gracias. Tu amor me rescató. Tu amor me limpió. Tu amor me dio vida eterna, Señor. Por eso cantamos. Por eso cantamos.

Hebreos 3, del 5 al 6. Moisés fue fiel en toda la casa de Dios como siervo, para testimonio de lo que se iba a decir más tarde. Pero Cristo fue fiel como hijo sobre la casa de Dios, cuya casa somos nosotros, si retenemos firme hasta el fin nuestra confianza y la gloria de nuestra esperanza. 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

0: El que en él cree no es condenado, pero el que no cree ya ha sido condenado porque no ha creído en el nombre del unigénito Hijo de Dios.
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Segunda de Timoteo 1:9, quien nos ha salvado y nos ha llamado con un llamamiento santo, no según nuestras obras, sino según su propósito y según la gracia que nos fue dada en Cristo Jesús desde la eternidad. 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

impaciencia se pone de pie mientras espero. Y la duda habla de cerca, suspira, cuestiona, me grita, siento su aliento cerca de mi rostro, llenando el camino de silencio y sombra, exigiendo lágrimas y tiempo, esperando que corra como necio, que huye sin que lo persigan tras el viento. Y aunque tiemblo, me quedo en medio del valle caminando entre sombras, pues me sostienes y me mantienes atento, despierto, vivo, en calma, en silencio, expectante. Pues es en silencio que solo se percibe el silbo apacible. Estoy seguro y firme, pues me sostiene. Ya no es de muerte el valle. Las tinieblas tiemblan de miedo cuando escuchan tu nombre. Nombre, sobre todo nombre. Sobre todo nombre que se nombra. Cristo. Bendito aquellos que en ti confían sin haberte visto. Y caminan con la frente en alto aún en medio del valle, sabiendo que cuando el carpintero se despierta y habla, no hay tormenta que no obedezca y se calle. No hay tormenta que no obedezca y se calle. Enmudece.

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0: La verdad que hemos aprendido muchísimo sobre el cuerpo humano durante el último siglo y medio. Por ejemplo, Darwin pensaba que la célula era básicamente una gota de gelatina.
1: Los estudiosos de la genética, estudiando la célula con potentes microscopios electrónicos, han abandonado esa idea simplista. Así que les invitamos a mirar a través de los lentes de estos potentes instrumentos para ver qué es lo que está sucediendo realmente en este campo de investigación. 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
0: Durante la época en que vivió Darwin, los científicos pensaban que las células no eran más que pequeñísimos bloques de construcción como los bloques de unos edificios. Algunos libros de textos aún hacen parecer a la célula como si fueran bolsas plásticas que contienen gelatina con algunos pedacitos de fruta flotando en su interior.
1: Qué comparación interesante. Pero los microscopios más modernos han mostrado muchos detalles interesantes que ayudan a mejorar la perspectiva. Primero, las formas de las células difieren enormemente una de la otra. Las células de los músculos son largas y delgadas y la mayoría de las células de los nervios lucen como pulpos trastornados. Las células de la piel son rectángulos chatos y las células de la sangre son circulares.
0: En su libro Lo que Darwin no sabía, el doctor Jeffrey Simmons agrega: muchas células son extremadamente flexibles, algunas pueden estirarse al doble de su tamaño y otras contraerse a la mitad. Billones de ellas circulan por las corrientes de los torrentes sanguíneos todos los días, cayendo, surfeando, flotando y nadando.
1: Así es, algunas células pueden adherirse repentinamente a una pared de ellas, como lo que produce un velcro, con una tela apropiada. Otras pueden deslizarse entre otras células para combatir a los intrusos. Algunas traen productos manufacturados, otras los desechan. Ciertas células están armadas hasta los dientes y operando como patrullas en los vasos sanguíneos buscando señales de algún intruso que quiera introducirse en el cuerpo. Algunas producen anticuerpos y otras se comunican entre sí para coordinar su ataque y muchas segregan sustancias apropiadas para elevar la temperatura del cuerpo.
0: ¿Y qué otras cosas nos muestran estos microscopios tan poderosos?
1: No solamente el cuerpo interior de las células está especializado, sino que también la superficie tiene funciones claramente asignadas. Algunos tienen miles de cilios, pequeñas proyecciones ondeadas, sacando elementos irritantes de los pulmones o, en otro caso, movilizando nutrientes a lo largo del tracto digestivo. Las células en el oído interno tienen cabellos microscópicos que responden como los diapasones a notas específicas.
0: Qué interesante. ¿Y qué otras funciones cumplen las células?
1: Existen células especializadas en monitorear el medio ambiente en forma permanente, para detectar posibles productos químicos peligrosos, toxinas y alergenos. Otras células regulan detalles importantes, tales como monitorear la presión de la sangre, el ritmo cardíaco, medir cambios en la temperatura corporal o ajustando las concentraciones de sal, los nutrientes y el agua.
0: ¿Y cuántas clases de células hay en el cuerpo humano?
1: Increíblemente hay una gran cantidad. Existen unas 200 variaciones conocidas. El rango va desde células microscópicas de la sangre hasta algunas células nerviosas delgadas que se extienden desde la base de la espina dorsal del pie. Algunas previenen infecciones y otras luchan contra las infecciones.
0: Así que si tenemos unas 200 clases de células, ellas deben tener un amplio abanico de funciones.
1: Sí, y cada célula contiene un estimado de miles de millones de componentes. Incluyen aproximadamente 5 millones de clases diferentes de proteínas. Muchas de esas proteínas tienen más de una función o carga eléctrica. Todas saben dónde tienen que ir y cómo llegar a su lugar. cuándo hacerlo y cuán rápido tienen que reaccionar y cuándo detenerse en su función.
0: Sorprendente. He leído que las células se comunican con otras partes del cuerpo usando mensajes químicos y eléctricos.
1: Sí, ciertas células nerviosas envían señales de dolor y calor o frío al cerebro, y otras células nerviosas rápidamente llevan la respuesta de vuelta a los músculos, articulaciones y ligamentos. Las células del corazón utilizan electricidad para que los músculos del corazón se contraigan al unísono y una variedad de mensajes químicos controlan la velocidad del corazón.
0: ¿Y no son los impulsos que van como mensajes químicos los que le dicen a la tiroides, las glándulas suprarrenales y otras glándulas si deben acelerar o reducir la producción de hormonas?
1: Sí. En la sección titulada Componentes celulares, el doctor Simmons dice: al igual que un complejo industrial, una célula tiene numerosas fábricas, llamadas organelos. Todos ellos contribuyen a la fabricación o el uso de proteínas, carbohidratos, lípidos, que son las grasas, hormonas, vitaminas, sal y agua.
0: Un sitio de internet comenta que varias células y órganos del cuerpo actúan como si todas ellas supieran lo que necesitan hacer para mantener el cuerpo vivo y en buenas condiciones.
1: Eso es correcto. Cada célula actúa como si contuviera un libro de instrucciones. El llamado mensajero RNA, así es el nombre técnico, lleva las instrucciones de un gen o genes al lugar donde operan las células. Allí las operarias, llamadas ribosomas, leen las instrucciones, recogen los aminoácidos apropiados y comienzan a producir proteínas específicas de acuerdo a esa información. De alguna manera, estos mensajeros saben qué genes tienen las instrucciones, cómo las deben transportar y dónde las deben entregar. De manera similar, las operarias son capaces de leer el mensaje y llevar adelante las instrucciones. Cuando el producto está finalizado, se pliega espontáneamente y se carga sobre o dentro de un complejo sistema tubular que se entrega al destino apropiado, ya sea dentro de la célula o al puerto de entrega de la célula.
0: Cada célula parece saber qué sustancias deja pasar y cuáles debe detener e impedir el paso.
1: Así es, la membrana de la célula es lo suficientemente sólida como para mantener el agua y mantener a los intrusos fuera. Sin embargo, es semipermeable para permitir que ciertos nutrientes entren y para permitir que los desechos salgan.
0: La membrana celular es autosellante. Si se pincha en la pared con una aguja microscópica, de inmediato se cerrará. El lado que mira hacia la zona capilar, que es el vaso más pequeño de sangre en el cuerpo, se cubre con lo que serían muelles de carga que tienen distintas estructuras para recibir una larga lista de productos.
1: Los pasajes al interior de la célula pueden parecerse a largos pasillos, cintas transportadoras o tamices. Los lados restantes de la célula se adhieren herméticamente a las células vecinas con un pegamento especial que se hace en el borde de la membrana. En muchos casos, estas membranas se pueden doblar, estirar, se endurecen, abultan y retraen.
0: Cada celda contiene varios sistemas de vigilancia. Por ejemplo, las del riñón cambia constantemente su producción de hormonas para ajustar las necesidades de sal y agua. Si una se daña, se envía una llamada de socorro para repararla o reemplazarla. Si el cuerpo está frío, aumenta el metabolismo para aumentar el calor. Y si el cuerpo se está sobrecalentando, el metabolismo se enlentece para permitir el enfriamiento.
1: 40 o más tipos de enzimas existen dentro de un conjunto particular de cámaras llamadas peroxiomas. Cada una tiene responsabilidades muy específicas para cortar esto, pegar aquello o acelerar una reacción química.
0: Algunas de ellas se producen por secreciones en momentos específicos. Por ejemplo, el páncreas se activa cuando los alimentos necesitan ser digeridos. Las enzimas conocen su objetivo, comienzan a trabajar en una fracción de segundo y después se autodestruyen.
1: Los materiales pasan hacia adentro y fuera de las células en una variedad de maneras. En algunos lugares viajan en una sola dirección. En otros hay un intercambio de dos vías. Las células especializadas remueven los nutrientes desde el intestino mediante un mecanismo especial para cada tipo de material. Los glóbulos blancos rodean bacterias o residuos dañinos, Otras células especializadas eliminan los elementos de desecho de la sangre y los expulsan a través de la orina.
0: Así que más de 200 clases de células y todas con tareas específicas.
1: Así es. El doctor Simmons agrega, cada célula es también una especie de combinación de un metalúrgico, un farmacéutico y un químico. Manejan y almacenan una serie de vitaminas, productos químicos, metales tóxicos y es capaz de liberar cualquiera de ellos que necesite.
0: Si recuerdo correctamente, esto que él llama el fenómeno del paquete entero, significa que todas las partes tienen que trabajar juntas, coordinadamente, cooperando para lograr el propósito.
1: Eso es correcto. En sus propias palabras, saber cómo almacenar, recuperar y transportar estos artículos tiene que haber surgido como parte de un fenómeno en que todo funciona como un paquete entero.
0: No puede ser tan solo el resultado de sistemas independientes que se desarrollaron por separado y que finalmente se combinaron en un organismo sin problemas de funcionamiento. A veces se les llama como la combinación organizada de órganos de un organismo.
1: Esa es una buena forma de llamarlo. Un juego de palabras muy interesante. La organización de órganos de un organismo. El doctor Simmons agrega, lo que es abrumadoramente impresionante es que una sola célula puede realizar más cosas que nuestras computadoras más poderosas. Pueden ser completamente diferentes, pero totalmente compatibles con sus células vecinas. Y cada función está predeterminada en un nivel submicroscópico.
0: Discúlpeme, profesor, pero me gustaría que repitiera esa frase del doctor Simmons, puesto que contiene muchísima información importante. Léala una vez más, por favor.
1: ¿Cómo no? Dice así. Lo que es abrumadoramente impresionante es que una sola célula puede realizar más cosas que nuestras computadoras más poderosas. Pueden ser completamente diferentes, pero totalmente compatibles con sus células vecinas. Y cada función está predeterminada en un nivel submicroscópico. Y él concluye diciendo que frecuentemente los miles de millones de resultados en el cuerpo son parte de un efecto dominó. Un proceso lleva a otro y este a otro más continuamente.
0: Las actividades de una célula en forma individual son suficientemente asombrosas. Pero además, ellas trabajan juntas, coordinadamente, y esto hace a todo el proceso algo mucho más impresionante.
1: Los distintos procesos de lo que podríamos llamar la orquesta celular para producir música en conjunto se dan porque existe una combinación de directores eléctricos y químicos que dirigen la orquesta.
0: Esa oración resume nuestra discusión poéticamente. Los distintos procesos de los que podríamos llamar la orquesta celular para producir música juntos. Se dan porque existe una combinación de directores eléctricos y químicos que dirigen la orquesta.
1: Y sí, la manera armoniosa en que estos directores de orquesta y los instrumentos se comportan parece indicar que hubo un compositor que arregló los diferentes tipos de células del cuerpo. Este compositor se parece mucho al Dios del que habla la Biblia y al que se aplaude en el libro de los Salmos cuando el escritor dice «Te alabaré, porque formidables, maravillosas son tus obras. Estoy maravillado y mi alma lo sabe muy bien».

La Biblia hace la observación que los cielos cuentan la gloria de Dios y el firmamento anuncia la obra de sus manos. Lo que aprendemos a través del examen del universo parece confirmar esta declaración. 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

Segunda de Corintios 5:17. De modo que si alguno está en Cristo, nueva criatura es. Las cosas viejas pasaron, he aquí son hechas nuevas. 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

0: Lucas concluyó esta sección con varias historias acerca de la preparación que Jesús continuó dando a sus apóstoles para el ministerio, especialmente el ministerio que ellos tendrían después de que Él ascendiera al cielo. Jesús fue transfigurado ante Pedro, Jacobo y Juan en Lucas capítulo 9, versículos 28 al 36, donde el Padre habló desde el cielo para confirmar su compromiso con Jesús. Entonces, Jesús realizó un exorcismo extremadamente difícil en el capítulo 9, versículos 37 al 45. Y enseñó sobre la grandeza del reino en el capítulo 9, versículos 46 al 50. En todos estos relatos, Jesús preparó a sus discípulos para reconocer su autoridad, para confiar en su poder y para ministrar como humildes servidores en su nombre, por lo que iban a ser líderes efectivos de su reino en la tierra. Después del ministerio de Jesús en Galilea, la siguiente sección principal que el Evangelio de Lucas escribe es el viaje de Jesús a Jerusalén. Esta parte se extiende desde Lucas capítulo 9, versículos 51 al capítulo 19, versículo 27. Lucas mencionó la determinación de Jesús de ir a Jerusalén 5 veces en esta sección, en el capítulo 9, versículo 51, capítulo 13, versículo 22, capítulo 17, versículo 11, capítulo 18, versículo 31, y en el capítulo 19, versículo 28. Como un ejemplo, escuchemos a Lucas, capítulo 18, versículos 31 y 32. Tomando Jesús a los 12, les dijo: He aquí subimos a Jerusalén, y se cumplirán todas las cosas escritas por los profetas acerca del Hijo del Hombre. Pues será entregado a los gentiles, y será escarnecido, y afrentado, y escupido. A través de pasajes como este, Lucas deja claro que Jesús estaba comprometido con el plan de Dios para salvar a su pueblo, aunque requeriría su muerte en Jerusalén. Dividiremos la discusión de Lucas del viaje de Jesús a Jerusalén en 4 partes principales. Primero, las enseñanzas de Jesús sobre la naturaleza del discipulado. Segundo, el registro de Lucas del incremento de los conflictos entre Jesús y sus oponentes. Tercero, las enseñanzas de Jesús sobre el costo del discipulado. Y cuarto, el compromiso de Jesús con el plan de Dios para salvar a su pueblo. Comencemos con la naturaleza del discipulado en Lucas capítulo 9, versículo 51, al capítulo 11, versículo 13. El compromiso de Jesús para construir el reino de Dios y salvar a su pueblo lo guió a seleccionar y entrenar a sus apóstoles para un liderazgo de servicio. En Lucas capítulo 9, versículo 51, al capítulo 10, versículo 24, Él les enseñó cómo evangelizar y les advirtió que en la vida habría dificultades para ellos, pero también los fortaleció con el Espíritu Santo. Después de esta preparación, los envió a predicar el Evangelio a las ciudades que había planeado visitar. Seguido a esto, en Lucas capítulo 10, versículos 25 al capítulo 11, versículo 13, Jesús les proveyó una amplia visión del mundo, enseñándoles sobre 3 temas del discipulado: amor al prójimo, amor a Dios y la oración. Jesús comenzó en Lucas capítulo 10, versículo 27, resumiendo su enseñanza acerca del amor de esta manera: Amarás al Señor tu Dios con todo tu corazón, y con toda tu alma, y con todas tus fuerzas, y con toda tu mente, y a tu prójimo como a ti mismo. Aquí, Jesús citó Deuteronomio, capítulo 6, versículo 5, y Levítico, capítulo 19, versículo 18, para explicar que toda la ley del Antiguo Testamento nos enseña cómo amar a Dios y al prójimo. Los siguientes 2 párrafos ilustran las 2 partes de esta ley de amor: la parábola del buen samaritano en Lucas capítulo 10, versículos 29 al 37, ilustra cómo amar al prójimo. Esta es la bien conocida historia de un samaritano que mostró amor a su prójimo herido, que era israelita, aun y cuando había tensión entre los 2 pueblos. Enseguida, en Lucas capítulo 10, versículos 38 al 42, el encuentro de María con Jesús provee un ejemplo de cómo amar a Dios. Sentándose a los pies de Jesús para escuchar sus enseñanzas, María mostró cómo debemos amar a Dios, haciéndolo a Él la primera prioridad de nuestras vidas, y escuchándolo obedientemente. Finalmente, Jesús nos enseña a orar en Lucas capítulo 11, versículos 1 al 13, y concluye su instrucción a los apóstoles enseñándoles a orar genuina y persistentemente por los dones y bendiciones del reino de Dios.
1: Oración es muy importante para los cristianos. Es una parte importante de la vida de Jesús y podemos ver su importancia a través del ejemplo de su vida. Encontramos que entre más grande era su carga, más oraba y buscaba la fortaleza de Dios mientras descansaba. Se dio cuenta que necesitaba estar en comunión constante con el Padre, con el fin de renovarse a sí mismo espiritualmente. Oró toda la noche antes de escoger a los 12 discípulos, sabiendo que uno de ellos lo traicionaría. De hecho, cuando escogió a sus discípulos, él tenía la mirada puesta en la cruz, y esa es parte de la razón por la que Jesús invirtió toda la noche orando antes de realizar este importante ministerio. La vida de oración de Jesús fue un ejemplo para nosotros. Después, cuando sus discípulos regresaron llenos de gozo por sus obras maravillosas, Jesús alabó al Padre diciendo: Te alabo, Padre, Señor del cielo y la tierra, porque has escondido estas cosas de los sabios y entendidos y las has revelado a los niños. Jesús alabó al Padre, así que nosotros debemos alabarlo también. Sí, aún Jesús necesitó orar y dar alabanza. Nosotros necesitamos aún más. Antes de ser arrestado, él oró fervientemente en el jardín de Getsemaní y finalmente dijo: Padre, si es posible que pase de mí esta copa, pero no se haga mi voluntad, sino la tuya. Así que podemos ver que Jesús estaba en completa sumisión del Padre. Jesús oró debido a la relación que tenía con el Padre y quería completar el plan de salvación para la humanidad. Su ejemplo nos enseñó que como hijos de Dios, nuestra oración y sumisión a la voluntad del Padre son fundamentales para nuestras vidas. Bueno, yo diría que la razón principal por la que es importante para los cristianos orar es porque cada vez que oramos es una expresión de nuestra creencia en Cristo, nuestro descanso en el Evangelio. La única razón por la que podemos orar es porque Jesús murió por nuestros pecados. Jesús nos dio acceso ante el trono de Dios. Podemos acercarnos con seguridad al trono de la gracia con confianza en oración, porque Jesús ha hecho un camino para que lleguemos allá. La primera razón por la que oramos es porque la oración es un ejercicio del Evangelio. La segunda porque es una continua expresión de dependencia de Dios total. Venimos ante Él como el Padre que ama bendecir a sus hijos pidiendo por nuestro diario pan, pero también es una forma de adoración a Dios. Expresamos su valor, lo adoramos, estamos en comunión. Esa es la realidad al estar en oración. La Biblia habla de eso. Cuando caminamos cotidianamente en la presencia de Dios, la conciencia de que Él es Dios y lleva el peso de nuestras vidas. Juan Wesley llamó a la oración el gran medio para acercarse a Dios, el principal medio de gracia. De hecho, cuando vemos la historia del cristianismo, la lectura de las Escrituras y la oración son las dos principales disciplinas espirituales. Creo que la razón por la que la oración es tan importante es porque esta crea el tipo de relación con Dios que el cristianismo intenta fomentar. Cuando oramos, estamos hablando con Dios, escuchando lo que Dios tiene que decirnos y entonces responder a lo que escuchamos. Y esa es la base de la relación. Y eso es realmente lo que Dios quiere para nosotros, que tengamos una relación. Si nos regresamos al Génesis donde Dios caminaba en el jardín y buscaba a Adán y a Eva para que tuvieran comunión con Él. La oración es nuestra forma de caminar y hablar con Dios. Ese viejo himno, Él conmigo está, puedo oír su voz, y que suyo dice seré. Estamos llegando al corazón de lo que el cristianismo está diseñado a hacer cuando oramos, porque es relacional.
0: Después de las enseñanzas de Jesús sobre la naturaleza del discipulado, Lucas destacó el incremento de los conflictos entre Jesús y los líderes judíos en Lucas capítulo 11, versículo 14, al capítulo 15, versículo 32. Durante esta parte de su viaje, Jesús a propósito enfrentó al liderazgo judío por al menos tres razones. Primero, quería reprender su pobre liderazgo del pueblo de Dios. Segundo, quería llamar a la gente a su propio reino. Y tercero, quería que ellos lo crucificaran en Jerusalén. Así, podría ser una salvación expiatoria por los pecados de su pueblo y ser recompensado con su reinado sobre ellos. Por ejemplo, en Lucas capítulo 11, versículos 14 al 28, los judíos afirmaron que Jesús era el príncipe de los demonios. Y Jesús respondió en los versículos 29 al 53, condenando su maldad y pronunciando maldiciones sobre ellos. En Lucas, capítulo 12, versículos 1 al 3, Jesús advirtió a las multitudes a no ser hipócritas como los fariseos. En los versículos 4 al 21, atacó las prácticas de las sinagogas, gobiernos y autoridades judías. En los versículos 22 al 32, enfatizó que Dios iba a satisfacer las necesidades de todo aquel que buscara el reino de Dios, por lo que no necesitarían perseguir la riqueza del mundo como los líderes judíos. Y en los versículos 33 al 59, Jesús advirtió que sus seguidores sin duda tendrían conflictos con aquellos que no aceptan el reino de Dios. En Lucas capítulo 13, versículos 1 al 9, Jesús continuó enfrentando al liderazgo judío, llamando a todo Israel a arrepentirse de sus pecados. En los versículos 10 al 17, se agudizó la controversia de sanar a una mujer encorvada en el día de reposo, enfureciendo al principal de la sinagoga. Y en los versículos 18 al 30, Jesús enseñó que al reino de Dios no entrarán muchos que pensaron serían admitidos, condenando claramente a los principales líderes judíos y a sus seguidores. Y en los versículos 31 al 35, Lucas registró que la tensión siguió en aumento entre Jesús y el rey judío Herodes, quien había estado planeando matarlo. En Lucas capítulo 14, Jesús provocó a los líderes judíos aún más. En los versículos 1 al 24, él sanó a un hombre en el día de reposo, y así criticó los valores mundanos de los líderes judíos, sugiriendo que ninguno de ellos heredaría el reino de Dios. En los versículos 25 al 34, Jesús advirtió a sus seguidores que podrían perder todo en sus vidas como resultado del conflicto que tendrían con aquellos que se le oponen. Después de una introducción en el capítulo 15, versículos 1 y 2, Jesús otra vez busca el conflicto con los líderes judíos a través de sus parábolas acerca de cosas perdidas: la oveja perdida, la moneda perdida y el hijo pródigo. En cada historia, Jesús llamó a su pueblo a rechazar la exclusividad hipócrita de los fariseos y maestros de la ley, y a regocijarse cuando Dios encuentra a sus hijos entre los pecadores perdidos del mundo. Después de registrar las enseñanzas de Jesús sobre la naturaleza del discipulado y su incremento de los conflictos con los líderes judíos, Lucas enfoca su relato del viaje de Jesús a Jerusalén en el costo del discipulado en Lucas capítulo 16, versículo 1, al capítulo 18, versículo 30. Jesús quería que sus seguidores entendieran que sus vidas en el reino serían un modelo de su propia vida. Serían perseguidos por los líderes del mundo y tendrían que luchar para mantenerse fieles a Dios. Desde el capítulo 16, versículo 1, al capítulo 17, versículo 10, Jesús enseñó que el discipulado implica ver todo lo que tenemos como posesión de Dios, que Él nos ha confiado como sus mayordomos, para ser usados totalmente para sus propósitos. También advirtió que las bendiciones terrenales pueden ser un obstáculo, incluso previniendo a los ricos a reconocer y recibir el verdadero evangelio. Finalmente, alentó a la fe y al arrepentimiento, asegurándonos que no importa cuánto bien hagamos, nuestra mejor acción sigue siendo no hacer más de lo que Dios requiere. En el capítulo 17, versículo 11, al capítulo 18, versículo 8, Jesús se enfoca en el eventual juicio de este mundo. Las cosas buenas que recibimos como salud, posesiones y justicia deberían hacernos ver la bondad de Dios y hacernos orar para que nos bendiga con ellas en esta vida. Pero estas están destinadas a perecer en el juicio final. La verdadera riqueza, salud y justicia vienen como recompensas en el reino eterno de Dios. Así que ahí es donde nuestra esperanza debe estar. Jesús terminó esta sección en Lucas capítulo 18, versículos 9 al 30, enfatizando la necesidad de la humildad, porque solo los humildes recibirán el perdón y la bendición de Dios, y heredarán la vida eterna. Lucas concluye su registro del viaje de Jesús a Jerusalén, enfatizando su compromiso con el plan de Dios para salvar a su pueblo, en Lucas capítulo 18, versículo 31 al capítulo 19, versículo 27. La primera forma en la que Jesús mostró su compromiso con el plan de Dios fue con la predicción de su propia muerte en Lucas capítulo 18, versículos 31 al 34. Jesús sabía que necesitaba morir para salvar a su pueblo y estaba determinado a seguir con el plan de su Padre. Seguido a esto, Jesús demostró su compromiso con el plan de Dios de salvación, bendiciendo a la gente a la que vino a salvar, como el hombre ciego que sanó en Lucas capítulo 18, versículos 35 al 43. Y al recolector de impuestos Zaqueo, al que llamó en Lucas capítulo 19, versículos 1 al 10. Estas personas fueron rechazadas por la sociedad. Pero en línea con las promesas de Isaías capítulo 61, versículos 1 y 2, ellos iban a recibir una gran herencia en el reino de Dios. Como Jesús le dijo a Zaqueo en Lucas capítulo 19, versículos 9 y 10. Hoy ha venido la salvación a esta casa, por cuanto él también es hijo de Abraham, porque el Hijo del Hombre vino a buscar y a salvar lo que se había perdido. Finalmente, en Lucas capítulo 19, versículos 11 al 27, Jesús contó la parábola de las 10 minas, donde un rey le confía a sus siervos su dinero mientras que él estaba lejos. Esta parábola enseña que si queremos heredar el reino de Dios, debemos comprometernos con el plan de Dios, justo como Jesús lo hizo. Después de describir el viaje de Jesús a Jerusalén, Lucas registró el ministerio de Jesús en Jerusalén. Esta es la quinta sección principal del Evangelio de Lucas y se extiende desde el capítulo 19, versículo 28, al capítulo 21, versículo 38. El registro de Lucas el ministerio de Jesús en Jerusalén comienza en Lucas capítulo 19, versículos 28 al 44. Con la entrada de Jesús a Jerusalén, mientras las multitudes lo reciben con algarabías y alabanzas. Siguiendo su entrada en la ciudad, lo primero que Jesús hizo fue purificar el templo, sacando a los mercaderes. En Lucas capítulo 19, versículos 45 y 46, Jesús condenó las prácticas pecaminosas que habían corrompido el culto y la vida judía, e insultado en gran manera al liderazgo judío.
1: Necesitamos el trasfondo histórico del Antiguo Testamento para entender los eventos de Jesús al purificar el templo, del mismo modo que lo necesitamos para entender muchas enseñanzas en el Nuevo Testamento. Nos referiremos al Antiguo Testamento en el libro de Primera de Reyes, capítulo 8. Se registra la dedicación del templo. El templo había estado en construcción por varios años. Cuando fue terminado, el rey Salomón y los israelitas fueron a dedicar el templo. El rey Salomón oró a Dios: «Oye, pues, la oración de tu siervo y de tu pueblo Israel. Cuando oren en este lugar, también tú lo oirás en el lugar de tu morada, en los cielos. Escucha y perdona». Adicionalmente, el rey Salomón también oró que cuando los extranjeros quienes oyeren del gran nombre de Dios vinieran de tierras lejanas para orar hacia el templo, Dios escucharía sus oraciones para que todos los pueblos de la tierra conozcan el nombre de Dios y le teman, y sepan que el templo fue construido por el nombre de Dios. Así que en el tiempo de Jesús, cuando las autoridades religiosas hicieron del templo una cueva de ladrones, deshonraron el nombre de Dios, debido a que el templo está asociado con el nombre de Dios. Además, el hecho de que Jesús purifica el templo tenía un significado simbólico. El templo apuntaba a Jesús mismo porque Él es el templo verdadero y final. Jesús es la realidad del templo para todas las naciones que vienen a orar, ya que oramos a nuestro Padre en el nombre de Jesús. Así que si entendemos el templo del Antiguo Testamento, podemos ver el significado de la purificación del templo que Jesús hizo y su relación con la venida del reino de Dios. Lo que parece ser la causa por la que Jesús estaba molesto es que el área del templo, el atrio de los gentiles, el acceso para estar en la presencia del Creador del universo, donde las naciones podían ir, estaba bloqueado. Ellos no podían ir a la parte interna del templo que era exclusiva para los judíos, sin embargo, la parte del atrio de afuera era para las naciones, para los gentiles. Ellos podían ir y orar ahí, y lo que vemos es que ahí no había lugar para orar. No había lugar para los gentiles en términos del propósito real de ese espacio. Y por eso vemos a Jesús restaurando el templo y la función de ese espacio, limpiándolo para que las naciones pudieran ir y orar.
0: En Lucas capítulo 19, versículo 47 al capítulo 21, versículo 38, Jesús pasó los siguientes días enseñando en el templo, hablando acerca del reino de Dios. Durante este tiempo, su conflicto con los líderes judíos se intensificó, mientras él continuaba condenando sus prácticas y ellos continuaban retando su autoridad. Escuchemos lo que los maestros de la ley y los principales sacerdotes hicieron en Lucas capítulo 20, versículo 20. Y acechándole, enviaron espías que se simulasen justos, a fin de sorprenderle en alguna palabra, para entregarle al poder y autoridad del gobernador. Pero Jesús no dejó de predicar la verdad solo porque unos hombres malvados trataron de atraparlo. En lugar de eso, él abiertamente los reprendió. Como les dijo a las multitudes en Lucas capítulo 20, versículos 46 y 47. Guardaos de los escribas, que gustan de andar con ropas largas y aman las salutaciones en las plazas y las primeras sillas en las sinagogas y los primeros asientos en las cenas, que devoran las casas de las viudas y por pretexto hacen largas oraciones. Estos recibirán mayor condenación.
2: Mientras Jesús se acercaba a Jerusalén, el rechazo de Israel para aceptarlo como su Mesías Salvador le llevó a profetizar la destrucción de la ciudad. Pero incluso esta catástrofe sería solo un anticipo de un juicio mayor. En el último día, cuando Jesús regrese en gloria, cada uno dará cuentas ante él. Y por esta razón, Jesús llama a sus discípulos de todos los tiempos a obedecerle diligentemente y a observar con atención por su regreso.
0: Después del registro del ministerio de Jesús en Jerusalén, encontramos la última sección principal del Evangelio de Lucas, la narración de la crucifixión y resurrección fuera de Jerusalén, en Lucas capítulo 22, versículo 1, al capítulo 24, versículo 53. En esta sección de su Evangelio, Lucas explicó cómo Jesús en realidad logró la salvación de su pueblo. Él cumplió el plan celestial de su Padre, ofreciéndose a sí mismo como un sacrificio expiatorio, y fue recompensado con el trono de su padre David, gobernando sobre su pueblo como rey. El registro de Lucas de la crucifixión y resurrección de Jesús puede ser dividido en dos partes: el arresto, juicio y muerte de Jesús, y su resurrección y ascensión. Observemos primero el arresto, juicio y muerte de Jesús en Lucas capítulo 22, versículo 1, al capítulo 23, versículo 56. El registro del arresto, juicio y muerte de Jesús comienza en Lucas capítulo 22, versículos 1 al 6, con el complot de traicionar a Jesús. Durante la última cena, registrada en los versículos 7 al 38, Jesús profetizó la traición de Judas y que Pedro negaría ser su seguidor. Pero en medio de estas predicciones, aseguró a los discípulos su lugar en el reino y su control sobre todos estos eventos. Siguiendo la última cena, encontramos la oración de Jesús en el Monte de los Olivos, en Lucas capítulo 22, versículos 39 al 46. Jesús estaba muy angustiado durante esta oración, como lo observamos en el hecho de que suda sangre, y su deseo de que el Padre pudiera permitir evitar la crucifixión, si esto fuera posible. Pero a pesar de todo, Jesús nunca vaciló en su completa confianza en el Padre Celestial, o en su compromiso con el plan del Padre. El arresto de Jesús en Lucas capítulo 22, versículos 47 al 53, ponen en marcha los acontecimientos de la negación de Pedro en los versículos 54 al 62, así como el juicio de Jesús ante los líderes judíos, Pilato y Herodes, en el capítulo 22, versículos 63 al capítulo 23, versículo 25. Ambos, Herodes y Pilato, encontraron a Jesús inocente de cualquier crimen en contra de Roma que pudiera merecer la muerte. Pilato, sin embargo, cedió a la presión de los líderes judíos y de la multitud y condenó al inocente Jesús a ser crucificado.
1: Las personas se confunden cuando leen en los evangelios acerca de la respuesta que tienen las multitudes con Jesús en su juicio y su muerte, cuando Él está ante las multitudes y con Pilato. Las multitudes piden su muerte y la liberación de Barrabás. Una respuesta es que debemos tener en mente la profundidad del pecado humano, que la gente es muy pecadora y que somos propensos a la injusticia y a dejarnos llevar por los sentimientos de la gente haciendo lo equivocado. Porque parece que en ese momento eso es lo que nos hace estar más cómodos o más populares. O solo nos dejamos llevar a hacer lo equivocado. Y creo que había algo de eso en el juicio de Jesús. Creo que algo más que también debemos tener en mente es que las multitudes que estuvieron ahí probablemente estaban de acuerdo con los fariseos, quienes estaban en contra de Jesús. Los jefes de los sacerdotes, quienes están temerosos de Jesús, estaban temerosos de que los romanos les quitaran su poder. Ellos estarían en problemas políticos con los romanos si no hacían algo con Jesús. Así que, tenemos sus cobardes acciones por un lado, tenemos acciones equivocadas de los fariseos, quienes no eran personas temerosas, sino que simplemente estaban teológicamente equivocadas al oponerse a Jesús y querían deshacerse de él por esta razón. Y así la multitud reunida no era toda la gente, pero era un grupo selecto que probablemente estaba de acuerdo con aquellos que se oponían a Jesús. Es muy importante para nosotros recordar que todos los primeros cristianos en los primeros días de la iglesia realmente eran judíos, y que los apóstoles eran judíos, que Jesús mismo era judío, y que había muchos judíos que estaban positivamente dispuestos a seguir a Jesús. Y aquellos que gritaban por su muerte en la cruz eran probablemente un pequeño conjunto de aquellos con quienes Jesús estuvo en contacto durante su ministerio.
0: Curiosamente, la narración de Lucas del arresto y juicio de Jesús no se enfocó en la muerte cercana de Jesús, sino en su identidad como el Cristo. Escuchamos este intercambio entre Jesús y los líderes judíos en Lucas capítulo 22, versículos 67 al 70. ¿Eres tú el Cristo? Dínoslo. Y les dijo, si os lo dijere, no creeréis. Pero desde ahora, el Hijo del Hombre se sentará a la diestra del poder de Dios. Dijeron todos, luego, ¿eres tú el Hijo de Dios? Y él les dijo, ¿vosotros decís que lo soy? En este pasaje, Jesús se identificó a sí mismo como el Cristo, el Hijo del Hombre y el Hijo de Dios. Estos términos se refieren al hecho de que Él era el Mesías que había sido profetizado en el Antiguo Testamento. Después de sus juicios, la crucifixión de Jesús es escrita en Lucas capítulo 23, versículos 26 al 49. En los versículos 43 al 46, Lucas cita dos veces las palabras que Jesús habló desde la cruz, palabras que ningún otro de los escritores de los evangelios preservaron para nosotros. Esas palabras enfatizan dos de los puntos que Lucas ha mencionado repetidamente en su evangelio. Primero, que Jesús está lleno de compasión por los desvalidos, y segundo, que Jesús confió en su Padre, quien estaba en control de todos estos eventos. En Lucas capítulo 23, versículo 43, Jesús respondió con compasión al ladrón que estaba a su lado en la cruz, con estas palabras. De cierto te digo que hoy estarás conmigo en el paraíso. Y en el versículo 46, Jesús gritó con confianza en su Padre, diciendo, Padre, en tus manos encomiendo mi espíritu. Lucas dejó claro que los momentos finales de nuestro Señor estuvieron llenos de compasión por otros y de confianza en su Padre. Enseguida, en Lucas capítulo 23, versículos 50 al 56, Lucas proveyó el relato de la sepultura de Jesús en un sepulcro abierto en una peña, su cuerpo sin preparar para su entierro, porque el día de reposo estaba a punto de comenzar. No es difícil ver cómo los lectores perseguidos de Lucas podrían identificarse con los sufrimientos de Jesús. Cualquier persecución que estuvieran enfrentando, Jesús la enfrentó peor. Y lo que es más, lo hizo por ellos. Si su Señor estuvo dispuesto a sufrir y a morir por su causa, ciertamente ellos deberían estar dispuestos a sufrir y a morir por él. Pero esto no era solo una deuda. Así como Jesús fue recompensado por su obediencia y sufrimiento, sus obedientes seguidores serían también recompensados por su sufrimiento. Finalmente, después de describir los eventos del arresto, juicio y muerte de Jesús, Lucas concluye su evangelio con el relato de la resurrección y ascensión de Jesús en Lucas capítulo 24, versículos 1 al 53. En el capítulo 24, versículos 1 al 12, Lucas registró el descubrimiento de la tumba vacía de Jesús, el mensajero angelical y la incredulidad desconcertada de sus discípulos. Jesús había resucitado de la muerte, tal y como lo había predicho. Había conquistado la muerte para él y para todos aquellos que tenían fe en él. Lucas capítulo 24, versículos 13 al 35, regresa a la historia más tarde en el mismo día, cuando Jesús se reúne con sus discípulos en el camino a Emaús. Él les enseñó a leer el Antiguo Testamento a la luz de su propio ministerio y resurrección. Cada cosa que la Biblia tiene registrada apunta a Jesús y a su misión salvadora. En Lucas capítulo 24, versículos 36 al 49, Jesús se les aparece a sus discípulos y les anima a testificar de estos eventos. Les dijo que continuaran con su misión, predicando las buenas nuevas de arrepentimiento y perdón para todas las naciones. Después Lucas arregla el escenario para su segundo volumen, el libro de los Hechos, reportando la promesa de Jesús de enviar el Espíritu Santo para capacitarlos para esta tarea. Lucas concluyó su evangelio en el capítulo 24, versículos 50 al 53, con la ascensión corporal de Jesús al cielo. En respuesta a este milagro, los discípulos adoraron, se regocijaron y alabaron a Dios. Las buenas nuevas de gran gozo que el ángel había anunciado en Lucas capítulo 2, versículo 10, finalmente habían llegado al pueblo de Dios. Jesús, el resucitado, el victorioso Señor, era su Salvador.
2: Lucas escribió para asegurarles a los gentiles creyentes que habían hecho la elección correcta al seguir a Jesús. A través de la estructura y contenido de su evangelio, Lucas demostró que cada aspecto de la vida de Jesús fue parte del plan de Dios para establecer su reino. Él era el Hijo de Dios y el Hijo de David, quien vino a cumplir las profecías de Isaías acerca de la salvación. Jesús era una fuerza imparable de gracia y misericordia que traería a todas las naciones bajo su gobierno. Él realmente había inaugurado el reino de Dios. Realmente estaba ofreciendo salvación a todas las familias de la raza humana, y realmente salvaría a todo aquel que le fuera fiel.
0: Habiendo considerado el trasfondo y la estructura y contenido del Evangelio de Lucas, estamos listos para dirigirnos a nuestro último tema principal. En esta sección de nuestra lección, exploraremos algunos de los temas principales que Lucas enfatizó. En general, podemos decir que los tres evangelios sinópticos, Mateo, Marcos y Lucas, comparten los mismos temas centrales. Jesús es el Cristo que trae el reino de Dios. Pero cada uno de estos evangelios se enfoca en conceptos centrales de diferentes maneras. Así que, a medida que exploramos esta idea en el Evangelio de Lucas, nos enfocaremos en la descripción del reino de Dios como salvación. Lucas usó las palabras salvar, salvando, salvación y salvador por lo menos 25 veces, más seguido que cualquiera de los otros evangelistas. Destacó nuestra condición desesperada sin Cristo y nuestra necesidad de ser rescatados, y enseñó que el reino de Dios es nuestra mayor salvación. El término salvación está profundamente arraigado a las esperanzas del Antiguo Testamento. Podemos definirlo como liberación de la tiranía del mal y del juicio de Dios contra el pecado. A través del Antiguo Testamento, y especialmente en los profetas, Dios enseñó a su pueblo que el Mesías eventualmente traería salvación de los efectos del pecado e incluso de su presencia. En línea con el énfasis de Lucas sobre la salvación, dividiremos nuestra discusión de los principales temas del Evangelio de Lucas en tres partes que corresponden a tres aspectos del trabajo salvador de Cristo. Primero, consideraremos la descripción de la salvación personal. Segundo, consideraremos su interpretación de Dios como nuestro Salvador. Y tercero, examinaremos los tipos de personas que son salvadas. Comencemos con la descripción de salvación de Lucas. A través de su evangelio, Lucas mostró que la salvación personal es principalmente una cuestión que revertirá las condiciones de la gente, cambiando su persona, su estado delante de Dios y alterando su destino para que sean bendecidos y no maldecidos. Todos nacemos pecadores, y como resultado, estamos condenados por Dios y destinados a la destrucción eterna. Pero el Evangelio ofrece perdón de los pecados, así que Dios no tiene más razón para condenarnos. Como Lucas a menudo lo dijo, la salvación es el resultado de la paz entre nosotros y Dios. Y con nuestro nuevo estatus favorecido, recibimos bendiciones eternas en el reino de Dios, las cuales heredaremos cuando Jesús regrese y perfeccione la tierra, en donde no habrá enfermedad o muerte, o discapacidad o pena. Y sin importar cómo sean nuestras vidas actuales, seremos ricos y privilegiados en el mundo por venir.
1: Los lectores del Evangelio de Lucas generalmente señalan que Jesús puso especial atención a los grupos que carecen de influencia: mujeres, gentiles, niños. Por esa razón, en el contexto social de la vida y ministerio de Jesús, hay una profunda razón teológica, y esta se deriva del hecho de que Lucas entendió el gobierno eterno de Dios en términos de ayudar a los débiles y, en consecuencia de eso, perjudicar a los poderosos. Un cambio de papeles en realidad. Ahora, este cambio de papeles no es exclusivo de los evangelios o del Nuevo Testamento o de la noción del tiempo final o escatológico. El tipo de realidad del reino de los cielos se ha acercado. Encuentras todo esto a lo largo de la revelación bíblica. En el libro de Génesis, por supuesto, encontramos repetidamente que los hijos nacidos en segundo lugar tienden a ser escogidos por sobre los primeros hijos. Esto es un cambio de expectativas. Eso es solo un ejemplo de cambio de expectativas que tenemos en el Antiguo Testamento, y en lo que se refiere a Lucas, yo creo que llega a su culminación, a su clímax, a su cumplimiento en la gran celebración del cambio de expectativas que tenemos en el Nuevo Testamento, especialmente, como yo digo, un cambio de los poderosos y de los débiles.
0: Recordemos que en Lucas capítulo 7, Juan el Bautista envió mensajeros para preguntar a Jesús si él realmente era el Mesías. Y Jesús respondió, parafraseando a Isaías capítulo 61, versículos 1 y 2, el mismo pasaje que leyó en la sinagoga al inicio de su ministerio público. Escuchemos una vez más lo que Jesús dijo en Lucas capítulo 7, versículo 22. Los ciegos ven, los cojos andan, los leprosos son limpiados, los sordos oyen, los muertos son resucitados, y a los pobres es anunciado el Evangelio. Cada cosa que Jesús mencionó aquí fue una forma de salvación, un cambio de condiciones malas a condiciones buenas. En la nueva tierra, estas malas condiciones serán totalmente eliminadas, e incluso ahora, la salvación nos anticipa estas bendiciones eternas. Pero los grandes cambios de la salvación no están limitados a nuestras circunstancias externas. También cambia nuestro interior. Como Jesús dijo en Lucas capítulo 6, versículos 27 al 36, amad a vuestros enemigos, haced bien a los que os aborrecen, bendecid a los que os maldicen, y orad por los que os calumnian. Amad, pues, a vuestros enemigos, y haced bien, y prestad, no esperando de ello nada, y será vuestro galardón grande, y seréis hijos del Altísimo, porque Él es benigno para con los ingratos y malos. Sed, pues, misericordiosos, como también vuestro Padre es misericordioso.
2: Las bendiciones del reino no solo cambian circunstancias externas, también cambian el carácter y la perspectiva de aquellos que son salvos. Al igual que los cambios externos, estos cambios internos se manifiestan parcialmente en el mundo presente y por completo en el siguiente mundo. En estos momentos, nosotros comenzamos a pensar y actuar en forma diferente porque el Espíritu Santo mora en nosotros y vemos al mundo con ojos nuevos. Estos cambios continuarán en el cielo. donde seremos totalmente libres de la presencia, corrupción y consecuencias del pecado. Y serán completados cuando Jesús regrese y nos dé nuestros cuerpos nuevos en la tierra nueva.
0: Estas bendiciones de la salvación explican por qué una y otra vez en el Evangelio de Lucas la respuesta apropiada a la salvación es el regocijo. Lo vemos a través de los muchos cantos incluidos en Lucas. El canto de Zacarías en Lucas capítulo 1, versículos 68 al 79. El canto de María en Lucas capítulo 1, versículos 46 al 55. Y el canto de Simeón en Lucas capítulo 2, versículos 29 al 32. Regocijarse en la salvación es también mencionada en los anuncios angelicales, como el mensaje dado a Zacarías en Lucas capítulo 1, versículo 14, y las buenas nuevas de gran gozo dadas a los pastores en Lucas capítulo 2, versículos 10 y 11. Y el regocijo es el tema constante de las parábolas de Jesús de la oveja perdida, la moneda perdida y el hijo pródigo en Lucas capítulo 15. Jesús resume la respuesta de regocijo de esta manera en Lucas capítulo 6, versículos 21 al 23. Bienaventurados los que ahora lloráis, porque reiréis. Gozaos en aquel día y alegraos. Dios quiere la salvación para darnos regocijo. Él quiere regocijarnos porque nuestros pecados han sido eliminados, y porque tenemos una relación pacífica con Él, y porque estamos heredando las bendiciones de su reino. Este tema era tan importante para Lucas que él incluso terminó su evangelio con esto. Escuchemos en Lucas capítulo 24, versículos 52 y 53, donde registró lo que los discípulos hicieron después de que Jesús ascendió al cielo. Ellos volvieron a Jerusalén con gran gozo y estaban siempre en el templo, alabando y bendiciendo a Dios.
1: Cuando vemos a Dios por quien Él es, cuando probamos y vemos que el Señor es bueno, eso debe conducirnos al regocijo, debe deleitarnos. Si yo le llevo flores a mi esposa y le digo, aquí hay unas flores, cariño, ¿por qué se supone que yo debo dártelas? Bueno, eso no sería lo que ella esperaría. Eso tiene que hacerse con deleite y regocijo porque yo la adoro. Y así nuestro deleite en Dios se convierte en una expresión del conocimiento de cómo es Él. Deleitarse en Dios, regocijarse en Dios, estar satisfecho en Él, está en el corazón mismo de la vida cristiana.
0: Con esta descripción de la salvación, vayamos a nuestro segundo tema principal, el énfasis que hizo Lucas sobre Dios como nuestro Salvador. Consideraremos a Dios como nuestro Salvador en tres pasos. Veremos que la salvación viene por el poder de Dios, de acuerdo al plan de Dios y a través del Hijo de Dios. Observemos primero el hecho de que la salvación viene por el poder de Dios. El Evangelio de Lucas hace eco en la idea que tiene el Antiguo Testamento de que Dios es el Salvador de su pueblo. Este es un tema predominante en los primeros capítulos de Lucas, que marcan la pauta para todo el libro. María se regocijó porque Dios era su Salvador, en Lucas capítulo 1, versículo 47. Zacarías cantó acerca de la salvación que Dios estaba trayendo, en Lucas capítulo 1, versículos 68 al 79. Escuchemos lo que Simeón dijo cuando sostuvo al bebé Jesús, en Lucas capítulo 2, versículos 29 y 30. Ahora, Señor, despides a tu siervo en paz, conforme a tu palabra, porque han visto mis ojos tu salvación. Simeón se refirió a Dios como el soberano Señor, o déspota en griego, atribuyéndole a Dios el poder y la autoridad sobre toda la creación. Y con el término tu salvación, Simeón indicó que Dios está usando su poder para traer la salvación. Y este tema continúa a través del Evangelio de Lucas. Por ejemplo, Juan el Bautista proclamó la salvación de Dios en el contexto de su renovación de toda la tierra en Lucas capítulo 3, versículo 6. Y en Lucas capítulo 18, versículos 26 y 27. Jesús enseñó que la salvación es imposible para el hombre, pero que para Dios todo es posible. Lucas quería que sus lectores entendieran que Dios está en control de todas las cosas, que la salvación no puede ser alcanzada por la fuerza, inteligencia, determinación o riqueza humana. La salvación solo le pertenece a Dios. Es su obra, lograda por su poder. Solo Dios tiene la autoridad para liberar a las personas de su juicio. Solo Dios tiene el poder para cambiar a las personas en su interior. Solo Dios tiene el poder requerido para traer su reino a la tierra. Y solo Dios tiene la habilidad de recompensar a su pueblo con las bendiciones de ese reino. Además de enfatizar que la salvación viene del poder de Dios, Lucas enseñó que la salvación es parte del plan de Dios. Por ejemplo, cuando Jesús comenzó su ministerio público en Lucas capítulo 4, él leyó Isaías capítulo 61, versículos 1 y 2, y asombró a la multitud diciendo que se estaba cumpliendo esa profecía en ese mismo momento y lugar. Y durante el resto de su evangelio, Lucas continuó demostrando que la salvación es el plan de Dios, revelando que los dramáticos eventos de la vida de Jesús cumplieron las promesas del Antiguo Testamento. Escuchemos las palabras de Jesús casi al final de su ministerio público, en Lucas capítulo 24, versículo 44. Era necesario que se cumpliese todo lo que está escrito de mí en la ley de Moisés, en los profetas y en los salmos. Todo el Antiguo Testamento habla acerca de la salvación que Dios está cumpliendo a través de Jesús. El plan de Dios siempre ha sido salvar a su pueblo de esta manera. Otra forma en que Lucas demostró que la salvación cumple con el plan de Dios fue señalando con regularidad que las cosas que hizo Jesús eran necesarias porque Dios había requerido que sucedieran.

0: era parte del antiguo plan de Dios para salvar a su pueblo. El tercer punto que mencionaremos para demostrar que Dios es nuestro Salvador es que la salvación viene a través de Jesucristo, el Hijo de Dios. El Evangelio de Lucas repetidamente afirma que Jesús es el Hijo de Dios. Algunas veces la filiación de Jesús lo identifica como el Dios encarnado, como en el anuncio angelical de su nacimiento, en Lucas capítulo 1, versículo 32 al 35. En otras ocasiones, se enfatiza su autoridad, y esto lo vemos en su bautismo, en Lucas capítulo 3, versículo 22, donde Dios expresó su aprobación desde el cielo, y durante su transfiguración, en Lucas capítulo 9, versículo 35, cuando Dios instruye a su pueblo a escuchar a su Hijo. En otras ocasiones, se refiere a su función de rey vasallo mesiánico de Dios, como en la última cena, en Lucas capítulo 22, versículo 29. Pero todas estas referencias de Jesús como el Hijo de Dios comparten por lo menos una cosa en común. Todas indican que Jesús es la persona a través de quien Dios está cumpliendo la salvación. Jesús es el Hijo de Dios que fue enviado al mundo para rescatar a su pueblo de la condenación, muriendo en su lugar y trayendo el reino de Dios a la tierra.
1: Algunas veces los cristianos pensamos equivocadamente que el Padre es un Dios furioso que nos odia y que Jesús es su Hijo rebelde que se levanta en favor nuestro. Pero no hay nada más alejado de la realidad. Jesús solo vino a salvarnos porque su Padre lo mandó. Sí, Jesús realmente es nuestro Salvador, y Él realmente nos salva del juicio del Padre. Pero es crucial entender que la salvación que Él nos trae tiene su origen en el Padre. Como el Hijo de Dios, Jesús solo hizo lo que el Padre le mandó. Él usa el poder de Dios para cumplir el plan de Dios. Y de esta manera, la obra salvadora de Jesús es prueba de que Dios el Padre es nuestro Salvador.
0: Ahora que hemos observado que Lucas hace la descripción de la salvación y a Dios como nuestro Salvador, vayamos al tercer tema principal en el Evangelio de Lucas, la variedad de personas que son salvadas. En los días de Jesús, nadie se habría sorprendido si él hubiera ofrecido salvación a aquellos que ocupaban lugares de honor o de poder en la sociedad. Nadie se habría preguntado por qué él salvó a los que estrictamente cumplían la ley de Dios. Nadie se habría maravillado si él hubiera condenado a la gente que la sociedad judía ya despreciaba, personas a las que aparentemente Dios había pasado por alto para bendecirlos, porque de alguna manera habían fallado. Pero eso no fue lo que Jesús hizo, y uno de los principales temas del Evangelio de Lucas es llamar la atención hacia la gente que Jesús sorprendentemente salvó y dio honor y estatus.
2: Una de las cosas más notables acerca de la narración de Lucas es que él está interesado en el menos, el último y el perdido, y de hecho su principal tema es el tema del cambio. El menor, el último y el perdido se van a convertir en el primero, el más y el encontrado en el reino de Dios. Lucas está realmente interesado en el lado ético del Evangelio. Está interesado en lo que era distintivo en el ministerio de Jesús, que puede ser considerable, loable o virtuoso, y así una de las cosas que seguramente podemos ver tanto en Lucas como en Hechos, lo que es un trabajo de dos volúmenes, Lucas-Hechos, es una preocupación por el pobre, la mujer, el enfermo y el anciano. No hay duda de que hay más énfasis en Lucas-Hechos que en los otros evangelios acerca de esto. Por ejemplo, cuando observamos las bienaventuranzas de Jesús, en vez, Mateo dice, bienaventurados los pobres en espíritu. Y en Lucas simplemente encontramos, bienaventurados los pobres. Esta es una real preocupación de Lucas. Él está preocupado acerca de esto, porque él cree que no solo la redención viene a través de Jesús, sino también la justicia. La rectificación de las equivocaciones de la sociedad es traída por Jesús y Lucas en realidad quiere enfatizar que Jesús es el Salvador del mundo. Es el Salvador de todos. Es una sola parada de compras. En Jesús, ya sea que seamos uno de los mejores, de la mejor élite, de las personas más educadas, o de las personas más conocidas en la sociedad, o el último de los últimos, Jesús es para todos, y Lucas ciertamente quiere enfatizar eso.
0: Para nuestros propósitos en esta lección, nos limitaremos a observar cuatro sorprendentes tipos de personas, a los que Lucas frecuentemente dirigió su atención.

0: comenzando con los gentiles. El Antiguo Testamento dice que los gentiles eventualmente serán traídos al reino de Dios, recibiendo su salvación y sus bendiciones. Pero los judíos en los días de Israel normalmente despreciaban a los gentiles, excluyéndolos de las bendiciones principales del reino de Dios. En el tiempo en que Lucas escribió su evangelio, la iglesia cristiana en todo el mundo consistía en gran medida de los gentiles convertidos. A través de la historia, Dios había demostrado claramente su intención de bendecir a los gentiles en maneras sorprendentes. Y como vimos anteriormente en esta lección, una de las razones por las que Lucas escribió fue para asegurar a los gentiles que ellos no habían cometido un error al convertirse en cristianos. Así que a través de su evangelio, él dirigió la atención a aquellos lugares en donde la salvación había sido extendida a los gentiles, en cumplimiento de las esperanzas y los ideales del Antiguo Testamento. Por ejemplo, en Lucas capítulo 2, versículos 10 al 14, los ángeles anunciaron que el gozo del evangelio sería para todo el pueblo y para los hombres en la tierra. En lugar de decir que el nuevo rey de Israel había nacido para salvar a los judíos, los ángeles hablaron en términos más generales. Y en Lucas capítulo 2, versículo 32, Simeón proclamó que el pequeño Jesús sería una luz para la revelación a los gentiles. Y mientras los cuatro evangelios citan Isaías capítulo 40, en la historia de Juan el Bautista, solo Lucas capítulo 3, versículo 6, extiende la cita para incluir las palabras, toda carne verá la salvación de Dios. Lucas también señaló que los samaritanos, a quienes los judíos consideraban sus enemigos, podrían ser salvos. Por ejemplo, en Lucas capítulo 17, versículos 11 al 19, Jesús sanó a 10 leprosos, pero el único leproso que regresó para agradecerle era samaritano. Y solo Lucas registró la parábola del buen samaritano, encontrada en Lucas capítulo 10, versículos 30 al 37, en donde el samaritano era un ejemplo del amor al prójimo. Más allá de esto, Lucas registró momentos cuando los gentiles demostraron verdadera fe en Jesús como el Salvador. Por ejemplo, en Lucas capítulo 7, versículo 9, Jesús habló de un centurión romano. Os digo que ni aún en Israel he hallado tanta fe. Como vimos anteriormente en esta lección, Lucas trazó la genealogía de Jesús hasta Adán, implicando que Jesús vino para salvar a toda la raza de Adán, incluyendo tanto a judíos como gentiles. El segundo sorprendente tipo de personas que recibieron salvación en el Evangelio de Lucas fueron los pecadores. Ahora, en un sentido importante, todos los seres humanos son pecadores. Pero había algunas personas en los días de Jesús cuyos pecados eran tan grandes y tan públicos que estas personas eran esencialmente desterradas por la sociedad judía, como la mujer inmoral, en Lucas capítulo 7, versículos 36 al 50, y Zaqueo, el recolector de impuestos, en Lucas capítulo 19, versículos 1 al 9. Los recolectores de impuestos eran pecadores porque ellos se ganaban la vida cobrando a sus compatriotas impuestos exorbitantes que no eran requeridos por el gobierno. Pero Jesús vino a salvarlos incluso a ellos, y estaba ansioso de otorgar la salvación a todo aquel que se arrepintiera en fe. Solo como un ejemplo, escuchemos esa historia en Lucas capítulo 5, versículos 29 al 32. Y Leví le hizo gran banquete en su casa, y había mucha compañía de publicanos y de otros que estaban a la mesa con ellos. Y los escribas y los fariseos murmuraban contra los discípulos diciendo, ¿por qué coméis y bebéis con publicanos y pecadores? Respondiendo Jesús les dijo, los que están sanos no tienen necesidad de médico, sino los enfermos. No he venido a llamar a justos, sino a pecadores al arrepentimiento. El tercer sorprendente grupo de personas que son salvadas en el Evangelio de Lucas son las mujeres. En el antiguo mundo mediterráneo oriental, donde Jesús vivió, las mujeres no tenían muchos derechos en la sociedad y no eran altamente valoradas. Pero Lucas dirigió su atención a las formas en las que Jesús les trajo salvación. En Lucas capítulo 8, versículos 41 al 53, Jesús sanó a la hija de Jairo y a la mujer que por 12 años había sufrido hemorragias. También mostró gran compasión hacia las viudas, quienes en la antigua sociedad patriarcal no tenían prácticamente ninguna ayuda y esperanza. Lucas, capítulo 7, versículos 11 al 17, y el capítulo 18, versículos 1 al 8, ilustran la preocupación y el cuidado de Jesús por estas personas más necesitadas. Una de las técnicas más dramáticas de enseñanza de Lucas, que remarcó la salvación de las mujeres, fue comparando a las mujeres humildes con orgullosos líderes religiosos masculinos. Por ejemplo, en Lucas capítulo 13, versículos 14 y 15, Jesús llamó hipócrita al principal de la sinagoga, mientras que en el siguiente versículo llamó a una mujer encorvada hija de Abraham. Encontramos un contraste similar en Lucas capítulo 7, versículos 37 al 50, donde Jesús aceptó la adoración de una mujer inmoral mientras condenaba al orgulloso fariseo Simón. Y en su máximo ejemplo de lo que significa amar a Dios, Lucas relató la historia de María, la amiga de Jesús. En Lucas capítulo 10, versículo 27, Jesús enseñó que los dos grandes mandamientos eran amar a Dios y amar al prójimo. Entonces, en los versículos 38 al 42, María dio el ejemplo de cómo amar a Dios, escuchando obedientemente sus enseñanzas. Ni Pedro, ni Juan, y ciertamente ni los líderes judíos, sino una mujer, fue el modelo de la piedad divina. Finalmente, el cuarto sorprendente tipo de personas que son salvadas en el Evangelio de Lucas son los pobres. Lucas comienza su Evangelio apuntando que la familia de María y José era pobre. Sabemos esto porque en Lucas capítulo 2, versículo 24, la ofrenda que ellos trajeron al templo fue una ofrenda de pobres prescrita en Levítico capítulo 12, versículo 8. Lucas también mostró que Jesús favoreció a los pobres en lugares como la parábola del rico insensato, en Lucas capítulo 12, versículos 13 al 21, y en su historia acerca del rico y Lázaro, en Lucas capítulo 16, versículos 19 al 31. Escuchemos una vez más en Lucas capítulo 4, versículo 18, donde Jesús leyó de Isaías capítulo 61, versículo 1. El Espíritu del Señor está sobre mí, por cuanto me ha ungido para dar buenas nuevas a los pobres. Lucas es el único escritor de los evangelios que reportó este evento, e incluyó esto como un modelo de todo el ministerio de Jesús. Su punto era que una parte de traer el reino de Dios consiste en proclamar las buenas nuevas de salvación a los pobres. Lucas tomó especial cuidado en señalar que el Dios del universo se había encarnado para salvar inclusive a aquellos que la sociedad despreciaba. Gentiles, pecadores, mujeres y pobres tenían muy pocos derechos en la sociedad judía y no podían esperar heredar las grandes bendiciones del reino de Dios. Pero Jesús rechazó ese sistema de valores. Él ofreció completa aceptación y bendiciones eternas a todo aquel que lo recibiera como su Señor y Salvador.
1: De todos los escritores del Evangelio, Lucas hace un énfasis particular en los grupos marginados en la sociedad palestina de su época. Lo vemos vinculando constantemente a los hombres con las mujeres y poniendo especial atención a los samaritanos, a los pobres. Vemos esta parábola, por ejemplo, es indicativa de que en el Evangelio de Lucas solo encontramos pasajes como el de Lázaro y el del hombre rico. Y vemos nuevamente una parábola, solo en Lucas, la parábola del buen samaritano. Estos relatos de las enseñanzas de Jesús encajan muy bien con su sermón programático en Nazaret. Él dice, yo he venido, hoy la escritura se ha cumplido, el Espíritu está sobre mí para declarar buenas nuevas a los pobres, a los cautivos y a los oprimidos. Y Jesús le dice a sus discípulos que cuando ellos vayan a tener un banquete, deben invitar a los cojos y a los pobres también. Así, Jesús está ilustrando algo muy importante que en nuestra relación con otras personas que llevan la imagen de Dios, no debemos pensar que somos mejores de lo que debemos. Esta es la forma como Pablo lo expresó. Pero debemos ver que Jesús extendió la gracia a todos los aspectos de la sociedad. Llamó a sus discípulos a hacer esto. Y nosotros debemos hacerlo también. Jesús es ridiculizado por pasar tiempo con las prostitutas y los pecadores, y la manera en la que él responde a eso es, he venido no por justos, sino por pecadores. Y así, esto no es solo una reflexión de la misión de Jesús para alcanzar cada aspecto del pueblo de Dios, de la sociedad de aquellos días, pero es también un sentido de lo que realmente somos nosotros en realidad. De nuestra verdadera necesidad también. Todos necesitamos la gracia de Dios. No merecemos el favor de Dios por nuestras buenas obras o nuestro lugar en la sociedad. Y por lo tanto, todos estamos en un terreno de igualdad ante Dios y debemos darnos gracia unos con otros y tendernos la mano unos a otros, porque tenemos los mismos tipos de necesidades.
0: En esta lección, exploramos el Evangelio de Lucas, considerando su trasfondo en términos de su autor y su audiencia original, así como la ocasión o circunstancias de su escritura, su estructura y contenido, y sus temas principales que giran alrededor del tema de la salvación. Si mantenemos estas ideas en mente cuando leemos el Evangelio de Lucas, tendremos un mejor entendimiento de su significado y estaremos más preparados para aplicarlo en nuestras vidas, en la iglesia y en el mundo.
2: El Evangelio de Lucas presenta a Jesús como el glorioso Hijo de Dios, quien vino a la tierra como el amante salvador del mundo. Él extendió las buenas nuevas de la salvación de Dios para todos, independientemente de su origen étnico, posición económica o condición. En sus días, el Evangelio de Lucas aseguró a los gentiles cristianos que no habían cometido ningún error al seguir al Mesías judío. Y lo mismo es para cada época. Desde el primer siglo, la vasta mayoría de la iglesia ha sido gentil. Y nosotros no hemos cometido ningún error tampoco. Y como seguidores de Cristo, es nuestra responsabilidad el seguir predicando esas mismas buenas nuevas de arrepentimiento y fe para todo el mundo, sabiendo que tenemos el único mensaje que puede traer verdadera salvación.

de aquellas palabras cortas y cortantes, breve e importantes, que sean uno, uno. Pregunté. Me miró fijo, serio, sin titubeos, sin parpadear. Respondió: uno. Que sean uno. Uno. Un solo cuerpo, ligado directamente a Cristo como cabeza. Y aunque por mucho este cuerpo ha parecido estar con anestesia e inercia, esta hora es del Señor. Y descanso en saber que Él termina lo que comienza. Despierta a los que duermen. Aborrece el pecado. Vomita los tibios. Si los hijos de desobediencia no juegan a ser de las tinieblas, ¿qué te hace pensar que nosotros, los hijos de Dios, seguiremos jugando a ser iglesia? Las puertas del Hades no prevalecen. Retrocedan. Y ese retrocedan no es para la gente. Retrocedan. Sí.

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1: Padre, quiero que los que me has dado estén también conmigo donde yo estoy, para que vean mi gloria. Juan 17:24. Los creyentes en Jesús son hermosos para Dios. Somos su esposa. Y Él nos ama tanto que no permitirá que nuestra hermosura se convierta en nuestro Dios. Dios en verdad hace mucho en nosotros. Nos adoptó. Pero lo hace de modo que miremos fuera de nosotros mismos y podamos deleitarnos en su grandeza. Pruébense a ustedes mismos. Si Jesús viniera a pasar el día con ustedes, se sentara junto a ustedes en el sofá y les dijera, en verdad los amo. ¿En qué se enfocarían por el resto del día que pasarían juntos? Creo que hay demasiadas canciones y prédicas que nos dan una respuesta errónea. Nos dejan con la impresión de que alcanzaríamos las mayores alturas del gozo meditando con recurrencia en el sentimiento de que somos amados. Él me ama, Él me ama. En verdad aquello nos llena de gozo, pero no hallamos en eso ni las mayores alturas ni el enfoque correcto. ¿Qué queremos decir con la frase soy amado? ¿A qué nos referimos? ¿Qué significa ser amado? Creo que hallaríamos el más grande de los gozos y el que más exalta a Cristo al contemplarlo todo el día y estallar en exclamaciones como ¡cuán grande eres! Y ¡cuán asombroso! Él responde hasta la pregunta más difícil. Su sabiduría es asombrosa. Él toca a una llaga repugnante y en supuración. Su compasión es asombrosa. Él resucita a una mujer muerta en un consultorio médico. Su poder es asombroso. Él predice lo que sucederá en las próximas horas. Su conocimiento anticipado es asombroso. Él duerme durante un terremoto. Su audacia es asombrosa. Él dice, antes que Abraham fuese, yo soy. Sus palabras son asombrosas. Paseamos con Él profundamente maravillados de lo que nuestros ojos ven. ¿Acaso no consiste su amor en su deseo de hacer por nosotros todo lo que sea necesario hacer? Incluso morir por nosotros para que podamos maravillarnos en Él sin ser incinerados por Él. La redención, la propiciación, el perdón, la justificación, la reconciliación, todo eso tenía que suceder. Todos esos actos constituyen la obra del amor. Sin embargo, la meta del amor que hace que todas esas obras sean obras de amor es que estemos en Él y que quedemos boquiabiertos al ver una gloria tan grande que nos deja atónitos. En esos momentos nos olvidamos de nosotros mismos y lo vemos y sentimos a Él. Por eso es que ruego a los pastores y maestros conduzcan a las personas mediante las obras.
2: Pura gracia.

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1: Señor, si tenemos a Cristo, no necesitamos nada más. Ayúdanos a valorar, a amar a ese Cristo, de manera que no haya nada, nada, nada en este mundo que sea ni atractivo ni seductor para ninguno de tus hijos. Señor, solamente cuando Cristo es pequeño y lejano es cuando este mundo se vuelve atractivo. No hay nada en este mundo que pueda compararse con Cristo. Debemos anhelarte, Cristo, no solamente al momento de morir, lo cual sería de gran gozo tenerte ahí cercano y sentirte cercano en ese momento, pero es igualmente gozoso poderte experimentar de una manera cercana todos los días. Perdónanos cuando no ha sido así. Perdónanos cuando hemos deseado cosas que no tienen ningún valor eterno, que son eternamente inservibles. Cuando tú eres lo único en todo el universo que tiene valor. Y cuando algo más tiene valor es porque lo tenemos en ti, oh Cristo. Danos a Cristo ahora a través de la predicación de la palabra y permite que podamos salir de aquí visitados por Cristo, cambiados por Cristo, deseando ser como Cristo, corriendo tras Cristo y sea de manera especial con los padres. Pon en ellos un deseo extraordinario, sobrenatural, que ellos ni tienen quizás, ni buscan, ni desean quizás, pero sobrenatural, oh Dios, de desear a Cristo y nada más. El resto se dará por añadidura. En Cristo Jesús y todos sus hijos dicen, amén, amén. Bendiciones, podemos sentarnos. ¿Te imaginas que el Señor bajara esta noche y te dijera, ¿qué quieres? Que tú puedas decirle, dame a Cristo. Buscar el reino de Dios primero y todo lo demás se dará por añadidura. Te quiero invitar a que abras la palabra de Dios en la carta a los Hebreos. Ahí estamos, ahí continuamos, ahí estaremos por unos meses todavía. Estamos en el capítulo 5, vamos a cubrir del 11 al 14. Nos habíamos quedado en el versículo 10. Mi intención era llegar hasta el 6:3, pero al final decidí a cortarlo aquí y ya seguir en el capítulo 6 en la próxima ocasión. Pero a manera de introducción, yo quisiera preguntarte si el Señor bajara hoy y te preguntara cuál es tu meta para el futuro, tu deseo hacia el futuro. ¿Cuál es tu visión de ese futuro? ¿Cuál sería tu respuesta? No, obviamente no tienen que dar respuestas ahora, pero yo te voy a compartir algunas cosas que he oído ante esa, ya sea pregunta o quizás algo que espontáneamente salió sin estarlo preguntando. Algunos me han dicho, pastor, realmente lo que nosotros, pensando en el esposo y la esposa, quisiéramos es que Dios nos ayude a levantar una familia hasta verlos encaminados y casados. Otros han dicho, quisiéramos ayudar a nuestros hijos a desarrollarse en medio de estos tiempos tan difíciles. Todavía otros han dicho, bueno, quisiéramos acumular un patrimonio que garantice el futuro nuestro y de nuestros hijos. Y un porciento que sea menor ha dicho, lo único que queremos es tratar de impactar nuestra familia con los valores cristianos para que conozcan al Señor. Y yo decía en la primer servicio, en el día de hoy, que todas esas respuestas a un nivel, de una forma, en una dimensión, pudieran ser buenas y válidas dependiendo de cómo estemos pensando en el momento. Pero si tú te preguntas cuál fue la razón por la que Cristo fue a la cruz, no creo la meta o cuál era la visión que él tenía para contigo. No creo que él hubiera dado ninguna de esas respuestas. Y quizás hubiese podido comenzar con, bueno, poderle perdonar sus pecados y que puedan entrar a la presencia del Padre eternamente y disfrutarnos, a disfrutar la Trinidad en la presencia de ángeles y arcángeles, querubines, serafines y demás. Pero por otro lado, Cristo pudiera decir, entre ese momento de salvación y tu momento de glorificación, de entrar a la presencia de Dios, hay una vida que vivir de este lado de la gloria. Y mi meta al ir a la cruz no fue simplemente darle una visa para evitar la entrada a la condenación. De manera que yo quisiera hacerte la pregunta retórica y luego te la voy a contestar a partir de la palabra. ¿Cuál tú piensas que sería la meta de Cristo para con cada uno de sus hijos de este lado de la eternidad? De este lado de la eternidad. ¿Qué es lo que Él espera, busca, desea, anhela? Porque todas las demás metas que pudiéramos tener en la vida, todas, las que mencioné y muchas otras, realmente dependen de esa otra primera meta universal para cada uno de los hijos de Dios. Entonces, escucha, cuando el apóstol Pablo escribe a los Efesios, capítulo 4, lo que él dice que esa meta es, recuerda, antes de entrar a la gloria, de este lado, versículo 3 de Efesios 4, hasta que todos lleguemos a la unidad de la fe, y aquí viene, y del pleno conocimiento del Hijo de Dios, a la condición de un hombre maduro, a la medida de la estatura de la plenitud de Cristo. ¡Wow! ¿Qué es lo que tú esperas, Señor? Bueno, la intención es que puedan llegar al pleno conocimiento del Hijo de Dios. Dos, que puedan alcanzar la condición de un hombre o una mujer madura, completa, y que estén encaminados creciendo a la medida de la estatura de la plenitud de Cristo. ¡Wow! Eso nos evitaría permanecer en la infancia espiritual. Y si nos evita permanecer en la infancia espiritual, nos va a evitar la mayoría, si no todas, las consecuencias que nosotros acumulamos de manera natural cuando caminamos de este lado de la eternidad. Escucha lo que el mismo apóstol Pablo agrega en el próximo versículo, versículo 14, de qué ocurre cuando lo anterior no ocurre. ¿Qué es lo que pasa cuando yo no alcanzo la plenitud de Cristo, cuando no llego a ser un hombre maduro, completo o una mujer? Entonces, escucha, versículo 14. Entonces, si eso se alcanza, ya no seremos niños sacudidos por las olas y llevados de aquí para allá por todo viento de doctrinas, por la astucia de los hombres, por las artimañas engañosas del error. Ok, está el apóstol Pablo. El problema está que cuando esa primera parte no se cumple, lo que usualmente ocurre es que nosotros vamos siendo llevados por vientos de doctrinas, pero no solamente vientos de doctrinas, la astucia de los hombres, pero no solamente eso, sino por las artimañas engañosas del error. Artimañas engañosas que frecuentemente son fabricadas en nuestro propio corazón. De manera que Dios, Cristo, la Trinidad, tiene un propósito con nosotros. La salvación, cuando tú naces de nuevo, es solo el comienzo de la vida cristiana. Por eso, como el niño que acaba de salir del vientre de la madre, tú no piensas que la madre dice, ah, ya salió, acabó. Esta es la visión que yo tenía para el resto de su vida, ¿verdad que no? No, porque esa no era tu visión. Tú querías que él naciera, tú querías verlo, tú estás gozoso o gozosa con verlo, pero tú quieres ver un niño crecer, que se hace responsable, maduro, independiente, que vive una vida, ¿verdad?, que complace a Dios. Bueno, para los hijos de Dios no es diferente. Nacer de nuevo no es la meta final, es simplemente el comienzo de una meta. Es el principio de algo mucho mayor. Y si yo no lo pienso así, no voy a ir detrás de eso que Dios soñó, quiere, desea para nosotros, pero yo tampoco voy a Y lo voy a desear y lo voy a buscar. Y eso es como introducción al texto de hoy. Porque mi texto tiene que ver con otra de las advertencias del autor de la Carta a los Hebreos, que está, como hemos venido diciendo, altamente preocupado por la condición espiritual o en la que están o en la que pueden caer aquellos que van a ser lectores de esta carta, y él, con su corazón pastoral al fin, él quisiera evitárselo y le está advirtiendo. Tú sabes que la naturaleza humana no le gusta que le adviertan cosas, pero la realidad es que advertirme algo es una gran bendición. La advertencia es algo que está por mí, que está tratando de evitarme cosas o peligros que están delante, que yo no conozco, que no sé, y en lo que yo pudiera incurrir. Entonces, con eso en mente, vamos a leer en un momentito del versículo 11 de Hebreos 5 al 14, solamente esos versículos. Pero déjame decirte primero lo que el versículo 10, el inmediatamente anterior al 11, qué es lo que dice para que pueda entender la conexión que el autor hace. Porque en el versículo 10, o mejor dicho, en el texto anterior, él viene hablando del sacerdocio de Cristo. Y eso es un tema que él va a continuar hasta el capítulo 10, habíamos dicho. Pero en el medio del camino, el autor se ve obligado a hacer paréntesis. Y luego él hace los paréntesis para hacer observaciones o advertencias. Y este es uno de esos paréntesis. Pero el paréntesis no es abierto sin una conexión. Entonces, el versículo 10, esto es de lo que se está hablando, de que Cristo o Jesús fue constituido por Dios como sumo sacerdote según el orden de Melquisedec. Ok, esa es la última idea, porque él arranca conectando esa idea. Él está hablando del sacerdocio de Cristo y dice que no es del orden de Aarón, es del orden del sacerdocio de Melquisedec. Versículo 11, para que pueda leer conmigo ahora, acerca de esto, ¿acerca de qué? Acerca del sacerdocio de Cristo que es conforme o de la orden de Melquisedec. Acerca de esto tenemos mucho que decir y es difícil de explicar, puesto que ustedes se han hecho tardos para oír. Ok, esa es la conexión. Yo quisiera continuar el tema en ese punto, dice el autor, acerca de Melquisedec. El problema es que el problema que tenemos ahora no está en la dificultad del tema, está en lo que ustedes han llegado a hacer. Se han hecho tardos para huir. Pues aunque ya debieran ser maestros, otra vez tienen necesidad de que alguien les enseñe los principios elementales de los oráculos de Dios. Ya han llegado a tener necesidad de leche y no de alimento sólido. ¡Wow! Porque todo el que toma solo leche no está acostumbrado a la palabra de justicia, porque es niño. Pero el alimento sólido es para los adultos, los cuales por la práctica tienen los sentidos ejercitados para discernir el bien y el mal. Wow. Con eso en mente, yo titulé mi mensaje hoy, Obligados a Crecer. Tú y yo tenemos una obligación. Crecer no es una opción que Cristo me da. No es en su plano, en su plan de vida para mí, no está. Mi estancamiento no está. Mi retroceso, mucho menos. Cristo no fue a la cruz para que yo me quede como un enano espiritual. No. Es para que yo llegara a ser un gigante espiritual. No un gigante terrenal con recursos terrenales, sino un gigante espiritual. Y entonces, este paréntesis que él abre aquí es el tercer llamado de atención a su audiencia. En el momento en que este autor escribió la carta, la condición espiritual de muchos de los lectores estaba peor que cuando él los conoció. Eso es lo que el texto dice y ahora vamos a hablar un poco sobre eso. Entonces él comienza diciendo, mira, yo tengo mucho más que decir acerca de este personaje Melquisedec, de cual vamos a hablar en el capítulo 7. Pero ahora no puedo, ustedes, hay una dificultad entre el tema y ustedes. Pero no porque es una verdad muy profunda que no se puede explicar. No hay verdad teológica, por profunda que sea, que no pueda ser explicada. Eso no existe. Número dos, no porque es una idea filosófica y se requiere como cierto refinamiento mental o filosófico para entenderla. No, tampoco. Pero tampoco tiene que ver con la capacidad mental que ustedes tienen o la capacidad intelectual, no. Tiene que ver con algo más espiritual que todo eso. Es que ustedes se han hecho tardos para oír. En otras palabras, ustedes no eran así, nota, se han hecho. O sea, esto es voluntario, pero si yo tengo que hacerme algo, yo no lo era. Ustedes no eran así y ahora son tardos para oír. Algo ha ocurrido. Esta expresión, tardos para oír, en la Nueva Traducción Viviente es traducida como torpes espiritualmente. Ustedes se han hecho torpes espiritualmente. La Nueva Versión Internacional lo traduce como apáticos. Ustedes se han hecho, se han vuelto apáticos hacia la verdad de Dios. No quieren oírlo. Nuestra disposición para escuchar, la tuya, la mía, no solamente las cosas de Dios, cualquier cosa, nuestra disposición para escuchar determina mucho lo que escuchamos y determina mucho el interés que vamos a poner después que hayamos escuchado. Y muchas veces no entendemos porque no tuvimos el interés de escuchar. Cuando Cristo vino, los fariseos nunca tuvieron una disposición de escuchar a Cristo. No es que no lo escucharan, porque ellos incluso fueron y le hicieron preguntas. Pero la disposición de escuchar para entender y quizás luego para cambiar, no, eso nunca estaba ahí. No. Ellos habían determinado lo que iban a creer, lo que no iban a creer, y todo lo que no estuviera de acuerdo con ellos, aunque saliera de los labios de Cristo, eso no era verdad. El refrán dominicano lo dice muy bien: no hay más ciego que el que no quiere ver, pero pudiéramos decir no hay más sordo que el que no quiere oír. El autor de Hebreos está preocupado. Y un poquito más adelante te voy a decir por qué él está preocupado. Más pesado de lo que quizás hasta ahora te ha podido percatar. Pero en 2:1, él le hace una primera observación. Y la primera es como sencilla: cuidado que no vaya a ser que alguno de nosotros nos desviemos. Estamos en el camino y como que nos vayamos a la deriva. Cuidado. En 3:12, él avanza un poco más su argumento. Dice, me preocupa que alguno de ustedes desarrolle un corazón de incredulidad. Porque si desarrolla un corazón de incredulidad, tu corazón se va a endurecer. Si hoy oyes su voz, no endurezca tu corazón, de ahí su llamado repetitivo. Y ahora, en este texto, él está hablando de consecuencias que pudieran venir o que ya han llegado, aparte de este grupo, por no tener la disposición de oír la palabra de Dios. De hecho, si tú sigas leyendo el capítulo 6 y lee 8, 10, 12 versículos de ese capítulo, te va a percatar de por qué él está tan seriamente cargado. Es que ahora, en el próximo mensaje, él les va a hablar de que hay algunos de ustedes que probaron la buena palabra, que disfrutaron del don celestial y que ustedes ahora se han ido tan lejos que, ¿sabes qué? Devolverlo al arrepentimiento es imposible. Es imposible regresarlos al arrepentimiento. En otras palabras, algunos de ustedes están a punto de alcanzar, valga la redundancia, el punto de no retorno. Y él quisiera que eso no ocurriera. Eso último que yo acabo de decir es la razón por la que Richard Phillips, hablando de este pasaje y del que viene, dice que es la advertencia más severa en todo el Nuevo Testamento. Wow. Y esto es lo que él está tratando de explicar. Hermanos, algunos de ustedes han criado hijos y han pasado por la experiencia de hablarles, y mientras le están hablando, el hijo o la hija o los hijos están, y alguno le dice, pero mírame, o miran para arriba como Bueno, yo he tenido la misma experiencia con pacientes, que tú le estás hablando y ellos están, hasta el celular han tomado, yo he tenido que pararme. Entonces, doctor, siga. No, cuando tú termines con el celular. No, pero yo le estoy escuchando. No, porque la disposición para escucharme va a determinar lo que tú entiendes y va a determinar lo que va a hacer con lo que entendiste, que a lo mejor no fue lo que yo dije. Entonces, claro, se lo voy a decir más profesionalmente, más diplomáticamente, pero tengo que ayudarle a entender que la disposición para escuchar determina lo que yo escucho y luego lo que hago con lo que escucho. En el caso de este grupo, llegaron a ser tardos para huir, apáticos. Ellos se hicieron, como dice la Nueva Traducción Viviente, torpes espiritualmente. Oyen, pero como son torpes, no entienden, porque ya ellos determinaron lo que iban a creer. Y entonces él avanza su argumento, versículo 12, pues aunque ya debieran ser maestros, o sea, un tiempo ha pasado. Ustedes creyeron hace un tiempo atrás, ya ha pasado un tiempo, ya debieran ser maestros. Otra vez tienen necesidad de que alguien les enseñe. Oh, o sea, ya le enseñaron una vez. Y otra vez tienen necesidad de que alguien les enseñe, no a las cosas profundas, los principios elementales de los oráculos de Dios, los principios elementales de la palabra de Dios. Y han llegado a tener necesidad de leche y no de alimento sólido. El autor de esta carta está diciendo, no es que para esta época algunos de ustedes debieran ser teólogos. Tampoco está diciendo que debieran ser todos pastores. Claro que no, evangelistas, no. Exégetas, mucho menos. Pero debieran tener alguna capacidad de enseñar a alguien, a un hijo, a una hija, a su familia, tener un grupo de estudio, discipular a alguien. Pero resulta que no pueden ser maestros. Ustedes perdieron una capacidad que tenían, ustedes han vuelto, ustedes se olvidaron de cosas que ya sabían, se han vuelto olvidadizos, de manera que hay que volverle a enseñar los principios elementales, el ABC de la fe cristiana. Hay que volver sobre eso. Y lo peor es que con toda probabilidad, ellos no estaban apercibidos de su realidad espiritual. Nosotros o crecemos o retrocedemos. Nadie se queda estancado permanentemente. El problema es que cuando nosotros retrocedemos, hermanos, seguimos haciendo las mismas cosas. El domingo venimos a la iglesia, tenemos un grupo, vamos al grupo, cantamos las mismas canciones, oramos dos o tres veces a las semanas y pensamos que no estamos retrocediendo. Pero la realidad es que mi pasión por Dios, la pasión por leer la palabra, mi pasión por estar en la iglesia, mi pasión por las cosas de Dios, mi capacidad de amar a otros, todo eso ha retrocedido o no ha avanzado en lo absoluto. Por tanto, no estoy madurando hacia esa meta final del hombre maduro. Estamos en un punto donde no sabemos que no sabemos. ¿Y cómo ocurre ese retroceso, pastor? ¿Es paulatino lo que él decía en 2:1? Cuidado si nos desviamos. Es que, como mencioné ya, creo que hasta en mi oración, hermanos, tenemos que ser realistas. El mundo tiene cosas atractivas, de diferentes maneras. Cosas grandes, hermosas, seductoras, placenteras, y sobre todo para nuestra carne, absolutamente, para todos. Pero cuando yo comienzo a cultivar la atracción por esas cosas del mundo de manera natural, yo comienzo a perder lo que tenía de atractivo, de atracción o de amor o de pasión hacia las cosas de Dios. Ahora, este no es el único grupo en el Nuevo Testamento que pasó por esa experiencia. No, no. Pablo le escribió a otro grupo, a otra iglesia. Porque esto era una iglesia, o quizás eran varias iglesias compuestas de hebreos, de judíos. No, Pablo le escribió a una iglesia de gentiles en la ciudad de Corinto. Y usa el mismo lenguaje que usa el autor de la carta a los hebreos. Ni más ni menos, o sea, el mismo lenguaje. Escucha, 1 Corintios 3, 1 al 3. Así que ya, hermanos, no pude hablarles como espirituales, sino como a carnales, como niños en Cristo. Ahí va el lenguaje. Les di a beber leche, ahí está, no alimento sólido, ahí está, porque todavía no podían recibirlo. En verdad, ni aún ahora pueden. Han pasado 3 años más o menos, de cuando Pablo estuvo con ellos. Cuando estuvo con ellos, estaban convirtiéndose, eran gentiles, incrédulos, y como se estaban convirtiendo, eran niños, y se estaban comportando como carnales, y Pablo dice, bueno, cuando yo estuve con ustedes, yo les di a beber leche, porque eso era lo único que podían digerir, ok. Pero ahora han pasado como 3 años cuando Pablo envía su primera carta y escucha lo que dice, porque todavía no pueden recibirlo, el alimento sólido. 3 años han pasado y ustedes están en biberones, tomando Similac, leche, no sé si la marca viene todavía, pero una similar. En verdad, ni aún ahora pueden, 3 años después. ¿Por qué? Porque todavía son carnales. ¿Cómo así, Pablo? Bueno, escucha, pues, habiendo celos y discusiones entre ustedes, ¿no son carnales y andan como hombres del mundo? Los corintios comenzaron a manifestar los síntomas de inmadurez espiritual. Pastor, ¿cuáles son los síntomas de una neumonía? Bueno, tú tienes fiebre, tú tienes tos, te duele el pecho, tienes flema, ok. Y de la inmadurez espiritual, bueno, Pablo comienza a decir celos. ¿Qué es eso de estar celando unos a otros? ¿Envidias? ¿Envidiándonos unos a otros? ¿Divisiones? ¿Qué es esto? ¿Que yo soy de Pablo, yo soy de Apolos? Como si nosotros fuéramos algo, dice Pablo. ¿Críticas? ¿Divisionismo? No. Esta quejumbre de los corintios, Pablo no la entendía, pero es típica de la infancia espiritual. No hay nada que genere más insatisfacción, créeme, hermano, que la inmadurez espiritual. A nosotros nos sirven mucho, o nos sirven las metáforas, las similitudes, las ilustraciones. Piensa en un niño que está gateando. Él llora por todo. Si el pañal está mojado, él llora. Si él tiene hambre, él llora. Si no le da el juguete que él quiere, él llora. Si el juguete que él más le gusta, tú se lo prestas a un amiguito de él, él llora. Si tu mamá no está cerca, llora. Cuando tiene sueño, llora. Él llora y no sé qué más hace, que no sea llorar en algún momento por algo. Ese es el infante espiritual. Si no tiene esto, se queja. Si no tiene aquello, se queja. Si no me falta lo otro, también se queja. Si le dan esto a mi amigo más cercano, también se queja. Eso es como somos, hermanos. Pablo está describiéndolos a ellos, pero no describe a nosotros. Y cuando él le envía la carta, le dice, ¿sabes qué? Ustedes no crecieron, están como yo los dejé. La audiencia de la carta a los hebreos es peor, porque ellos habían avanzado y echaron para atrás. Habían comido, habían probado alimento sólido y ahora han vuelto a tener necesidad de leche. Y sabes que la leche no es que es mala, porque la leche se refiere a la palabra de Dios y el alimento sólido se refiere a la palabra de Dios. Pero es otro nivel de entendimiento. La leche es como estoy discipulando a alguien. Ay, ¿cuántos meses tiene? Tenemos 6 meses, leche. Tenemos 1 año, leche. ¿Cuánto tiempo tú tienes en la vida cristiana? 10 años. ¿Y qué tú estás consumiendo? Alimento sólido y muy sólido. Esa es la diferencia, pero las dos cosas tienen que ver con la palabra. ¿Y cuál es el problema de quedarnos consumiendo solo leche? Bueno, es grave, porque el versículo 14 nos va a decir cuál es el problema y ahí que nos vamos a pasar el resto del tiempo que nos queda. Versículo 14, el alimento sólido es para los adultos. O sea, aquí hay dos grupos en la vida cristiana, adultos y niños. El alimento sólido es para los adultos, los cuales, por la práctica, tienen los sentidos ejercitados para discernir el bien y el mal. ¿Notaste la frase por la práctica? ¿Por cuál práctica? Por la práctica de la palabra. El discernimiento, la capacidad de discernir bien del mal, que no tienen, dice el autor de Hebreos, es algo que se cultiva. Pero se cultiva cuando yo llevo a la práctica la palabra de Dios. Es como Santiago dice, mira, si tú eres simplemente un oidor, lo que oíste no te sirve para nada. No seamos solamente oidores, sino hacedores de la palabra. Eso es lo que produce la transformación, y la transformación produce el discernimiento. Ahora, nota algo más, que el texto en el versículo 14 dice que tienen los sentidos ejercitados. Esta palabra ahí, ejercitados, tiene que ver con el gimnasio. Algo que yo hago, algo que yo pongo en práctica. Tiene que ver con el ejercicio físico. Y eso es lo que nos lleva a pensar entonces que la gente que tiene la capacidad, el cristiano que tiene la capacidad de discernir el bien del mal, ha sido diligente en el estudio de la palabra, luego ha sido diligente en la práctica, en poner en práctica lo que encontró en la palabra, de manera que ya a él no se le puede tildar de oidor solamente, él es un hacedor consumado de la palabra. Y esa actividad constante le permite adquirir la habilidad de discernir lo que otros no ven. Esa es una capacidad cultivada por el Espíritu. Lamentablemente, no todos los cristianos son capaces de discernir las consecuencias de nuestras acciones. Míralo de esta forma, para que tú veas la importancia, lo grave que es no tener discernimiento espiritual. Piensa en alguna consecuencia que tú hayas cosechado. Todos nosotros hemos cosechado consecuencias en algún momento. Piensa en esa consecuencia, la que sea. Esa consecuencia fue precedida de una mala decisión. Esa mala decisión fue precedida de un mal discernimiento. Y ese mal discernimiento fue precedido de o una falta de ese discernimiento o un escaso discernimiento porque no había consumido ni suficiente palabra ni había practicado lo suficiente para que mis sentidos estuvieran afilados a la hora de tomar la decisión. Hermanos, sin el sentido de discernimiento, tú no puedes transitar en la vida, y mucho menos en la vida cristiana. Es imposible. Tú sabes que nosotros tenemos 5 sentidos. Una comparación, otra vez. La audición, la visión, el olfato, el gusto, el tacto. Tú no te puedes mover en el mundo sin esos sentidos. Porque incluso el tacto, a veces está oscuro y tú haces así. Ah, bueno, esa es la mesa. Y te mueve para un lado. Este es el libro, ahí fue que yo lo dejé. Yo necesito eso. La visión, imagínate, si no veo, no sé ni por dónde caminar. Alguien tiene que llevarme. En el mundo espiritual es exactamente igual. Si mis sentidos no están afilados, preparados, cultivados en términos espirituales, yo no puedo caminar la vida cristiana. Entonces yo puedo, pero no voy a honrar la cruz de Cristo. Y sin el discernimiento espiritual, tú y yo, los dos, quedamos a expensa de los deseos de la carne, de las corrientes, de lo que está de moda, de lo que se dice, del vocabulario, de lo que la gente hace, de lo que la gente dice, de lo que las redes promueven, de las filosofías de este mundo. Quedamos a expensa de las influencias de Satanás. Quedamos a la expensa de la presión de nuestros iguales, porque sabes que todos nosotros quisiéramos ser más o menos como los otros, quisiéramos que nos aprueben, sentirnos como que somos parte del grupo, literalmente hablando. Tú juntas personas muy diferentes, y no estoy diciendo lo que voy a decir ahora ni siquiera como algo malo, es simplemente una realidad. Tú juntas personas muy, muy diferentes, y en un rato tú ves que los introvertidos se están volviendo extrovertidos. Los extrovertidos están adquiriendo alguna condición de los introvertidos. Nos influenciamos unos a otros. Pero eso es de mayor grado cuando no tenemos discernimiento espiritual. Lo que a esta gente le pasó es que cuando retrocedieron y volvieron a tener necesidad de consumir leche y de que alguien les volviera a enseñar los oráculos elementales de la fe cristiana, ellos perdieron la capacidad de discernir el bien del mal, lo bueno de lo malo, lo sagrado de lo profano, lo modesto de lo indecente. ¿Dónde está la sociedad hoy en día? Pero no eran así. Ellos cambiaron. Ellos retrocedieron. Y eso es una buena pregunta para cada uno de nosotros. ¿Tú piensas que en tu vida cristiana, tú piensas que estás literalmente, lo cual, esto es una pregunta muy subjetiva porque nos engañamos a nosotros mismos, pero tú piensas que estás mejor ahora que hace 3 años, 5 años, 7 años? En otras palabras, ¿tienes más pasión por Dios, más pasión por su palabra? ¿Crees que si hubiera un instrumento de medir, un santímetro para ver tu vida de santidad, estás muy por arriba que hace unos años atrás? ¿Crees que desea las cosas de Dios más que hace unos años atrás? ¿Tú crees que ama más al otro que lo que amas hoy? ¿Crees que está más sensible hacia la necesidad de los otros? ¿Crees que está más sensible hacia la presencia de Dios de manera que con mayor facilidad puedes llorar de emoción cuando piensas en alguna de las cosas de Dios? ¿O no? Porque si yo no hago estos ejercicios, yo no voy a saber dónde estoy. El problema, hermanos, es que nuestra falta de discernimiento es la causa, no una, es la causa de todas nuestras malas consecuencias. Piensa por un momento. Adán y Eva habían oído, sobre todo Adán, sea, Dios le dio las órdenes a Adán de que no comiera del árbol. Eva no estaba creada. Él probablemente se la pasó a Eva después. Pero Adán, tú escuchaste una sola voz. Pero me imagino que después de un tiempo Eva debió haber escuchado la voz de Dios también. Debieron haber tenido una intimidad como ninguna otra, como ningún ser humano ha vuelto a tener aquí debajo. Y se aparece una serpiente y le habla una sola vez, y de repente ellos perdieron la capacidad de discernir la verdad del error, la voz de Dios, de la voz de la serpiente, y aquí estamos nosotros sufriendo consecuencias todavía. La falta de discernimiento es la causa de todos los males en el pueblo de Dios. Y Dios lo afirmó en el pasado. Mira lo que dice Isaías 5:3. Por eso va cautivo mi pueblo por falta de discernimiento. La primera parte del versículo 13. En serio, ellos se fueron al cautiverio por falta de discernimiento. Bueno, mira cómo es. Ellos se fueron al cautiverio por sus pecados, sobre todo el pecado de idolatría y de fornicación. Pero hubo otros. Pero la razón por la que ellos terminaron ahí es porque ellos no supieron discernir entre la voz de Dios vía los profetas, como Isaías y otros, y la voz de su carne, de Satanás, del medio ambiente en el que ellos estaban y de la idolatría a su alrededor. De hecho, en el mismo capítulo 5, Dios los acusa de esa falta de discernimiento. Yo te leí de 5:13, por eso va cautivo mi pueblo por falta de discernimiento. Tú bajas 7 versículos al 20 y escucha lo que Dios dice. Hay de los que llaman al mal bien y al bien mal. No saben distinguir. Que tienen las tinieblas por luz y la luz por tinieblas. No saben qué es tiniebla ni qué es luz. Que tienen lo amargo por dulce y lo dulce por amargo. No saben lo que es la sal versus el azúcar, por así decirlo. Bueno, si ellos no saben distinguir entre el bien y el mal, yo creo que ellos muchas veces obraron pensando que estaban obrando bien. Pensando quizás, como a veces hemos dicho, hemos oído, hemos repetido, pero ¿qué tiene eso de malo? Si no sabían distinguir la luz de las tinieblas, esta es la explicación por la cual ellos terminaron sacrificando sus propios hijos a dioses paganos. Yo creo que ellos con eso posiblemente estaban pensando que estaban complaciendo a Dios. Porque cuando Aarón hace este becerro de oro en el desierto, cuando le entrega el becerro, dice, ahí están sus dioses que los sacaron de Egipto. O sea, realmente él estaba pensando que esto que él acababa de fabricar era un Dios verdadero, responsable de su salida de Egipto. No, pero por Dios. Sacrificaron sus hijos, quizás pensaron que estaban sacrificando a dioses buenos. Tenía que ser, porque a dioses que ellos pensaban que eran malos para ellos no se lo podían sacrificar. Y si no sabían distinguir lo dulce de los amargos, yo creo que ellos muy frecuentemente culparon a Dios de consecuencias que estaban sobre ellos, y en vez de pensar que su conducta trajo las consecuencias sobre ellos. Wow. Dios sigue hablando a través de Isaías, capítulo 27, versículo 11. Dice, porque no es pueblo de discernimiento. Por tanto, su Hacedor no le tendrá compasión. Y su Creador no tendrá piedad de él. Pero así tan rápido no, es que esa gente ha tenido un profeta tras otro. Uno tras otro. Desde la tribu del norte, que eran 10, yo le mandé profetas a la tribu del norte, no le pusieron caso. La tribu del sur, las dos tribus del sur, Benjamín y Judá, yo les advertí que vieran lo que estaba pasando en la tribu del norte y le envié profetas, y uno de ellos fue Isaías. Pero ellos no le pusieron atención. Como ellos no le pusieron atención, porque no sabían si le hablaba Dios o le hablaba Isaías simplemente en nombre de él mismo, pues yo no me voy a compadecer de ese pueblo, no voy a haber compasión mía hacia ellos. Te das cuenta que la falta de discernimiento es la causa de mis pecados y de mis consecuencias. En el Nuevo Testamento, el apóstol Pablo entendió lo grave y lo necesario que es esta capacidad, esta habilidad. Él escribe a los filipenses en la iglesia de Filipos, capítulo 1, versículo 9. Él está orando por ellos. Y está orando por ellos de una manera que a mí siempre, que me llama la atención, porque lo que más me ha llamado la atención de parte de Pablo es lo poco que él pide por cosas físicas, materiales, lo que nosotros frecuentemente pedimos del día a día. Escucha cuál es su oración, le dice, y esto pido en oración. Ok, vamos a escuchar a Pablo pidiendo por los filipenses, a quien él amaba entrañablemente. Que vuestro amor abunde aún más y más. Escucha ahora, en conocimiento verdadero y en todo discernimiento. ¡Wow! Pablo, ¿qué es lo que ora por nosotros? ¿Sabes? No, yo estaba orando. ¿Tú le pediste al Señor que nos supiera en medio de esta carestía? No. ¿Le pediste al Señor que nos evitara las cárceles? No, claro que no. ¿Le pediste al Señor que nos evitara la persecución? No. Entonces, ¿qué fue lo que tú pediste? Bueno, mira, yo pedí que ustedes abundaran más en conocimiento verdadero y en discernimiento en todo. Porque al final, el resto de su vida depende de eso. En serio, Pablo. Claro, buscar el reino de Dios primero y su justicia y todo lo demás será por añadidura. Pablo estaba orando, sabiendo que una de las mayores bendiciones que Dios le puede dar a su pueblo o a tu vida o a mí es la capacidad de discernir antes de actuar, antes de hablar. Escucha mi definición de lo que es el discernimiento espiritual. Es la capacidad dada por el Espíritu Santo para ver la vida a través de la revelación de Dios, y escucha, y así establecer la diferencia entre la verdad de Dios y todo lo demás. No hay un punto en el medio. Está la verdad de Dios y todo lo demás es la mentira del mundo, tuya, mía, de Satanás, de quien tú quieras. Pero no hay una zona gris. Entonces, el discernimiento es la capacidad que el Espíritu da cuando tú comes alimento sólido y adquiere la habilidad de decir, esto es verdad de Dios y esto es basura del mundo. Y eso es importante. Hermanos, si no está aquí, Dios no lo dijo. Olvídate de sueños, visiones y todo lo demás. Yo puedo explicar la palabra, expandir la palabra, ilustrar la palabra, expandirla en términos de conocimiento, entendimiento. Y yo no puedo agregar a este libro. En el Antiguo Testamento el pueblo se fue tras profetas que siempre tenían un sueño, visiones. Y Dios le dice a través de sus profetas, ¿qué es lo que le ha pasado a mi pueblo? Que se va detrás de los profetas que siempre tienen sueños y visiones. El profeta que tenga un sueño, que cuente su sueño. Pero el que tenga mi palabra, que hable mi palabra con verdad. ¿Qué tiene que ver el grano con la paja? El grano de mi palabra con la paja de las visiones y los profetas falsos. Y eso lo da el Espíritu. Pastor, pero ¿cómo yo separo la voz de Dios, la verdad de Dios, de todo lo demás? Bueno, no es que es un 2-3, pero no puede ser tan difícil que Dios requiera personas muy intelectuales para poder discernir eso. O que hayan ido a muchos seminarios para poder discernir eso. No puede ser. Convencido estoy que no puede ser. Entonces, ¿cómo yo sé qué es la voz de Dios? Bueno, déjame darte algunos criterios, pero pudiéramos hacer un seminario entero sobre eso. Pero mira, la voz de Dios es consistente con su palabra, que ya Él reveló. Si no está aquí, si es contrario, no crea pajaritos en el aire. ¿Te quieres casar en yugo desigual porque conociste una pareja que se casó en yugo desigual y después él creyó, mira, eso es una excepción quizás que Dios hizo, pero te está haciendo algo que no es consistente con la palabra de Dios? Eso no es de Dios. ¿En serio, pastor? No, muy en serio. La voz de Dios, la verdad de Dios, es consistente con su carácter. Él es santo, Él es justo, Él es misericordioso. Si no tiene esas condiciones, no crea que eso es de Dios. No, si no es santo, no es de Dios. La voz de Dios es consistente con sus propósitos eternos. Dios tiene propósitos eternos, muy por encima de los propósitos temporales y terrenales. Si es algo que va a comprometer lo que es tu santificación, eso no es de Dios. Y tu trabajo, el tipo de trabajo, tus relaciones, lo que vas a hacer, lo que sea. y va a comprometer tu santidad. Eso no, eso no es de Dios. De hecho, Pablo le escribe a los Tesalonicenses, creo que primera de Tesalonicenses, capítulo 4, y le dice: esta es la voluntad de Dios. Wow, dime, Pablo, dime, su santificación. Cualquier otra cosa está por debajo de eso. La palabra de Dios es consistente con el llamado general a ser como Él. Dios nos llamó a ser como Él. Sé santos como yo soy santo. Cualquier cosa que sea contrario a eso no es de Dios. ¿Y de dónde es? ¿De mi carne o del mundo? Pero de Dios no es. ¿Por qué? Porque el llamado general es a ser como Él, ser santo como yo soy santo. Y esto de santidad no tiene nada, ¿ok? La verdad de Dios o la voz de Dios es consistente con un crecimiento espiritual. Con esta decisión yo voy a crecer espiritualmente. Bueno, no, voy a tener más dificultades. Bueno, pues piensa bien si eso es de Dios. La verdad de Dios es consistente con las responsabilidades que Él me impone. Yo tengo responsabilidades como esposo, o como padre, o como madre, o como hijo, o como pastor, o como un ciudadano, de ser sal de la tierra, luz del mundo. La voz de Dios es consistente con esas responsabilidades que Él me impone, y si algo no va a estar de acuerdo con esas responsabilidades, eso no es de Dios. La voz de Dios es consistente con mi buen testimonio delante de Dios y delante de los hombres. Si esto va a crear un mal testimonio delante de los hombres, pues piénsalo bien. Y finalmente, la voz de Dios es consistente con mis dones y talentos. Yo lo he ilustrado otras veces, muchos de ustedes ya me han oído, pero es fácil de ilustrar, por eso vuelvo y lo repito, lo usé esta mañana. Suponte que mañana yo voy y visito al pastor Luis en su oficina, el pastor de adoración de nosotros, y le digo: Luis, mira, tengo 28 años en esta iglesia predicando, pero yo creo que a mí me gustaría ahora como hacer algo diferente también, me gustaría ser vocalista del grupo Adoración. Entonces el pastor Luis como que me mira, me pregunta qué yo he estado comiendo últimamente. Dice: mire, pastor, con todo respeto, pero nosotros hemos oído cantar y en 28 años no le hemos oído voz de vocalista. Entonces, eso no puede ser de Dios, porque eso no es consistente con dones y talentos que yo posea. La voz de Dios es consistente con su carácter, con las responsabilidades que Él me impone. Cuando Adán y Eva desconfiaron del carácter de Dios, tomaron una mala decisión. Aquí estamos nosotros, miles de años después, sufriendo las consecuencias. Porque la voz de Dios es consistente con su carácter. Dios no puede mentir. Entonces no puede venir una serpiente a decirme que lo que pasa es que Dios no quiere que ustedes sean como Él. Eso no es consistente con su carácter. Cuando el pueblo de Israel olvidó que la palabra de Dios a través de sus profetas por cientos de años era algo que era como Dios le estaba hablando, cuando se olvidaron de eso, comenzaron a creer en sueños y visiones. Bueno, claro que no supieron discernir lo que era de Dios o lo que era de los falsos profetas. Cuando los corintios se olvidaron de su llamado a ser maduros espiritualmente y a la santidad, se volcaron a sus pecados. Hermano, yo no sé si te has fijado, pero esta vida está llena de complejidades, de alternativas.

sirviendo. El servicio no era nada malo. María estaba sentada a los pies de Jesús. Pero Marta siempre quería, muy preocupada, muy atribulada. Le dice al Señor: Señor, ¿no te importa que mi hermana no me está ayudando? Y él dice: Marta, Marta, siempre, siempre preocupada. Pero María ha escogido lo mejor. En otra palabra, el servir no es malo, pero tú estás... María se ha quedado aquí sentada recibiendo. Ella escogió lo mejor. A veces yo necesito escoger cosas así, como recibir, y eso es lo mejor. Esta capacidad de discernir que el Espíritu da al creyente, para eso él necesita dos cosas. Él necesita la revelación de Dios y él necesita vaciarse de sí mismo para que el Espíritu lo llene, literalmente hablando. Miren, el lenguaje hebreo, el lenguaje del Antiguo Testamento, la palabra discernir, una de las palabras, hay muchas, es bin, B-I-N. Y esa palabra y sus derivados aparece 247 veces en el Antiguo Testamento. O sea, es usada mucho para referirse a entendimiento, percepción, perspicacia. Entonces, alguien perspicaz, ¿quién es? Bueno, alguien perspicaz es capaz de ver aspectos, detalles que otros no ven. Eso tiene que ver con discernimiento. Entonces, una persona con esa capacidad tendrá mucho más cuidado al hablar y al actuar. Porque él sabe que no todo se dice, él sabe que no todo se hace. Él tiene que ser veraz, pero cuando vas a decir algo, tiene que saber a quién se lo dice, la madurez emocional, espiritual de la persona, en qué contexto lo dice, de qué manera lo dice, etcétera, etcétera. La palabra bien podría significar percibir con los sentidos, tener entendimiento, observar, prestar atención. O sea, alguien con discernimiento presta atención. Y no solamente entiende, va un poco más allá. Escucha, en Primera de Crónicas 12:32 se nos habla de un grupo de personas que David quería tener como parte de su ejército. Y nos habla en 12:32 de Primera Crónica de los hijos de Isaacar. Escucha, porque aquí está la palabra. Expertos en discernir. Ahí está la palabra. Los tiempos. ¿Ok? Podían ver lo oscuro de su tiempo. Podían ver las dificultades. Pero ellos tenían un poco más que eso. Eran expertos en discernir los tiempos con conocimiento de lo que Israel debía hacer. Bingo, ahí está. El discernimiento no es simplemente conocimiento, es una capacidad que yo tengo de adquirido el conocimiento, saber qué hacer con el conocimiento. Y esta gente lo tenía. No es un niño espiritualmente hablando. Tú sabes que el niño no sabe discernir. Tú enseñas a un niño a gatear. Entonces él va gateando, encuentra un biberón con leche, como él ha bebido leche anteriormente, él se toma algo de esa leche. Pero él sigue más para adelante, se encuentra con una caja de fósforo y se la comienza a comer. Y él camina un poco más adelante y se encuentra con unas cajitas de esas que tienen, ¿cómo se llama? Veneno para la cucaracha. Y también pudiera comenzar a comérsela. Él no sabe discernir lo bueno de lo malo. Él no tiene esa habilidad, esa capacidad. Él no ha visto todavía personas morirse de comerse ese veneno. Por tanto, él no sabe qué hacer. De esa misma manera, cuando somos niños espiritualmente, yo no sé lo que es la verdad de Dios que debo abrazar versus la mentira que Satanás me vende como verdad que también quiero abrazar. Pero es peor que eso a la hora de cultivar el discernimiento, porque nosotros tenemos obstáculos que impiden o dificultan más bien el que yo desarrolle esta habilidad. Y el obstáculo número uno, piensa por un momento, no tiene que responder, pero piensa por un momento, ¿cuál tú piensas que es el obstáculo número uno para nosotros adquirir discernimiento? No es Satanás, no es el mundo, soy yo. No está fuera de mí, está dentro de mí. Jeremías 17:9, tú conoces el texto. Más engañoso que todo es el corazón. ¿Pero cuál corazón? El de todos. Y sin remedio, pero dame esperanza, Jeremías, ¿y qué fue?

0: ¿quién lo comprenderá? Y sin embargo, quizás tú lo has dicho, quizás lo has oído, yo sé que lo he oído, decir, no, porque yo conozco mi corazón, pastor. Uy. O sea, yo conozco algo que contradice la palabra, pero dice que no, que el corazón es engañoso. El corazón no solamente el tuyo, el mío es engañoso. Hasta que entre en gloria. La única manera de yo poder como descubrir el engaño de mi corazón, lo vimos hace poco, en 4.12 de Hebreos, lo cubrimos hace poco, yo te leí que 4.12 dice que la palabra es poderosa para discernir los pensamientos y las intenciones del corazón. Cuando yo comienzo a leer la palabra es poderosa para decir, mira, esas motivaciones e intenciones de tu corazón que tú creías tan buenas, pues no lo son. Uy, la palabra tiene ese poder, sobre todo cuando es aplicada a mi mente por medio del Espíritu Santo. Si yo no estudio la palabra asiduamente, el timón de mi vida, ¿sabe cuál es? Mi carne, mi propio entendimiento. Siempre creeré que estoy en lo correcto y que todos los demás están errados. Esa es la gran realidad. Hermano, eso no es nuevo. El pueblo de Israel, o sea, el pueblo que Dios escogió, el pueblo que tenía a los profetas por profetas, que le llamaban profetas, siempre pensó que los profetas estaban equivocados y que ellos estaban en lo correcto. ¡Wow! Moisés los saca de Egipto mediante señales sobrenaturales. Estamos ahora en el desierto y ahora están acusando a Moisés hasta el punto de que querían escoger otro nuevo líder para regresarse a Egipto. En otras palabras, los más maduros, los hombres de Dios, los que nos sacaron de Egipto, ellos están errados y nosotros estamos en lo correcto. Pero eso no cambió. Cristo vino como profeta también. No, él está equivocado. Wow. El problema es que como es mi corazón, es lo que yo siento, mi corazón me autoengaña. Como me autoengaña, estoy engañado y no sé que estoy engañado. Entonces, ¿qué hago? Yo necesito que otra persona me diga, que me examine, y tengo que creer. Y tengo que creer en alguien que me pueda decir, mira, no estás pensando bien. ¿Tú sabes qué? El apóstol Pablo enseñó que él no creía en sí mismo para medirse a sí mismo. Escucha cómo se lo escribió en la segunda carta a los Corintios, en 10:12. Porque no nos atrevemos, ni se atreve, a contarnos ni a compararnos con algunos que se alaban a sí mismos, pero ellos, midiéndose a sí mismos y comparándose consigo mismo, carecen de entendimiento. Ahí está. Cuando yo me mido a mí mismo y me comparo consigo mismo, me falta entendimiento. ¿Por qué no me puedo medir a mí mismo? No soy objetivo. ¿Cómo que dice el lenguaje? No puedo ser juez y parte. Esa es la razón. No soy objetivo. Entonces, si me mido a mí mismo y me comparo conmigo mismo, yo no voy a tener entendimiento y discernimiento. Y entonces, Pablo, ¿qué hago? Él dice, bueno, mira, yo que yo sepa, mi conciencia está tranquila, pero hay que esperar que el Señor venga. Cuando Él saque a colación las motivaciones, las intenciones, y entonces que cada cual sea juzgado, porque hasta ese momento no está claro, ni en mi caso. Wow, tu corazón es un problema y el mío también. El obstáculo número 2 para el discernimiento espiritual es falta de conocimiento de la palabra. Claro, porque tú conoces la plomada, es un instrumento sencillo que los albañiles usaban, tiene como un peso al final y es una cuerda para medir la verticalidad de la pared. Bueno, esta palabra mide la verticalidad de las ideas y de las acciones. Esta es la plomada. Lo que no está vertical con relación a la palabra está torcido. Entonces yo necesito esa palabra para tener discernimiento espiritual. El obstáculo número 3 es la falta de llenura del Espíritu. Y yo no me puedo llenar, bueno, el Espíritu es que me llena. El Espíritu me puede llenar si estoy lleno de mí mismo, lo cual es lo usual. Nosotros podemos aprender en la vida, irnos vaciando, pero ¿sabes qué? Tenemos que seguirnos vaciando. Porque el Espíritu no puede llenar un vaso que está lleno. Yo necesito rendir mi mente, mi corazón, mi vida, mi deseo, mi sueño, mis ambiciones, mi futuro, el espíritu. Bueno, el apóstol Pablo dice, yo me morí. Ya yo no vivo mi vida, yo vivo la vida de Cristo. Y si no tengo llenura, no puedo discernir bien. Número cuatro, el obstáculo número cuatro para el discernimiento espiritual, la ausencia de una mente bíblica. La palabra de Dios habla de dos mentes, no habla de nada más. Habla de la mente carnal, la mente del incrédulo, y de la mente de Cristo. Y luego Pablo nos dice que tenemos la mente de Cristo. En serio, o sea, pensamos como Cristo, no, espérate. Tenemos una mente que todavía está afectada por la carne. Tenemos la mente de Cristo en la palabra y tenemos la mente de Cristo en el Espíritu. Si yo quiero pensar a través de la mente de Cristo, necesito la palabra y necesito la llenura del Espíritu. Entonces puedo actuar conforme a la mente de Cristo. Y finalmente, el obstáculo número 5 para el discernimiento espiritual son los deseos de la carne y de la mente. Hermanos, si quieres vivir bien, tienes que pensar bien. Y lo que controla mi mente, controla mi vida. Si quieres vivir bien, tienes que pensar bien. Lo que controla mi mente, controla mi vida, mi conducta, de principio a fin. Ahora recuerda, tu carne y la mente tienen deseos. Pablo le dice eso a los corintios, o quizá a los colosenses. La mente tiene deseos y la carne tiene deseos. Esas cosas no tienen que ser cultivadas. La mentira, la maldad, la rebeldía no tienen que ser cultivadas en el niño. Él viene, él tiene un chip de fábrica con lo que él actúa de esa manera. Eso no hay que cultivarlo. Yo lo puedo empeorar si yo me dedico a ejercitarlos, pero ya yo vengo con esa materia prima. Así no, eso no se da con los deseos por las cosas de Dios. No, eso hay que cultivarlo contra la corriente. Todo el tiempo es nadando contra la corriente de mi carne, de mi mente, del mundo, de lo que mi mente sueña, desea, ambiciona, calcula, se figura. Es una lucha campal. Entonces yo necesito llenar mi mente de la palabra, porque lo que controla mi mente controla mi vida. Pero si yo lleno mi mente de la palabra y no le entrego el control de mi vida al Espíritu, tampoco va a funcionar. Porque recuerda que yo no dije lo que llena tu mente, lo que controla tu mente controla tu vida. Entonces la información que recibo de la palabra inmediatamente no controla mi mente, porque yo puedo tenerla como información y no hacerle caso como los fariseos, que conocían la palabra pero no le hacían caso. Yo necesito llenar mi mente y luego rendirme a la llenura del Espíritu. Y ahora lo que controla mi mente, ser lleno del Espíritu, ser gobernado del Espíritu, controlará mi vida. Y eso es ese es el hombre maduro. Eso es cómo se camina hacia la estatura de Cristo. Eso es lo que Cristo tenía en mente cuando nos dijo, ustedes son la sal de la tierra y la luz del mundo. Sí, pero no puedo ser la luz del mundo si no sé cuál es la diferencia entre la luz y las tinieblas. No puedo ser la sal de la tierra si no sé la diferencia entre lo dulce y lo amargo. Esa es la meta. Todas las demás metas que tú puedas tener, como te decía al principio, a un nivel, en una dimensión pueden ser buenas y válidas, pero no si esta otra meta no es la que está por encima de todas las demás, controlando qué es lo que va a hacer y cómo lo que va a hacer en todas las demás áreas, en el tiempo de vida de este lado de la gloria. Padre que están aquí, yo no quiero mandarte a la casa el día del Padre como atribulado, yo quiero mandarte animado, de que tenemos instrucción, de que tenemos dirección, de que tenemos observaciones, advertencias, que tenemos un Dios que está por nosotros, que por eso que ha revelado todo lo que ha revelado, que tenemos claridad en la palabra, de manera que vete a tu casa animado y con la idea de que yo puedo ser ese hombre de Dios de que habla la palabra, que puedo dirigir mi casa, que puedo dirigir mi familia, puedo dirigir mi vida y la de otros, siempre y cuando yo le eche mano a lo que es la sabiduría de Dios. Padre, gracias por tu palabra, tu dirección, tu buen deseo, tu gran amor, tu interés para conmigo. Gracias por tus advertencias, gracias por tus señalamientos. Gracias que tú dejaste enseñanza para congregaciones anteriores y 2000 años después, a mí me sirven para el día, como si fueran para el día de hoy. Señor, a nosotros los hombres que estamos aquí en este Día del Padre también, ayúdanos a ser un hombre de compromiso contigo, un hombre del reino, un hombre con la mente de Cristo, para tu gloria, para mi gozo y para la bendición de aquellos que están a mi alrededor. Y su pueblo dice, amén, amén. Bendiciones, Dios les bendiga.
1: Proverbios 3, versículos 5 y 6. Confía en el Señor con todo tu corazón. No dependas de tu propio entendimiento. Busca su voluntad en todo lo que hagas y Él te mostrará cuál camino tomar. 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
2: Ya llegamos al último capítulo del libro que hemos estado estudiando, La crianza de los hijos, y al último episodio de esta serie. Todavía tendremos un episodio más en esta temporada, que será el de Pregúntanos cualquier cosa. Ustedes ya han enviado sus preguntas y estamos haciendo los preparativos para grabar este episodio muy especial, porque también estará disponible en video en nuestro canal de YouTube, así que no te lo pierdas la próxima semana. Este último capítulo del libro La crianza de los hijos por Paul Tripp suena como si fuera una nota muy dulce para terminar con esta sinfonía tan hermosa, aunque a veces disonante, que el autor ha tocado para nosotros. La crianza tiene sus positivos y sus negativos, y qué hermoso terminar enfocándonos en la misericordia. Voy a dar un breve resumen del contenido del capítulo, como siempre hacemos. Frecuentemente los padres cometemos el error de olvidar, de simplemente no tener presente en todo momento el hecho de que somos necesitados, que hemos sido recipientes de la misericordia de Dios. Nuestros hijos necesitan misericordia en cada momento del día. Nosotros también. Nuestra esperanza está en que la misericordia de Dios siempre está vigente. Esto nos lleva otra vez a lo que vimos en el principio del libro. Nuestro objetivo es ser embajadores de Dios y representar fielmente su mensaje, sus métodos y su carácter. La misericordia es central en el carácter de Dios. Jesús vino y murió por pura misericordia, para que Él pudiera ser nuestro sumo sacerdote que se compadece de nosotros. Esto significa que criamos con un corazón tierno. No significa que nunca les decimos no a nuestros hijos, o que ignoremos las cosas malas que hacen, o que abandonemos la disciplina y la corrección. Significa que miramos sus luchas con compasión, sin tomarlas como algo personal. Significa ser amable y firme al mismo tiempo. La crianza es una misión de misericordia que dura toda la vida, de manera humilde, voluntaria y gozosa. Para terminar este libro, el autor nos deja con varias sugerencias de cómo podemos responder en misericordia a nuestros hijos y así ser fieles representantes de Dios en nuestros hogares. Primero, dice que debemos buscar cada oportunidad para derramar gracia sobre los hijos. La gracia de la compasión, aceptación, amor tierno, amable instrucción y gentil disciplina. Luego, ayúdales a ver lo que está motivando su conducta. Cada vez que le ayudas a ver su corazón y entender su necesidad, eres instrumento de la misericordia de Dios. La tercera recomendación es comprométete pacientemente al proceso. Tu misión de misericordia no es un evento, sino un extenso proceso, como aprendimos hace varios capítulos. También dirige diariamente tus hijos hacia Jesús si quieres ser agente de misericordia. Jesús es la verdadera esperanza de nuestros hijos y su evangelio es la mayor misión de rescate jamás. Desde una temprana edad puedes contarles a tus hijos una y otra vez sobre Jesús. En quinto lugar, el autor te invita a aceptar humildemente tus límites. Recuerda que nunca por tu voz levantada o tus estrategias inteligentes lograrás hacer lo que Dios solamente puede hacer. Para ayudar con esto, recuérdale a tu corazón cada mañana que descanse en la presencia y el poder de tu Padre Celestial. La preocupación es más natural que el descanso, así que necesitas constantemente recordarte la verdad. También debemos voluntariamente confesar nuestros errores, recordando que estamos en el mismo largo proceso de cambio que nuestros hijos. Nuestros hijos saben que no somos perfectos y debemos ser prontos a confesárselo. Fundamenta todo lo que les pides, dices y haces en la maravillosa sabiduría de las Escrituras. Esta sugerencia del autor es crucial. La palabra tiene que ser la herramienta principal, no nuestras propias opiniones o las ideas populares de la cultura. La siguiente sugerencia es que no tratemos las oportunidades como molestias. Esto ya lo hemos escuchado varias veces a lo largo del libro. Si tenemos corazones misericordiosos como el de Dios, veremos cualquier pecado como una oportunidad, aun cuando no es conveniente. Las últimas sugerencias son las siguientes: sé lento para la ira y rápido en perdonar. Ora antes, durante y después, o sea, ora por todo y en todo tiempo. Y por último, haz estas cosas, todas estas cosas, una y otra vez. La crianza se caracteriza por la voluntad de vivir repitiendo las cosas intencionalmente. Como dice el autor, es una vida de santa repetición. ¡Qué consuelo para las mamás con hijos pequeños, sobre todo! Cierro este segmento de resumen con esta cita del libro. Eres bendecido con la gracia de Dios para que diariamente la crianza de tus hijos sea teñida con la fuerza de cambio más poderosa en el universo, la misericordia. Yo espero que esta serie, este estudio, ha sido tan refrescante para ti como lo ha sido para mí. Siendo mamá de 3 adolescentes, llevando más de 18 años en la trayectoria de la crianza, lo que yo entiendo cada día más y más es mi gran necesidad de estar constantemente creciendo y adquiriendo sabiduría. Y creo que la naturaleza de la crianza es esa, precisamente, constante crecimiento y fracaso, caídas y levantadas, porque justo llegamos a sentirnos cómodos en una etapa y de repente nuestros hijos ya pasaron a la siguiente. Esto nos debe mantener humildes y dependientes, entendiendo que nadie jamás llega a ser experto. Y eso es bueno. El único experto quien crió al hijo perfecto es el mismo que hace la obra de crianza en y por medio de nosotros. Espero que este estudio haya tenido este impacto humillante sobre ti, que haya producido un mayor deseo de ser misericordioso hacia los hijos y dependiente sobre Dios. Antes de tomar unos momentos para abundar de manera práctica en uno de los consejos tan útiles que el capítulo 14 ofrece, quiero hablar de esta palabra misericordia. Lo encuentro muy interesante que para mí, personalmente, en el tiempo en que estoy preparando este episodio del podcast, justo es un tiempo en el que he estado haciendo un estudio aparte para otro proyecto sobre la palabra que aparece mucho, una palabra que aparece mucho en el Antiguo Testamento. Y en el hebreo esta palabra es hesed. Y en la Reina Valera se traduce normalmente como misericordia. Pero tiene otras varias traducciones alternativas. Y eso es, según mi estudio que he podido hacer, la razón por la que se traduce de maneras tan variadas es porque esta palabra tiene un significado muy rico, que no existe una sola palabra en español que realmente le haga justicia. En otras traducciones vemos palabras como amor, lealtad, bondad, incluso fidelidad. Esta palabra misericordia o hesed es una palabra muy rica y aparece muchas veces en el Antiguo Testamento. ¿Y por qué digo todo esto? Porque esto no es una lección y tampoco conozco hebreo. Digo todo esto porque esta palabra en el Antiguo Testamento normalmente describe a Dios. Es una característica esencial de la persona de Dios. Él es misericordia, es un Dios misericordia misericordioso, leal, amoroso, bondadoso. Entonces, cuando Él nos llama a imitarle a Él en nuestra crianza, es basado en el hecho de que hemos sido recipientes de esa misericordia divina. Tenemos a un Dios que nos ama fielmente, que nos trata con bondad porque sabe que somos polvo y que necesitamos ayuda. Al recibir ese amor perdonador y misericordioso, podemos imitarlo con nuestros hijos. Todo esto significa que yo no voy a ser una mamá más misericordiosa simplemente porque yo decidí que me voy a esforzar en no enojarme, en no ser impaciente, en tratar a mis hijos con más bondad. No. Lo que va a motivar una transformación, primero en mi trato con mis hijos, va a ser la humillación que viene al reconocer que yo necesito la misericordia de Dios tanto como mis hijos. Me encantan algunas de las respuestas de misericordia que el autor comparte en el capítulo 14. Ya te di la lista en breve, en el resumen que viene al principio del episodio. Pero quisiera enfocarme en uno de ellos, en particular una de estas respuestas, porque creo que es sumamente contracultural. Con eso quiero decir, no solamente contracultural en el mundo, creo que es sumamente contracultural en nuestras iglesias y en nuestros hogares. Es contra nuestra manera natural de pensar en nuestra vida diaria. El autor dice que ayudar a nuestros hijos a ver las motivaciones de su corazón es un acto de misericordia por parte de los papás. Piensa conmigo un momento en la cultura que se vive en la mayoría de nuestras iglesias, nuestros hogares, matrimonios y amistades cristianas en particular. Vamos a suponer que yo estoy platicando con una hermana en mi iglesia, una amiga, y yo me estoy quejando porque, mira, es que a mi esposo le rebajaron el sueldo y ahora ¿qué vamos a hacer? Es que teníamos planeado un viaje para Navidad y, ay, tú sabes, yo necesito despejarme. No es justo porque, mira, a mi esposo le rebajaron y a otro no y bla, bla, bla. Tú sabes, como te puedes imaginar ese escenario, ¿no? Ahora, si yo considero que esa hermana es una buena amiga que me quiere, ¿qué respuesta espero de ella? Quizás yo quisiera que ella dijera algo así como, ay amiga, ya sé, es que ya es necesario salir. Mira, tú te lo mereces porque tú eres una mamá bien dedicada y has estado encerrada y qué injusto que le rebajen a tu esposo. Mira, dile que se vaya a quejar con su jefe porque esa es una injusticia e incluso le podía demandar. Mira, tú ten fe que Dios sabe que tú necesitas tus lujitos y tu viajecito porque tú eres una muy buena esposa y una muy buena mamá. Bueno, quizás yo no espero que me diga exactamente eso, pero ¿eso es lo que queremos escuchar de nuestras amigas? ¿De las personas que están a nuestro alrededor? Pero si mi amiga y hermana en Cristo realmente vela por mi bien espiritual, si realmente tiene una misericordia humilde hacia mí, ella me va a responder de una manera muy diferente. Aunque quizás yo no le quiera escuchar. Ella me va a recordar que Dios dice que Él conoce nuestras verdaderas necesidades. Si Él no está supliendo para un viaje o cualquier cosa, es porque realmente yo no lo necesito. Mi amiga, mi hermana, me va a animar a pensar en que quizás yo pueda estar poniendo mi confianza en un sueldo, en los ingresos de la familia. De manera bondadosa, me va a recordar que Dios es mejor que cualquier viaje o cualquier sueldo. Quizás me va a compartir sobre un tiempo en su vida cuando Dios le quitó algo que ella quería para darle algo mejor, más de sí mismo. Si mi hermana y mi amiga me ayuda a ver que las motivaciones de mi corazón no son correctas, ella está siendo misericordiosa conmigo. Pero ¿cuántas personas pensamos así hoy en día en nuestras iglesias, en nuestras familias? Muchos no queremos tener amigos. Muchos no queremos tener esposos así, que nos ayuden a ver nuestro pecado. No queremos ser confrontados con nuestro pecado sutil y no sabemos cómo hacerlo en amor y en misericordia. Ahora, poniéndolo en el contexto de la crianza, entonces, podríamos decir por un momento que somos hermanos en Cristo de nuestros hijos. Obviamente, pueden o no pueden ser salvos todavía, pero como quiera tenemos el llamado, el rol de discipularles, y el deseo es que sean nuestros hermanos en Cristo, aunque claro, somos sus padres también. Una gran parte de esa tarea de discipular a otro creyente es ayudarle a ver las motivaciones de su corazón para apuntarle hacia las motivaciones correctas. Entonces, pensando de manera muy práctica, vamos a tomar unos ejemplos de lo que pudiera suceder en diferentes edades en las vidas de nuestros hijos. Pensemos un momento en una niña, vamos a decir de 3, 4 años, y tiene un hermanito nuevo recién nacido. ¿Y qué sucede? Pues esas muestras de amor y ternura inicial comienzan a convertirse un poquito en señales de celo, porque ¿qué sucede? Ella empieza a comprender su nueva realidad. Hace comentarios, hace muecas que te revelan a ti esos sentimientos que ella está teniendo. Incluso esto puede empezar a suceder desde antes de que nazca el bebé. Y yo no sé cómo son las cosas donde tú vives, pero aquí en México, donde yo vivo, esto es algo, es la conducta rara o incorrecta de los niños cuando su mamá está esperando bebé. Es algo que se espera de ellos. Incluso yo he visto que a veces se premia. El niño se porta mal y en lugar de tratar su conducta de una manera bíblica, como quizás antes lo estaban haciendo, ahora porque mamá está esperando bebé, esa conducta es como, ah, pues se comprende, es algo normal. Mira, vamos a ir a comprarle una nieve. Mira, mijo, ¿qué regalo quieres que te compre? A veces las abuelitas y los papás y las mamás, todos podemos participar en esto. He escuchado incluso a algunos padres o abuelitas mentirles a sus hijos o a sus nietos en esa situación, diciéndoles cosas como, tú sabes que siempre te vamos a amar más que a ese bebé. Y obviamente esto está muy mal, o sea, decirle una mentira de esa forma a un niño está mal. Pero, ¿qué está sucediendo en esta situación? ¿Y cómo puede un padre, una madre, mostrar misericordia a esa niña, a esa hija, que siente que lo que ella tenía se le está saliendo de control? La realidad es que todo ser humano anhela atención y amor, y no siempre es un deseo malo en sí. Pero nuestra tendencia pecaminosa es que no queremos compartir esa atención con otros. No queremos ser número dos. Somos celosos por naturaleza. Lo que está sucediendo en el corazón de esa niña de 3 años es una lucha entre su propio reino, por decir, y el reino más grande en el que Dios le ha colocado. Dios la ha puesto en un hogar donde ella debe aprender a vivir en sumisión a sus autoridades amorosas, terrenales, y aprender que el mundo no gira alrededor de ella. El mundo no gira alrededor de su familia, sino de un Dios grande, santo y amoroso que tiene un plan eterno. Y todo esto puede sonar muy poco práctico, pero es sumamente práctico. Lo mejor para esa niña es que esté, primero, totalmente segura del amor y la aceptación de sus padres, quienes reflejan el amor abnegado de Dios. Pero al mismo tiempo necesita estar enterada de que el mundo no gira alrededor de ella y ella no puede, no debe esperar que sea así. Necesita saber que esos impulsos egocéntricos de su corazón la van a llevar hacia la destrucción y no hacia la vida eterna. Obviamente una niña de 3 años, 4 años no puede entender completamente este concepto, pero padres misericordiosos que están comprometidos con los valores y las metas del reino de Dios van a ayudar a su hija de 3 añitos a entender que sus celos y su egoísmo no son correctos. no van a animar ese tipo de conducta y no van a premiar ese tipo de conducta. Nunca somos misericordiosos cuando tapamos o ignoramos el pecado de nuestros hijos de una manera que les hace creer que lo que han hecho no es pecado. Pensemos un momento en un niño de, vamos a decir, 7, 8, 9 años, que no quiere hacer la tarea, no quiere poner atención en la escuela, sea cual sea el tipo de escuela en la que esté participando en este momento. Los padres tenemos que ser sabios en observar a cada hijo y sus habilidades de aprendizaje. Esto es parte de ser misericordioso. Debemos trabajar con cada hijo según su capacidad. No sería misericordioso exigir de un niño que aprende más lentamente lo mismo que exigimos de su hermano que casi ni tiene que estudiar porque se le queda todo. Pero frecuentemente los padres intentamos motivar obediencia y aprendizaje académico con algún tipo de premio. Y al hacerlo, estamos como si fuera encubriendo áreas de motivaciones pecaminosas en nuestros hijos. Incluso yo diría que alimentamos sus ídolos en lugar de ayudarles a crecer y vencer el pecado. ¿A qué me refiero? Desde la perspectiva de un niño que, por ejemplo, apenas va entrando a la escuela, ¿por qué debe obedecer a la maestra? ¿Por qué debe poner atención? ¿Por qué debe hacer el trabajo que se le encarga? Algunos dirán, no, pues para que le vaya bien en la vida, para que saque buenas calificaciones, así pueda estar en una buena universidad o para que le caiga bien a la maestra. Bueno, pregúntate, ¿a dónde le llevan esas motivaciones a un niño? Al presentarle esas motivaciones, estamos creando o alimentando ídolos de materialismo, reputación y temor al hombre. La verdad es que un niño de un hogar cristiano, donde los padres quieren criarlo en la disciplina e instrucción del Señor, debe aprender a poner atención, escuchar, hacer caso a la maestra, hacer su trabajo de tarea, simplemente porque es lo correcto. Es lo que mis autoridades me han exigido. Es para glorificar a Dios. Y punto. La motivación de obedecer y agradar a sus padres junto con la de glorificar a Dios es la única que no tiene un peligro secundario. Si le pagas a tus hijos por sus calificaciones, puedes estar escondiendo motivaciones pecaminosas y no practicando la misericordia. Personalmente, mi opinión es que creo que remunerar a los hijos por sus calificaciones puede ser muy dañino en varios aspectos. Hace que un hijo menos dotado intelectualmente siempre quede atrás, aun cuando está haciendo su mejor esfuerzo. Pero el peligro mayor es que lo debe hacer porque es correcto, igual como debe obedecer y colaborar en un montón de otras cosas diarias. Entonces, ¿cómo manejan los padres misericordiosos el asunto de las tareas y la escuela? Por un lado, animando, ayudando con paciencia, explicando mil veces cuando sea necesario, felicitando por trabajo arduo y bien hecho, expresando un agrado personalizado en cada hijo individualmente. Quizás es llevarles a tomar una nieve porque la verdad es que se esforzaron mucho. Pero también ese padre misericordioso reconoce flojera, manipulación, desobediencia y no lo ignora. Trata con ese pecado y le ayuda a ese hijo a ver los problemas de su corazón. Cuando le motivas a un niño perezoso con dinero o algún otro premio, solo intercambias un ídolo por otro. Esto no es misericordia. Conseguir buenas calificaciones sin conseguir arrepentimiento y carácter cristiano no vale para nada. El Padre misericordioso reconoce esto y responde según esa necesidad. ¿Y qué tal con nuestros hijos adolescentes? La misericordia produce paciencia y comprensión en el corazón de los padres. Eso nos hace mucha falta en la etapa de la adolescencia. La misericordia me hace mirar más allá de preferencias, que a lo mejor yo puedo ver cosas y sentir que son raras, y no criticar a nuestros hijos por cosas que no son pecaminosas. La misericordia se ve como un oído siempre presto para escuchar en los momentos menos convenientes. Y la misericordia también está dispuesta a hacer preguntas difíciles, a no dar permisos cuando ve un peligro, y luego a tener una conversación difícil para ayudarle a ver por qué. A veces la misericordia se sacrifica para comprarle algo que todos sus amigos tienen, porque le amas y sabes cuánto duele sentirte siempre diferente a los demás. Y a veces la misericordia le explica por qué no crees que sea sabio y por qué no puedes dejarle comprar algo porque ves la lucha en su corazón y corre un gran peligro. Nuestros hijos necesitan desesperadamente ver las motivaciones de su corazón, entenderse mejor para ver más acertadamente a Dios y confiar en Él. Ver su necesidad de Él. Esto es una misión de misericordia urgente que se nos ha otorgado a los padres. En los últimos momentos de esta serie, quiero que pensemos en el recorrido que hemos dado en este estudio. Si has podido leer el libro, el autor te ha llevado por un proceso doloroso de ver tu gran necesidad de arrepentimiento y fe en la crianza. Si nos has seguido en los podcasts y con la guía de estudio, espero que también hayas podido captar la esencia del Evangelio y su impacto sobre nuestra crianza. Junto con este episodio, aparte de la guía de estudio para el capítulo 14, también hemos incluido una guía corta que llamamos Conclusión. El propósito es que tomemos un tiempo, quizá durante este mes de diciembre, ya que normalmente pensamos un poco en el año que viene, el año nuevo que se acerca, un tiempo para reflexionar sobre las verdades principales que aprendimos y cómo pueden y cómo deben impactar nuestra crianza diaria a largo plazo. Te animo a bajar esa hoja, la encuentras como siempre en la publicación del episodio, este es el episodio 64, lo puedes buscar en crianzareverente.com, bajar esa hoja de conclusión y tomar un tiempo para llenarla. Creo que sería fácil caer en una de dos respuestas incorrectas al terminar este estudio. Una, y probablemente la más común, podríamos sentirnos abrumados, hemos aprendido muchas cosas nuevas y cosas contraculturales. Cosas que no se nos van a quedar nada más por magia, sino que tenemos que repasarlas y orarlas y esforzarnos. Todo eso es verdad, pero no debemos abrumarnos porque una de las verdades esenciales que hemos escuchado vez tras vez es que nosotros no somos los que hacemos la obra. Recordemos que nuestro gran Dios es el que está obrando y perfeccionando hasta el día en que Él venga. Él es la fuente de perfecta sabiduría. La otra respuesta pudiera ser la de, yo sí puedo. Listo, ya leí el libro, tengo todas las herramientas. Vamos, somos super papás. Obviamente esto tampoco sería lo mejor. Y la verdad contrastante es la misma. Nosotros no hacemos ninguna obra espiritual. Somos instrumentos y embajadores de Dios para ese fin. Pidamos humildad y entrega en todos nuestros dones, nuestro tiempo y nuestros recursos. Confiemos en que Él es quien hace todo lo que no podemos hacer. Estoy muy agradecida contigo porque aquí estás acompañándonos todavía después de todas estas semanas. Espero que al terminar tu tiempo de estudio con tu cónyuge o tu grupo esta semana, puedan regocijarse en la misma.

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1: Bridgerton, el nuevo imaginario del deseo romántico. Muchas mujeres rechazan la pornografía explícita, pero consumen relatos románticos que también educan la imaginación, moldean el deseo y pueden sembrar insatisfacción frente a relaciones reales. Pero ninguna fantasía puede soportar el peso que solo Cristo satisface. A continuación el artículo, escrito por Jennifer Díaz Campo. Para efectos de este podcast, la autora ha entrevistado a 8 mujeres cuyos nombres han sido modificados para proteger sus identidades.

0: La conocida frase, los hombres ven pornografía y las mujeres la leen, suele utilizarse para describir una tendencia cultural. Mientras ellos serían atraídos con mayor frecuencia por estímulos visuales directos, ellas se inclinarían más hacia narrativas, donde el deseo aparece unido al romance, la fantasía y la intensidad emocional. Durante mucho tiempo, esa asociación se vinculó especialmente con ciertos libros de romance o erotismo. Hoy, sin embargo, ya no se reduce solo al mundo impreso. El fenómeno se ha extendido a audiolibros, series, películas y plataformas digitales, hasta configurar un género más amplio que podríamos llamar erotismo romántico.
1: Lo que más me atrae de este tipo de contenido es la historia de un amor encontrado, de cómo, por diferentes vías, un hombre y una mujer se llegan a conocer y querer, persiguiendo el amor romántico y los sentimientos en ellos. También me gusta ver al hombre soñado allí reflejado.
0: Carolina, ama de casa y esposa, tiene 48 años. Fue en 2020, cuando gran parte del mundo se encontraba recluido en casa debido a la pandemia del COVID-19, que el contenido romántico experimentó un notable auge. Para muchas personas, se convirtió en una vía de escape emocional frente al aislamiento y la incertidumbre. Así lo señaló la periodista Alexandra Alter en un análisis publicado por The New York Times en 2024.
2: La locura romántica actual se remonta a los primeros días de la pandemia, cuando millones de personas estaban atrapadas en casa, aburridas y ansiosas, y redescubrieron su amor por la lectura.
0: Ese mismo año, Netflix estrenó Bridgerton.
3: Bassett! Bridgerton!
4: Come here, old friends!
5: This is my sister.
6: Duke!
7: I would recognize him anywhere.
0: Una producción que acaparó mayoritariamente al público femenino y se convirtió en una de sus favoritas. ¿Cómo lo consiguió? La serie combina varios elementos atractivos desde el punto de vista estético y narrativo. Está ambientada en el Londres de la Regencia, siglo XIX, entre bailes, matrimonios arreglados y códigos sociales propios de la alta sociedad aristocrática. Pero contiene una fuerte carga de idealización visual reflejada en colores pasteles, jardines impecables y bailes de gala con versiones orquestales de música contemporánea. Sin embargo, lo que realmente se ganó la atención de esta historia fue la trama. Cada capítulo contiene un alto grado de erotismo hiperidealizado, miradas prolongadas, declaraciones intensas y deseo contenido. Aunque Bridgerton no puede ser clasificada como pornografía, contiene muchas escenas de intimidad sexual y desnudez parcial, que de hecho son el clímax de cada temporada. Los hombres de la familia Bridgerton son presentados como galanes inalcanzables y atrevidos, dispuestos a cualquier cosa con tal de ganar el amor de la mujer de turno. Ella aparece como su objeto de deseo, tal y como se ilustra en una de las frases que dedica Anthony Bridgerton a Kate Sharma en la segunda temporada.
8: Jamás conocí a alguien como usted. Me enloquece lo mucho que usted me consume. Y aún así, en lo único que puedo pensar y por lo que puedo respirar, es usted. ¿Cree que quiero estar así? Conteniendo mis pensamientos de que solo deseo estar con usted, huir con usted y desear ceder a mis más impuros deseos, por mucho que tenga que recordarme a mí mismo que soy un caballero y usted una dama. Ese olor sigue conmigo grabado en mi mente desde aquella noche del baile en aquella terraza.
0: Este tipo de contenido goza de una aceptación social que la pornografía no suele tener. Sin embargo, en las mujeres tiene efectos similares. Estimula la imaginación, genera gratificación emocional inmediata, produce una desconexión entre la realidad y la fantasía, y con el tiempo puede fomentar patrones de dependencia y consumo excesivo.
9: La normalización del erotismo.
10: Cuando veo series y películas románticas, primero es solo disfrute y relajación, pero luego se puede convertir en un diálogo conmigo misma en el que me cuestiono mi experiencia romántica con mi esposo.
0: Lucía, una mujer casada de 31 años. En su libro Ama tu cuerpo, Nancy Piercy escribió con razón que las cosmovisiones más poderosas son las que absorbemos sin darnos cuenta. La frase es una potente advertencia acerca de lo que consumimos y de cómo las ideas que permean nuestro sistema de valores son apenas perceptibles. Esto no solo es cierto en la teoría, también lo es en la vida práctica. El hecho de que muchas mujeres rechacen la pornografía explícita por considerarla incompatible con sus valores, pero consuman altas dosis de erotismo romántico a diario, es un ejemplo de ello. Mientras que ver pornografía explícita suele mantenerse en el ámbito privado debido al rechazo moral y social que provoca, muchas producciones catalogadas como románticas gozan de amplia aceptación pública, incluso aunque contengan una fuerte carga erótica. Un ejemplo reciente es la película Cumbres Borrascosas, cuya promoción ha enfatizado los aspectos románticos, pese a que casi toda la trama gira en torno a la exploración sexual, como se evidencia tanto en el tráiler como en numerosos comentarios de espectadores. La perspectiva de muchas mujeres sobre el amor y las relaciones fue influenciada en su adolescencia por películas como Diario de una pasión. Otras admiran la intensa relación entre Jamie y Claire en Outlander, y un fenómeno similar se observa con los K-dramas. De acuerdo con Netflix, durante 2022, se registró que el 90% de los consumidores de ese contenido provenía de fuera de Corea del Sur. Y aunque la mayoría de dramas coreanos no contienen erotismo explícito, sí están cargados de romance altamente idealizado. Cada capítulo puede dejar una mezcla de ilusión e insatisfacción en algunas espectadoras. Diversos estudios sugieren que el consumo de erotismo romántico se da principalmente entre mujeres. Por ejemplo, según datos recopilados por la organización Romance Writers of America, aproximadamente el 82% del público lector de novelas eróticas es femenino, lo que sugiere que no se trata de casos aislados, sino de un fenómeno masivo que comprende estudiantes, profesionales, solteras, amas de casa y adolescentes. Las mujeres cristianas no son la excepción. En el podcast The Bulletin de Christianity Today, la teóloga y autora Felicia Massonheimer compartió su lucha de años con la adicción a la literatura erótica siendo creyente.
3: Sabía que esto estaba afectando a mi forma de ver a los hombres. Estaba afectando mi vida sentimental, porque los hombres de estos libros suelen ser muy agresivos, muy dominantes, un poco patriarcales, y esto se presenta como fuerza y virilidad. Me atraían los hombres emocionalmente inaccesibles, que evitaban el apego, que traspasaban los límites sexuales, y yo pensaba que eso era atractivo porque era lo que había consumido durante años.
0: El caso de Felicia deja ver que, incluso en medio del caminar cristiano, la exposición a este género puede convertirse en una adicción. El primer acercamiento suele darse de manera casi inocente, por medio de un libro que se recibe como regalo de cumpleaños o una película en línea un viernes por la noche. Sin embargo, ya que este tipo de historias busca generar la activación del deseo, con el tiempo, algunas mujeres pueden consumir erotismo romántico ya no como hobby, sino como necesidad.
4: Con el tiempo, he sentido la necesidad de seguir viendo contenidos más explícitos de esas historias románticas.
0: Victoria, 27 años, estudiante y esposa. Ahora bien, aunque a menudo se piense que este hábito solo cae en el terreno de las fantasías, no de la realidad, ¿cómo podríamos discernirlo bíblicamente hablando? El Señor Jesús dijo que mirar a otro con deseo y codiciarlo constituye, de acuerdo a la ética del reino de los cielos, pecado de adulterio, aunque solo lo haya hecho en el corazón. Piercy refuerza esta idea al escribir en su libro Ama tu cuerpo, sobre los peligros de minimizar los efectos de las fantasías. Se podría pensar que esta práctica es inofensiva, porque solo se vive a nivel de la mente, pero en realidad, así como la mente está siendo formada, el cuerpo también. Involucra a la persona de manera total. Todo aquello a lo que exponemos nuestros sentidos tiene un efecto en la totalidad de lo que somos.
9: Diferencias entre el consumo masculino y femenino.
0: Identificar el erotismo romántico como pornográfico no es tarea fácil, ya que la narrativa y la estética suelen embellecer los elementos sexuales, haciéndolos parecer inofensivos. ¿Se debería clasificar 50 sombras de Grey como pornografía? Al menos socialmente no se ha llegado a un veredicto respecto a ese debate. Se alega que todo depende de las definiciones personales que se tengan sobre erotismo o pornografía, y la producción fue presentada como ficción erótica o romance erótico. Sin embargo, con esto se desconoce que este tipo de narrativas producen efectos similares a los de la pornografía convencional. Ambos moldean el deseo, alimentan la fantasía y distorsionan la forma en que se perciben las relaciones y la intimidad.
5: En algunos casos, ver historias románticas puede servir como algo reconfortante o incluso ayudar emocionalmente, pero en otros puede intensificar la sensación de vacío, soledad o desconexión con la realidad.
0: Carla, 15 años, estudiante soltera. Lo primero que se debe tener en cuenta es que tanto hombres como mujeres persiguen, en alguna medida, los mismos objetivos cuando se exponen a este contenido: escapar de la realidad, aliviar el estrés, llenar vacíos o la sensación de soledad. No obstante, la diferencia radica en el medio. Mientras que el hombre tiende a enfocarse en lo físico, la mujer se inclina hacia la fantasía relacional y la idealización del vínculo. De igual modo, mientras que en el público masculino el consumo de pornografía suele producir una gratificación rápida, el erotismo romántico causa un enganche más progresivo en la mujer a través de la tensión emocional y la necesidad constante de saber qué ocurre después en la historia. La dependencia de Carla, quien llegó a desarrollar una fuerte adicción al erotismo, comenzó de manera sutil, como suele ocurrir con quienes consumen pornografía. Inició con la exposición ocasional, siguió una normalización progresiva y finalmente se generó en ella una necesidad creciente de ver ese tipo de contenidos con mayor frecuencia e intensidad. Seguramente esto se debe a que las mujeres no suelen buscar solo la estimulación sexual, sino principalmente conexión e intimidad, como escribió sabiamente Elizabeth Elliot en Pureza y Pasión.
6: En la historia de la mujer siempre existe el antiguo anhelo, y su deseo será para su marido, la inextinguible esperanza de reconocimiento, atención y protección.
0: El elemento anticipatorio juega un papel esencial en la adicción. En un artículo publicado en 2023 por La Tercera, se retoman las ideas de la psiquiatra Anna Lemke sobre la dopamina y la adicción.
11: El romance puede operar como cualquier otro estímulo adictivo, ya que, para muchas mujeres, este tipo de contenidos activan el funcionamiento del sistema de recompensa del cerebro, generan una respuesta gratificante, y con ello viene el cobro de un precio que debemos pagar a nosotros mismos por la dopamina que disfrutamos al leer esos y vivieron felices para siempre.
0: A medida que la adicción avanza, la realidad va perdiendo atractivo frente a estas historias con narrativas idealizadas. Este desplazamiento no es inocente, pues tiene un efecto negativo sobre las relaciones. La antropóloga biológica Helen Fisher, junto a otros tres especialistas, estudiaron los efectos del amor romántico en hombres y mujeres, descubriendo que este activa procesos similares a las adicciones. En el artículo de la revista científica Frontiers in Psychology, Fisher y su equipo de trabajo concluyeron que el amor romántico intenso comparte mecanismos neuronales con adicciones, como por ejemplo las drogas o el juego. Las relaciones personales también son afectadas. La vida afectiva puede comenzar a medirse bajo estándares irreales, comparando a la pareja actual con personajes ficticios. El resultado suele ser falta de contentamiento, insatisfacción o incluso un desprecio por las relaciones reales. Lo que consumimos en lo privado termina formando lo que deseamos en público.
5: Aunque es muy sutil porque comienza siendo un contenido que es muy entretenido para pasar el rato, luego de verlo tienes esa sensación de querer vivir algo parecido.
0: Marta, 27 años, esposa cristiana.
12: Thank you.
9: Siento, luego existo. Raíces culturales del problema.
0: La predilección femenina por el erotismo romántico no comenzó en nuestra cultura contemporánea. En gran medida, es el resultado de una herencia intelectual que, a lo largo de los siglos, ha ido moldeando la manera en que se entienden tanto el amor como el deseo, y los ha situado en el terreno de la emoción y la expresión individual. Durante siglos, el amor estuvo vinculado al compromiso, al deber y al orden moral. Sin embargo, esta concepción comenzó a cambiar con el romanticismo, movimiento cultural que surgió a finales del siglo XVIII. Su papel fue decisivo en el cambio de paradigma, pues reconfiguró el amor como una experiencia intensamente emocional y esencial para la identidad humana. Esto se vio reflejado en la música, las representaciones escenográficas, los libros y el arte en general. Tal cambio no puede entenderse sin la influencia de Jean-Jacques Rousseau. Aunque él no desarrolló el género erótico romántico tal como se conoce hoy, sí influyó de manera indirecta en la creencia de que, en su estado natural, el ser humano es esencialmente bueno y que es la sociedad quien lo corrompe. La consecuencia lógica de esta antropología fue empezar a mirar con sospecha las normas morales externas, mientras que al mismo tiempo se ensalzaba la expresión del sentimiento. En este sentido, el erotismo emocional aparece siempre como natural, es decir, como una expresión intrínseca del ser humano que no necesita ser cuestionada, sino simplemente vivida. Según esta cosmovisión, el amor es una fuerza que absorbe a todo el individuo, desplazando progresivamente el dominio propio, como bien se refleja en Julia, o la nueva Eloísa, una de las obras más icónicas de Rousseau.
12: Amigo mío, bien veo que cada día estoy más prendada de vuestra merced. No puedo ni un instante vivir separada de vuestra merced. La más corta ausencia se me hace insufrible, y es preciso que le vea o le escriba para ocuparme en vuestra merced sin cesar.
10: Creo que estas historias enganchan porque conectan con la necesidad de sentirnos amadas, comprendidas, exclusivas, valoradas. Y eso es algo que en la realidad no es fácil de encontrar.
0: Fernanda, 37 años, trabajadora, soltera. También fue relevante la influencia de Sigmund Freud, quien desarrolló la teoría de que la sexualidad debe ocupar un lugar central en la vida humana. En sus escritos, contribuyó a la idea de que la felicidad del ser humano depende de alcanzar la gratificación en ese aspecto. Según él, la liberación sexual es el camino para el bienestar mental y la represión del deseo puede resultar problemática para el individuo.

0: marco, el otro deja de ser visto como una persona en su totalidad y se convierte en un bien de consumo. Esto se evidencia precisamente en las narrativas erótico-románticas, donde la relación se construye en torno a la intensidad del deseo. Las ideas de Rousseau y Freud, aunque separadas por siglos, contribuyeron a un cambio cultural que otorgó al sentimiento y a la sexualidad una autoridad que antes no tenían, no solo como experiencias, sino como referencias morales. Pero cabe preguntarse, ¿es realmente la sociedad la que corrompe al ser humano? Podemos sentirnos tentados a pensar que sí, especialmente al observar que la cultura contemporánea está cada vez más obsesionada con el sexo. Sin embargo, asumir esta idea es otorgarle a la cultura propiedades que no tiene. Rousseau intentó proteger al ser humano de la influencia de la cultura al considerarla una fuerza corruptora, pero pasó por alto un elemento fundamental. La cultura no es una entidad autónoma, sino una creación humana. El ser humano no es un ente pasivo frente a la cultura. Antes es responsable de producirla, transmitirla y transformarla. Pero en nuestros días, el atiborro de erotismo está produciendo el efecto contrario al trivializar la sexualidad y despojarla de su propósito y significado reales. De hecho, la generación Z considera la mayoría de escenas sexuales en series y películas sin sentido, pues no aportan mucho a la trama. Y el 44% de los encuestados afirma que el romance está sobreexplotado.
1: Hace años supe que a mí me eran ocasión de resentimiento e ingratitud. Cuando las veo, despiertan o intensifican el deseo por buscar este amor y el sentimiento de que estamos incompletos sin esto.
0: Vanessa, 31 años, cristiana y soltera.
2: Redimir la cultura, no solo rechazarla.
3: Estas historias me hacen sentir esperanzada en que todo tiene una solución.
0: Sofía, 22 años, estudiante universitaria. En Huyendo de la Razón, Francis Schaeffer señaló que la producción cultural de una época actúa como termómetro de la moralidad de una sociedad. Por su parte, R.C. Sproul enseñó que el arte, para que sea arte, debe contener tres elementos: verdad, belleza y bondad. Esta tríada, profundamente arraigada en la tradición filosófica y cristiana, nos sirve como una guía para evaluar el contenido que consumimos. Aunque hallar destellos de gracia común en el entretenimiento puede ser un reto en medio del caos cultural de hoy, todavía es posible. Con todo, aunque el ser humano ha rechazado a Dios, sigue siendo capaz de manifestar aspectos de su carácter en lo que crea. Un no cristiano puede todavía pintar la belleza, y es porque todavía puede realizar todas estas cosas que los hombres ponen de manifiesto que han sido creados a la imagen de Dios y son portadores de la misma. Estos destellos de gracia común se encuentran en obras como Orgullo y Prejuicio, Mujercitas, Anne with an E o La La Land, que, aunque contienen romance, exaltan la virtud, el crecimiento personal y la prudencia. Producciones con contenido cristiano, como la película Amor Redentor o el libro Pureza y Pasión, son también una brújula de qué deberíamos esperar encontrar en una obra catalogada como romántica: amor sacrificial, bondad y compromiso. Por eso, con este artículo, no pretendemos generar una renuncia al romance, sino invitar a que ejerzamos discernimiento sobre aquello a lo que prestamos nuestros ojos. Cada persona debe evaluar con honestidad si aquello a lo que se expone le edifica o alimenta sus pasiones desordenadas. Eliot advirtió sobre el enemigo de las almas, como ella lo llamaba.
4: Una cosa que no puede soportar es el deseo de la pureza. Por lo tanto, las pasiones de un hombre o de una mujer llegan a ser su campo de batalla.
0: Consideremos además que el romance en sí mismo es una expresión del diseño de Dios. Las escrituras contienen historias de amor marcadas por la dignidad, la exclusividad y la lealtad dentro del pacto. Historias

como la de Ruth y Boaz, o Isaac y Rebeca, muestran relaciones donde el amor no se basa en la atracción, sino en el carácter. Incluso Cantar de los Cantares celebra el deseo, pero lo hace dentro de un marco ordenado y santo. Sin embargo, el relato más grande de amor es Cristo mismo. En Efesios 5, el amor es definido no por la intensidad de la emoción, sino por la profundidad del sacrificio. Jesús, dando la vida por su iglesia, es el modelo supremo de amor. La gran metanarrativa de la historia de la humanidad revela, aunque llena de mucho pecado, el anhelo del ser humano: ser rescatado, ser elegido, pertenecer. Pero este anhelo no se satisface en las historias ficticias e idealizadas, sino en Cristo mismo. El amor bíblico es una decisión consciente que obedece a la voluntad y no a los sentimientos. Detrás del corazón humano que se aferra a historias románticas, se esconde el anhelo de ser visto y conocido tal como se es, sin ficción. Finalmente, como mujeres, no estamos llamadas a apagar nuestro deseo, sino a redirigirlo a través del discipulado. Cuando el romance se convierte en ídolo, decepciona. Promete plenitud, pero no puede soportar el peso de su promesa. Cuando Dios es sustituido como fuente de deleite, incluso lo que fue creado para bendecir, termina convirtiéndose en esclavitud. El cristianismo, en cambio, no empobrece el romance ni lo caricaturiza, sino que lo rescata de la ilusión y lo devuelve a una realidad redimida, donde sí puede florecer. Lo sitúa en su lugar correcto, como un reflejo, no en el centro de una realidad mayor. El romance es la prefiguración de algo más grande. Es el anticipo de una historia mucho mejor que, lejos de ser ficticia, es el relato de amor más real con el que toda mujer sueña.

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0: Desde principios de este año, Venezuela vive una transición incierta después de que fuerzas militares de Estados Unidos capturaran a Nicolás Maduro en Caracas el día 3 de enero de este año y lo trasladaran a Estados Unidos. Maduro y su esposa comparecieron ante un tribunal federal en Manhattan, New York, y hay un proceso judicial en curso. En el país, Delcy Rodríguez fue instalada como presidenta interina, pero el control real se percibe repartido entre figuras políticas y estructuras de seguridad, con tensiones internas y un ambiente muy frágil. Y hoy queremos dar una perspectiva bíblica de lo que está ocurriendo allí y cómo nosotros debemos enfocar esta situación. Tenemos con nosotros a nuestro hermano José Antonio Flaquer López, economista, analista de temas geopolíticos, teólogo e historiador. Bienvenido, Tony.
1: Muchísimas gracias, Eduardo. Siempre es un placer venir a este programa que tiene tanta audiencia, ¿verdad?, y tanta proyección en América Latina. Y pedimos a Dios que siga siendo así.
0: Amén. Sí, sí. Amén. Damos gracias a Dios por la forma como ha bendecido el programa, porque nos muestra que hay un gran público de personas cristianas, creyentes, que quieren analizar la actualidad desde una perspectiva bíblica. Tony, esta situación de Venezuela ha traído mucha inquietud a muchas personas, tanto los que viven allí, los venezolanos que están fuera, todos nosotros también, ¿verdad?, como latinoamericanos ante esa situación. Y más que eso, también la situación mundial que está pasando. A mí me gustaría que tú me hicieras primero un análisis geopolítico de la situación mundial para luego me hagas un análisis de la situación en Venezuela y veamos algunos principios bíblicos que deben dominarnos en esta situación. ¿Qué te parece?
1: Bien, muy bien. Empecemos por lo siguiente. A partir del año 1991 cae el muro de Berlín y empieza a perfilarse un nuevo orden mundial, donde prácticamente la visión que se tenía por Occidente, liderado por Estados Unidos, que en ese momento era, en ese momento justamente, históricamente, Estados Unidos era un poder unipolar, no tenía retantes. Y se visualizó un mundo de mercados, de intercambio de mercancías, de aperturas entre las naciones, claro, siempre con el control de los Estados Unidos de lo que estaba pasando. ¿Qué pasa? Que históricamente siempre resulta que cuando un país empieza a ascender y llega a tal punto su ascenso que se convierte en cierta medida en un reto, un potencial peligro para otro país hegemónico, como el caso de los Estados Unidos, siempre surgen este tipo de situaciones. Y en este caso estamos hablando no del poder ruso. Rusia tiene una capacidad nuclear extraordinaria, lo cual la hace respetable en el campo mundial, pero ni su economía es importante, ni tampoco, su maquinaria de guerra es importante. Entonces el retador grande en esto es China. Y China realmente ha ido creciendo a tal punto que se estima que la economía china para el 2050 prácticamente va a igualar o a sobrepasar la economía de los Estados Unidos. Y quizás antes, ¿verdad? Quizás antes. Pero ¿qué pasa? Que en ese cuadro geopolítico donde cada país quiere ejercer influencias en sus zonas, estamos en el caso específicamente de China, que quiere ejercer influencia en el sudeste asiático.
0: China es el gran retador de Estados Unidos.
1: Sí. Y ha ido metiéndose en América Latina poco a poco, en muchos países, ¿verdad? Porque ellos tienen interés de esos países no estén tan atados solamente a Estados Unidos y muchos países son suplidores de materias primas para ellos. Entre esos países está Venezuela, que es un país con una riqueza petrolera extraordinaria. Entonces, ¿qué ha pasado aquí? Bueno, en el curso de esta cosa geopolítica, Estados Unidos tiene un punto débil y es el tema de las tierras raras. China controla el 70% de la producción de tierras raras en el mundo y tiene el 49% de las reservas. Estados Unidos solamente un 11. Ahora, tú dirás, ¿y qué es esto de tierras raras? Quizás algunos hermanos no entiendan lo que estamos hablando. Bueno, esos son componentes vitales para toda la industria electrónica de los microchips, que son ahora mismo fundamentales para todo el espectro de comunicaciones y el espectro militar, ¿verdad? Y vista esa situación, muchos analistas políticos entienden que aquí hay una especie de, ok, tú controlas las tierras raras, pero yo voy a controlar también los recursos petroleros.
0: Ok.
1: Y han dicho, ¿verdad? Esto es una tesis que a mí me parece lógica. Bueno, nosotros tenemos que controlar las reservas de petróleo. Y parte de esas reservas de petróleo están en Venezuela.
0: Ok.
1: Y por eso se interviene. Ahora, la pregunta ¿es la única razón un interés petrolero? No, yo creo que no. Yo creo que la doctrina Monroe ha vuelto otra vez a implementarse y que Estados Unidos está definitivamente sacudiendo la casa para que nadie se equivoque y que América Latina continúe siendo esa área de influencia y sobre todo el Caribe, como dice un político, el bajo vientre,
0: sí,
1: para que siga siendo esa área de influencia.
0: Pero se están repartiendo entonces los países en ese sentido, vamos a decir, su hegemonía en sus diferentes áreas.
1: En sus diferentes áreas, claramente. Entonces, por ejemplo, con Venezuela, que tiene el 20% de las reservas petroleras del mundo, Irán, que tiene el 13% de las reservas del mundo, Estados Unidos tiene el 10%. Estados Unidos podría estar controlando básicamente ahora, de una forma u otra, en países amistosos, en países que son, digamos, pro-norteamericanos o que tienen una buena relación con ellos, casi el 50% de las reservas de petróleo okay. del mundo. Y eso es muy importante porque precisamente ese es el punto débil de China.
0: Okay.
1: Entonces, creo que con esto vimos básicamente qué se está cocinando aquí. Ahora,
0: ¿y cuál es el interés geopolítico en Venezuela,
1: de una manera definida? Geopolítico. Ahora, evidentemente que Venezuela, y yo voy a dar mi opinión, ¿verdad? Yo no quiero, si algún hermano no se siente contento con esto, pero mi opinión es que simple y sencillamente el gobierno de Maduro es un gobierno inorgánico completamente. ¿Por qué? Muy sencillamente, primeramente es un gobierno que no presentó evidencias, ni todavía el día de hoy la ha presentado, sí, de que ganó esas elecciones. Tanto así que le trajo problemas con aliados tradicionales de Venezuela, como el caso de Lula en Brasil, el caso de Boric en Chile, que eran gobiernos socialistas, o son gobiernos socialistas, como el caso de Lula, y le estaban pidiendo que presentara esos datos, a un Petro también, y él nunca los presentó. Es decir, es un gobierno que se ha negado a dar evidencias. Entonces, en este sentido debemos recordar lo que decía el puritano Samuel Rutherford, ¿verdad? Escribió un tratado que se llamaba Lex Rex, que significaba ese tratado que la ley es el rey. Cuando tú no estás funcionando de acuerdo a la ley y a la constitución de tu país, tú estás en un gobierno ilegítimo e inorgánico. Ahora, un gobierno que también causó desastres extraordinarios a la población de Venezuela. Por ejemplo, Eduardo, mira, los niveles de pobreza en 1998, antes de subir Chávez, ¿verdad? Chávez lleva desde el 99 y el chavismo hasta el 2026. Los niveles de pobreza en Venezuela andaban por un 50%. Hoy en día andan un 80-85%. La pobreza extrema en Venezuela andaba en un 20%. Hoy en día anda en un 50%, 45%, 50%.
0: Tony, y en medio de todas esas situaciones, muchos se preguntarán, ¿dónde está Dios? Si Dios es soberano, el gobernante número uno del universo, ¿por qué permite que pasen esas cosas, Tony?
1: Bueno, yo no puedo dar una respuesta categórica, porque eso está en la mente de Dios, ¿por qué? Pero sí puedo decirte que no es extraño que Dios haga pasar naciones por juicios, aflicciones severas. Por ejemplo, nosotros vimos cómo los judíos fueron perseguidos en la Segunda Guerra Mundial. Nosotros vimos cómo la misma nación de Israel, ¿verdad?, fue atacada y esclavizada por Nabucodonosor, ¿verdad? ¿Cómo todas esas cosas sucedieron? ¿O fue esclavizada por los egipcios? Y uno se pregunta, ¿dónde Dios está? En el mismo sitio que está siempre, en su trono. Nada de lo que ocurre en este mundo, absolutamente nada, el ascenso de Trump, el ascenso de China,
0: la situación de Venezuela.
1: El colapso ahora mismo de Irán, la situación de Venezuela, todas esas cosas están dentro del control de Dios. Porque fíjate, al final, la historia que realmente va a cumplirse es la historia de Dios. Y Él va a ir llevando todas las circunstancias que aparentemente no tienen conexión con el plan de Dios. Él las va a ir llevando a que contribuyan a que el plan de Dios, el plan escatológico de Dios, madure, se dé y se cumplan los eventos escatológicos que tienen que cumplirse para que luego venga el regreso del Señor.
0: Y eso nos ayuda a evitar la idolatría política, porque hay personas que estaban a favor del régimen y hay una gran mayoría que estaba en contra del régimen. Pero eso nos debe llevar a ver la fragilidad humana, Tony.
1: Definitivamente, dice la Escritura que maldito es el hombre que confía en otro hombre y pone su brazo por carne. O sea, pone su carne por brazo, perdón. Y lo que quiere decir eso, básicamente, nosotros como creyentes solamente podemos confiar de una manera inequívoca en Dios, que tiene el control de todas las cosas. Aún cosas que nos suceden a nosotros, que tú dices, pero Señor, ¿por qué me ha pasado esto? Yo soy una persona, como el caso de Job, ¿verdad? Dios lo atravesó por una aflicción tremenda. Nadie comprendía nada, ni el mismo Job. A pesar de ser un hombre justo, empieza a acusar a Dios al final, hasta que Dios tiene un encuentro con él y Dios hace un interrogatorio policíaco a Job. Creo que es en el capítulo 48, si no recuerdo mal.
0: No, del 38 al 41, okay. 42.
1: Sí, bien, ok. Donde Dios le dice, ven, ciñete como varón tus lomos, yo te preguntaré y tú me responderás. O sea que realmente los porqués de Dios no siempre lo comprendemos. Lo que sí tenemos que estar claro es lo siguiente: Dios es soberano. Y todo lo que está ocurriendo en el mundo ahora mismo tiene un control soberano.
0: Y lo de Venezuela, así es.
1: Total, de parte de Dios. No cae un pajarillo a tierra sin que lo sepa vuestro Padre. Y esto es literal. Esto no es teórico, esto no es una forma de, ¿cómo se llama? Un lenguaje metafórico. No, eso es real. Dios tiene control de todas las cosas que están pasando. El tiempo de Maduro como gobernante, como dictador, pasó. Dios lo quitó. ¿Qué va a venir en Venezuela? Nosotros no lo sabemos.
0: Dios lo
1: sabe.
0: Pero
1: lo que nosotros tenemos que confiar es que Dios, dos cosas. Primeramente, los propósitos de Dios se van a cumplir. Y segundo, que Dios va a proteger a su pueblo en medio de esto. Porque pase lo que pase, lo peor que le puede pasar a un creyente es que lo mate. ¿Verdad? Y eso es el grado extremo. Y tenemos garantizado el cielo. Pero si no es así y vienen situaciones difíciles, Dios está obrando cada cosa en la vida de un creyente para bien. Romanos 8, 28. ¿Verdad? Todas las cosas obran para el bien de aquellos que aman a Dios. Y ese bien va a ser, simple y sencillamente, que nosotros seamos conformados a la imagen de Jesucristo. Ese va a ser el bien nuestro.
0: Ahora, Tony, es difícil para una persona que está ya en medio de represión política, de una inflación galopante, de inseguridad, porque tú no sabes lo que te puede pasar. ¿Y qué tú le dirías a un creyente acerca de esperar en Dios en medio de esa situación?
1: Bueno, yo le diría que todo lo que Dios ha escrito en su palabra es veraz.
0: Amén.
1: Y tiene que confiar en que Dios ha dicho, no te dejaré ni te desampararé. Dios tiene cuidado de nosotros. Y no hay justo que mendigue pan. Yo conozco muchas personas en Venezuela que están en una situación difícil, lo mismo que en Cuba también. Sin embargo, Dios de una forma o de otra provee a esas personas de una manera a veces milagrosa. Llega una persona de fuera, trae algo, le envía algo, consigue un oficio que hacer y de una forma o de otra se pueden mantener, ¿verdad? Ahora, obviamente, el sufrimiento que conlleva vivir en un sistema así, nosotros no podemos minimizarlo ni ignorarlo. Esas son personas que están sufriendo y nuestro deber como creyentes es orar por ellos para que Dios los saque de este predicamento. Pero definitivamente vamos a ver, porque hay que ver cómo van a caminar las cosas de aquí en adelante. Porque evidentemente la gente creía que, bueno, se fue Maduro y van a poner a otro que sea más afín a esto y parece que no va a ser así, va a ser una transición sí. ordenada.
0: Es como yo decía al inicio, hay diferentes estructuras y fuerzas internas Exacto. de poder Exacto. que hay que lidiar con ellas. Sí. Tony, ¿cómo una persona que vive allá, que ha sufrido malos tratos, rechazos, puede cuidar su corazón para no tener gozo deseando el mal de aquellos que son sus oponentes, vamos sí. a decirlo así?
1: Mira, yo te voy a traer una ilustración bíblica y es cuando David estaba en derrota prácticamente huyendo de una rebelión, la rebelión de Absalón.
0: Sí.
1: Y ahí caminando, ¿verdad? Ya como dice, con el moco para abajo, sí. ¿verdad? Se encuentra con un personaje que es Simei y empieza a maldecirlo.
0: Maldice, sí.
1: Y empieza a maldecirlo. Y el lugarteniente preferido de David era Joab. Le dije, dame la orden que le voy a volar la cabeza a este perro, literalmente. Y David dijo, déjese hombre tranquilo, porque tú no sabes si es Jehová que me está hablando a mí. El creyente tiene que tener la perspectiva correcta de las cosas. Y la perspectiva correcta es que no importa lo que esté pasando, Dios está en control. Y las cosas que nos están pasando, Dios tiene un control para hacer de esas cosas que parecen muy, muy tristes, difíciles y duras, de alguna forma u otra, nos va a estar trabajando con nosotros para hacernos el bien.
0: Y el Señor dice, mía es la venganza, yo pagaré. Dice,
1: y nosotros no podemos sentir amargura contra otras personas, porque en definitiva muchas veces hasta ignorancia hay en muchas personas de estas cosas. Y no podemos, y sobre todo en el contexto de una iglesia, es importante para los hermanos, no radicalizarnos y traer estas discusiones. Cuando un hermano tú ves que tiene una posición política diferente a la tuya y que no ve las cosas como tú la ves, respétalo, ora por él. Si tú entiendes que él está equivocado, ora al Señor que te ayude. Y quizás tú le puedes proponer algunas verdades que lo puedan ayudar, pero sin hacer de eso, digamos, una guerra tribal entre sí. creyentes.
0: Tú sabes que, como tú dices, en una iglesia puede haber personas que son afectos al régimen y otros desafectos al régimen.
1: Eso
0: entonces,
1: nos pasa
0: ¿cómo
1: aquí?
0: Nos manejamos nosotros?
1: Eso nos pasa aquí. Aún en un país que tiene una democracia, hay personas que son afiliados a unos partidos y otros afiliados a otros partidos y otros tienen un punto de vista diferente. Y uno viendo esas cosas a veces dice, wow, pero es que no ven las cosas claras. ¿Sabes qué? Si Dios quiere, se las va a hacer ver muy claras. Lo que tú tienes es que orar por esa persona. Y parte del training que Dios nos da es que, como dice Efesios, soportándoos unos a otros en amor, ¿verdad? Ese es parte del entrenamiento de Dios, soportar a esa persona que tú ves que tiene un punto de vista diferente a tuyo, que no está de acuerdo contigo en muchas cosas, sabiendo que en definitiva no se trata de...
0: Y ese texto que tú citas, sí. que es Efesios 4, dice, les ruego que anden, que caminen, ¿verdad? De una forma digna del Evangelio. Dice que debemos andar en humildad, o sea, no considerando sí. que nosotros somos la gran cosa.
1: Así mismo, sí. Exacto. Que tenemos toda la razón siempre. Ser humilde.
0: Con mansedumbre.
1: Sí, exacto.
0: Con paciencia, que es perseverancia. Exacto. Y ahí viene, soportándose exacto. los unos a los otros en amor, solícitos en guardar
1: la unidad del Espíritu. En el vínculo de la paz.
0: Y eso es lo que nosotros sí. debemos buscar.
1: Así es.
0: Tony,
1: sí.
0: generalmente nosotros nos llevamos mucho como ciudadanos de nuestros países, de la información, desinformación, y tú sabes que en las redes generalmente hay muchas noticias que no son reales. ¿Qué debe hacer un cristiano en medio de esa propaganda?
1: Mira, lo primero es que precisamente se cuiden de ver que la primera noticia que te llegó por redes, que no tiene una fuente clara, porque hay noticias que tienen... Te viene, por ejemplo, una noticia y aún esas fuentes claras...
0: Sí, de una
1: también,
0: fuente de información acreditada, sí.
1: Te llega una noticia del New York Times que dice que Estados Unidos bombardeó Irak, tú la puedes creer. Ahora, el análisis de esa noticia que va a hacer el New York Times no necesariamente va a coincidir con lo que tú piensas de esa situación. Entonces nosotros tenemos que ser prudentes en eso. No llevarnos de la y otra cosa que se da mucho es personas que reciben una noticia y la replican inmediatamente sin tener una fuente clara y segura. Nosotros debemos tener cuidado con eso porque las reputaciones son manchadas cuando nosotros hacemos esas cosas, ¿verdad? Y también nosotros no tenemos toda la verdad de todas las cosas.
0: Dice la Escritura que debemos orar por las autoridades, uh-huh, como iglesia, como ciudadanos. Es difícil orar por una autoridad que quizás, como tú dices, es ilegítima, no ha sido refrendada porque no ha habido pruebas de que esa votación fue real, sino sí, que hubo pruebas que la oposición presentó, sí, actas de votación que le daban un porcentaje muy alto, más de un 70%. Sí. ¿Cómo yo oro por esas autoridades, Tony? Sí.
1: Bueno, yo creo que realmente uno tiene que orar que Dios sensibilice esos corazones. Dios puede hacer muchas cosas. Aún, por ejemplo, cuando Daniel estaba en Babilonia, él fue con mansedumbre, le solicitó al sommelier del rey, al copero del rey, que le permitiera no tomar los alimentos que el rey había mandado. Y finalmente lo consiguió.
0: Sí.
1: Ahora, tú decías, ¿verdad?, cómo nosotros debemos reaccionar ante esas cosas. Y ahí es interesante que en la historia del cristianismo ha habido muchas opiniones con respecto a eso. Yo lo pienso decir a manera de enumeración, no para que uno se incline por una, pero es importante que los hermanos conozcan la historia de la iglesia y lo que ha sucedido. Por ejemplo, el tema aquí fundamental es, ¿tiene el pueblo derecho de Venezuela derecho a una revolución para quitar a esta persona? Y eso ha sido un tema que ha dividido mucho el pueblo de Dios. Hay personas que abordaron el tema. Por ejemplo, Calvino abordó el tema. Y Calvino entendía que debía haber una rebelión pasiva, pero a través de las autoridades establecidas. Es decir, por ejemplo, estamos aquí en un sistema democrático y yo no estoy de acuerdo con el gobierno, yo tengo el derecho y el deber de protestar. Y sí, eso no me yo no estoy violando la ley.
0: Pero en esos países hay una represión muy fuerte. Exacto. Fíjate cómo, exacto, habían tantas personas encarceladas y muchos presos, exacto, políticos, por denuncias eso, de tortura, sí, de malos tratos.
1: Te mencioné a Calvino, ¿verdad? Pero también hay otros que no están de acuerdo necesariamente con esa posición, que entienden. Hay personas que entienden que no importa cuál sea el gobierno, tú tienes que someterte a ese gobierno, ad vitam, y no hacer nada al respecto. Yo respeto esa posición, pero no la comparto. Y hay una tercera posición, ¿verdad?, que es la posición que sostiene, por ejemplo, Francis Schaeffer, la posición que sostenía John Knox, el puritano que estuvo en Ginebra, que escribió la Constitución de Escocia y la Constitución de Inglaterra. Y es que definitivamente cuando un gobierno pierde legitimidad, no hay razón para que continúe. Fíjate que Romanos capítulo 13 nos dice, en versículos 1 al 7, que ese gobierno está puesto ahí para hacer el bien, para proveer justicia al pueblo y para cuidar a esa nación.
0: Sí.
1: Entonces, cuando tú no tienes esos elementos ahí, la pregunta es, ¿es legítimo hacer una rebelión o no? Mi inclinación es, personalmente, a decirte, porque en esto voy a dar mi opinión.
0: Sí, pero es una opinión.
1: Una opinión. Que en la medida de lo posible es cierto que Dios sanciona al gobierno ilegítimo. Dios sanciona la injusticia. Pero el cristiano no está llamado a la anarquía. ¿Okay? No está llamado a la anarquía. Sí a nosotros protestar y hacer todo lo posible, en la medida de lo posible, para resolver la situación por los medios legítimos y las autoridades legítimas que Dios nos ha dado. Pero no te puedo dejar de decir que hay casos que son particulares. Y te lo voy a citar un caso bíblico. Por ejemplo, ¿qué pasó con Atalía, la hija de Jezabel, la hija de Acab, que se casó con Ocosías, el hijo de Josafat, tuvo hijos y mató a todos los nietos para ella quedarse gobernando, excepto uno que se le escapó, que fue Joás. El sacerdote Joiada
0: protegía a
1: Joás. Hizo una revolución, hizo un levantamiento. Ahora, tú dirás, bueno, ese levantamiento tenía razón de ser porque Dios había dado instrucciones con respecto a la línea davídica. Quien tenía que heredar ese trono era un descendiente directo de David y ella no lo era. Estaba usurpando, era una usurpadora realmente.
0: Sí.
1: Y había razones bíblicas por mandato de Dios para que esa persona fuera quitada del medio. Y finalmente la asesinaron. Esa fue una instrucción, asesínenla. O la mataron, vamos a decir, pero sí. No decía asesinato. Entonces, yo quiero decirte con esto que es muy delicado el tema.
0: Sí.
1: El tema es delicado, pero nosotros como creyentes debemos estar informados, debemos de auscultar un poco en estas cosas, porque el mundo está haciéndose cada vez más complejo y la iglesia, dice la palabra que es columna y baluarte de la verdad. Nosotros debemos investigar cuáles son
0: Lo interesante de esto, Tony, escúchame que te interrumpa, es que tú has presentado diferentes puntos de vista. Tú ves, el ejemplo que tú pones de Atalía, ¿verdad? Teníamos una historia muy específica y muy peculiar en esos tiempos, tú ves, conforme a ese plan de Dios, cómo se iba desarrollando.
1: Claro.
0: Por último, Tony, ¿qué mensaje final necesita oír un país cuando todo se está moviendo, como se está moviendo, como en el caso de los venezolanos?
1: Nosotros tenemos un mandato de Dios como iglesia, inequívoco, y que puede ser transformador. ¿Cuál es ese mandato? Compartir el Evangelio, la palabra de Dios. Somos columna y baluarte de la verdad. ¿Qué es lo que va a transformar una nación? La transformación de los individuos que componen esa nación. La gran civilización occidental comienza con la expansión del Evangelio. Se predica el Evangelio. 12 gente, 12 apóstoles allá en Medio Oriente predican el Evangelio. 3 siglos después estaba transformado el Imperio Romano. Casi el 50% de la población era cristiana. Comienza la civilización occidental. Y nosotros, es una civilización que ha sido exitosa con sus, ¿verdad?, sus glorias y sus penas, sus baches y sus picos, pero ha sido una civilización exitosa. Y nosotros ahora mismo estamos, como en el mundo, ¿verdad? Muchas naciones están tratando de deshacerse del cristianismo, que es lo que le dio sostén a esas naciones para tener naciones que fueran justas. Porque toda ley justa, de una forma o de otra, viene de Dios. Entonces nosotros tenemos que seguir predicando la palabra, eso es algo. Y segundo, como cristianos, nosotros tenemos que compartir las verdades de Dios, no solamente soteriológica, decir, mira hermano, te vas a ir para el infierno. No. Nosotros tenemos que hablarle a la nación como estamos hablando aquí en este momento, diciéndole, miren, esto es importante saberlo. Es importante que ustedes sean luz del mundo y sal de la tierra, aún en temas que no necesariamente son cómo criar a los niños, cómo tener relaciones matrimoniales buenas. Estas son cosas importantes también. Y la Biblia los trata, porque no es que la Biblia no los trata, bueno, la Biblia los trata.
0: Tú has mostrado ejemplos, has dado principios, has ido a la Escritura y nos has enseñado todas esas cosas. Gracias, mi hermano. Gracias por estar con nosotros.
1: No, un placer, hermano. De verdad que sí. Muchísimas gracias.
0: Hoy hemos visto que aunque Venezuela está viviendo un momento muy triste, muy incierto, Dios no ha dejado de reinar. Por eso, los cristianos, la iglesia, no estamos temerosos porque estamos confiando en ese Dios todopoderoso. ¿Y qué debemos hacer? Caminar con confianza en Él. Cuidamos la verdad, predicamos esa verdad, anhelamos que haya una justicia sin venganza, oramos para que el plan de Dios siga adelante y debemos mantenernos confiados en que Dios reina y que nuestras vidas están en sus manos. Gracias por haber estado con nosotros en su programa Entendiendo los Tiempos.
2: Salmos 71, 15 al 16. Todo el día contará mi boca de tu justicia y de tu salvación, porque son innumerables. Vendré con los hechos poderosos de Dios el Señor. Haré mención de tu justicia, de la tuya sola. 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

Romanos 1:17. Porque en el Evangelio la justicia de Dios se revela por fe y para fe, como está escrito: mas el justo por la fe vivirá. 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
1: El Catecismo Menor de Westminster dice, en la pregunta número 7, ¿qué son los decretos de Dios? Los decretos de Dios son su propósito eterno, según el consejo de su propia voluntad, en virtud del cual Él ha preordenado para su propia gloria todo lo que sucede. ¿Qué dice la Biblia? Hechos 2:23. Este fue entregado según el determinado propósito y el previo conocimiento de Dios, y por medio de gente malvada, ustedes lo mataron clavándolo en la cruz. Salmo 33:11. El consejo de Jehová permanecerá para siempre, los pensamientos de su corazón por todas las generaciones. Efesios 1, del 11 al 12. En Cristo también fuimos hechos herederos, pues fuimos predestinados según el plan de aquel que hace todas las cosas conforme al designio de su voluntad, a fin de que nosotros, que fuimos los primeros en poner nuestra esperanza en Cristo, seamos para alabanza de su gloria.
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Romanos 10:4. Porque Cristo es el fin de la ley para justicia a todo aquel que cree. 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

Proverbios 3, versículos 19 y 20. Con sabiduría el Señor fundó la tierra, con entendimiento creó los cielos. Con su conocimiento se abrieron las fuentes profundas de la tierra e hizo que el rocío se asiente bajo el cielo nocturno. 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

0: El justo por la fe vivirá.
1: Por la fe que vivo.
0: El justo por la fe vivirá.
1: Por la fe que vivo.
0: El justo por la fe vivirá.
1: Por la fe que vivo. Por la fe en aquel que al nacer dividió la historia, poniendo el tiempo en pausa, muriendo sin una aparente causa, reconciliando consigo todas las cosas. Cuán hermosa es esa gracia que nos hace parte de su victoria. Bendice alma mía, Jehová, y no salga de mi memoria ninguno de sus beneficios, en especial aquel sacrificio que, siendo yo el que lo merecía, fue Él tomando mi lugar y junto con Él dándome vida. Cuán hermoso Salvador, cuán hermoso Mesías, que me rescató no estando moribundo. Ya yo día estaba muerto y de mí nada, absolutamente nada salía. Pero bendito aquel día que, siendo de día, se oscureció. Bendito Mesías que no tomó el ser igual a Dios como cosa a la que aferrarse y enmudeció. Bendito Mesías, bendito Mesías, bendito aquel tercer día. Bendita aquella tumba que permanece vacía y abierta. Bendito Rey de Reyes y Señor de Señores que aún permanece en nuestra puerta, diciéndonos: iglesia, despierta, despierta, despierta. Entre lo que somos y lo que quieres que seamos, Señor, por favor, achica la brecha para poder caminar rectos en el camino angosto, caminar sin desmayar en la carrera y entrar con acciones de gracia por la puerta estrecha. Llena nuestras lámparas, si es que en esta hora están escasas de aceite. Utiliza nuestro dolor para tu gloria y haz lo que sea necesario, Señor, hasta que verdaderamente tú seas la única razón de nuestro deleite.
0: El justo por la fe vivirá.
1: Y esa es la buena noticia.
0: El justo por la fe vivirá.
1: Que no es que seamos justos.
0: El justo por la fe vivirá.
1: Es que el justo voluntariamente tomó nuestro lugar y por su gracia, solo por su gracia, nos heredó su justicia. A Él sea la gloria por siempre y siempre. Amén.

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1: Padre, quiero que los que me has dado estén también conmigo donde yo estoy, para que vean mi gloria. Juan 17:24. Los creyentes en Jesús son hermosos para Dios. Somos su esposa. Y Él nos ama tanto que no permitirá que nuestra hermosura se convierta en nuestro Dios. Dios en verdad hace mucho en nosotros. Nos adoptó. Pero lo hace de modo que miremos fuera de nosotros mismos y podamos deleitarnos en su grandeza. Pruébense a ustedes mismos. Si Jesús viniera a pasar el día con ustedes, se sentara junto a ustedes en el sofá y les dijera, en verdad los amo, ¿en qué se enfocarían por el resto del día que pasarían juntos? Creo que hay demasiadas canciones y prédicas que nos dan una respuesta errónea. Nos dejan con la impresión de que alcanzaríamos las mayores alturas del gozo meditando con recurrencia en el sentimiento de que somos amados. Él me ama, Él me ama. En verdad aquello nos llena de gozo, pero no hallamos en eso ni las mayores alturas ni el enfoque correcto. ¿Qué queremos decir con la frase soy amado? ¿A qué nos referimos? ¿Qué significa ser amado? Creo que hallaríamos el más grande de los gozos y el que más exalta a Cristo al contemplarlo todo el día y estallar en exclamaciones como ¡cuán grande eres! Y ¡cuán asombroso! Él responde hasta la pregunta más difícil. Su sabiduría es asombrosa. Él toca a una llaga repugnante y en su curación. Su compasión es asombrosa. Él resucita a una mujer muerta en un consultorio médico. Su poder es asombroso. Él predice lo que sucederá en las próximas horas. Su conocimiento anticipado es asombroso. Él duerme durante un terremoto. Su audacia es asombrosa. Él dice, antes que Abraham fuese, yo soy. Sus palabras son asombrosas. Paseamos con Él profundamente maravillados de lo que nuestros ojos ven. ¿Acaso no consiste su amor en su deseo de hacer por nosotros todo lo que sea necesario hacer? Incluso morir por nosotros para que podamos maravillarnos en Él sin ser incinerados por Él. La redención, la propiciación, el perdón, la justificación, la reconciliación, todo eso tenía que suceder. Todos esos actos constituyen la obra del amor. Sin embargo, la meta del amor que hace que todas esas obras sean obras de amor es que estemos en Él y que quedemos boquiabiertos al ver una gloria tan grande que nos deja atónitos. En esos momentos nos olvidamos de nosotros mismos y lo vemos y sentimos a Él. Por eso es que ruego a los pastores y maestros conduzcan a las personas mediante las obras.
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Hebreos 7, del 22 al 24. Por eso, Jesús ha venido a ser fiador de un mejor pacto. Los sacerdotes anteriores eran más numerosos porque la muerte les impedía continuar. Pero Jesús conserva su sacerdocio inmutable, puesto que permanece para siempre. 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

0: La verdad que hemos aprendido muchísimo sobre el cuerpo humano durante el último siglo y medio. Por ejemplo, Darwin pensaba que la célula era básicamente una gota de gelatina.
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0: Durante la época en que vivió Darwin, los científicos pensaban que las células no eran más que pequeñísimos bloques de construcción como los bloques de unos edificios. Algunos libros de textos aún hacen parecer a la célula como si fueran bolsas plásticas que contienen gelatina con algunos pedacitos de fruta flotando en su interior.
1: ¡Qué comparación interesante! Pero los microscopios más modernos han mostrado muchos detalles interesantes que ayudan a mejorar la perspectiva. Primero, las formas de las células difieren enormemente una de la otra. Las células de los músculos son largas y delgadas y la mayoría de las células de los nervios lucen como pulpos trastornados. Las células de la piel son rectángulos chatos y las células de la sangre son circulares.
0: En su libro Lo que Darwin no sabía, el doctor Jeffrey Simmons agrega: muchas células son extremadamente flexibles, algunas pueden estirarse al doble de su tamaño y otras contraerse a la mitad. Billones de ellas circulan por las corrientes de los torrentes sanguíneos todos los días, cayendo, surfeando, flotando y nadando.
1: Así es, algunas células pueden adherirse repentinamente a una pared de ellas, como lo que produce un velcro, con una tela apropiada. Otras pueden deslizarse entre otras células para combatir a los intrusos. Algunas traen productos manufacturados, otras los desechan. Ciertas células están armadas hasta los dientes y operando como patrullas en los vasos sanguíneos buscando señales de algún intruso que quiera introducirse en el cuerpo. Algunas producen anticuerpos y otras se comunican entre sí para coordinar su ataque y muchas segregan sustancias apropiadas para elevar la temperatura del cuerpo.
0: ¿Y qué otras cosas nos muestran estos microscopios tan poderosos?
1: No solamente el cuerpo interior de las células está especializado, sino que también la superficie tiene funciones claramente asignadas. Algunos tienen miles de cilios, pequeñas proyecciones ondeadas, sacando elementos irritantes de los pulmones o, en otro caso, movilizando nutrientes a lo largo del tracto digestivo. Las células en el oído interno tienen cabellos microscópicos que responden como los diapasones a notas específicas.
0: ¡Qué interesante! ¿Y qué otras funciones cumplen las células?
1: Existen células especializadas en monitorear el medio ambiente en forma permanente, para detectar posibles productos químicos peligrosos, toxinas y alergenos. Otras células regulan detalles importantes, tales como monitorear la presión de la sangre, el ritmo cardíaco, medir cambios en la temperatura corporal o ajustando las concentraciones de sal, los nutrientes y el agua.
0: ¿Y cuántas clases de células hay en el cuerpo humano?
1: Increíblemente hay una gran cantidad. Existen unas 200 variaciones conocidas. El rango va desde células microscópicas de la sangre hasta algunas células nerviosas delgadas que se extienden desde la base de la espina dorsal del pie. Algunas previenen infecciones y otras luchan contra las infecciones.
0: Así que si tenemos unas 200 clases de células, ellas deben tener un amplio abanico de funciones.
1: Sí, y cada célula contiene un estimado de miles de millones de componentes. Incluyen aproximadamente 5 millones de clases diferentes de proteínas. Muchas de esas proteínas tienen más de una función o carga eléctrica. Todas saben dónde tienen que ir y cómo llegar a su lugar. cuándo hacerlo y cuán rápido tienen que reaccionar y cuándo detenerse en su función.
0: Sorprendente. He leído que las células se comunican con otras partes del cuerpo usando mensajes químicos y eléctricos.
1: Sí, ciertas células nerviosas envían señales de dolor y calor o frío al cerebro, y otras células nerviosas rápidamente llevan la respuesta de vuelta a los músculos, articulaciones y ligamentos. Las células del corazón utilizan electricidad para que los músculos del corazón se contraigan al unísono y una variedad de mensajes químicos controlan la velocidad del corazón.
0: ¿Y no son los impulsos que van como mensajes químicos los que le dicen a la tiroides, las glándulas suprarrenales y otras glándulas si deben acelerar o reducir la producción de hormonas?
1: Sí. En la sección titulada Componentes celulares, el doctor Simmons dice: al igual que un complejo industrial, una célula tiene numerosas fábricas, llamadas organelos. Todos ellos contribuyen a la fabricación o el uso de proteínas, carbohidratos, lípidos, que son las grasas, hormonas, vitaminas, sal y agua.
0: Un sitio de internet comenta que varias células y órganos del cuerpo actúan como si todas ellas supieran lo que necesitan hacer para mantener el cuerpo vivo y en buenas condiciones.
1: Eso es correcto. Cada célula actúa como si contuviera un libro de instrucciones. El llamado mensajero RNA, así es el nombre técnico, lleva las instrucciones de un gen o genes al lugar donde operan las células. Allí las operarias, llamadas ribosomas, leen las instrucciones, recogen los aminoácidos apropiados y comienzan a producir proteínas específicas de acuerdo a esa información. De alguna manera, estos mensajeros saben qué genes tienen las instrucciones, cómo las deben transportar y dónde las deben entregar. De manera similar, las operarias son capaces de leer el mensaje y llevar adelante las instrucciones. Cuando el producto está finalizado, se pliega espontáneamente y se carga sobre o dentro de un complejo sistema tubular que se entrega al destino apropiado, ya sea dentro de la célula o al puerto de entrega de la célula.
0: Cada célula parece saber qué sustancias deja pasar y cuáles debe detener e impedir el paso.
1: Así es, la membrana de la célula es lo suficientemente sólida como para mantener el agua y mantener a los intrusos fuera. Sin embargo, es semipermeable para permitir que ciertos nutrientes entren y para permitir que los desechos salgan.
0: La membrana celular es autosellante. Si se pincha en la pared con una aguja microscópica, de inmediato se cerrará. El lado que mira hacia la zona capilar, que es el vaso más pequeño de sangre en el cuerpo, se cubre con lo que serían muelles de carga que tienen distintas estructuras para recibir una larga lista de productos.
1: Los pasajes al interior de la célula pueden parecerse a largos pasillos, cintas transportadoras o tamices. Los lados restantes de la célula se adhieren herméticamente a las células vecinas con un pegamento especial que se hace en el borde de la membrana. En muchos casos, estas membranas se pueden doblar, estirar, se endurecen, abultan y retraen.
0: Cada celda contiene varios sistemas de vigilancia. Por ejemplo, las del riñón cambia constantemente su producción de hormonas para ajustar las necesidades de sal y agua. Si una se daña, se envía una llamada de socorro para repararla o reemplazarla. Si el cuerpo está frío, aumenta el metabolismo para aumentar el calor. Y si el cuerpo se está sobrecalentando, el metabolismo se enlentece para permitir el enfriamiento.
1: 40 o más tipos de enzimas existen dentro de un conjunto particular de cámaras llamadas peroxiomas. Cada una tiene responsabilidades muy específicas para cortar esto, pegar aquello o acelerar una reacción química.
0: Algunas de ellas se producen por secreciones en momentos específicos. Por ejemplo, el páncreas se activa cuando los alimentos necesitan ser digeridos. Las enzimas conocen su objetivo, comienzan a trabajar en una fracción de segundo y después se autodestruyen.
1: Los materiales pasan hacia adentro y fuera de las células en una variedad de maneras. En algunos lugares viajan en una sola dirección. En otros hay un intercambio de dos vías. Las células especializadas remueven los nutrientes desde el intestino mediante un mecanismo especial para cada tipo de material. Los glóbulos blancos rodean bacterias o residuos dañinos, Otras células especializadas eliminan los elementos de desecho de la sangre y los expulsan a través de la orina.
0: Así que más de 200 clases de células y todas con tareas específicas.
1: Así es. El doctor Simmons agrega, cada célula es también una especie de combinación de un metalúrgico, un farmacéutico y un químico. Manejan y almacenan una serie de vitaminas, productos químicos, metales tóxicos y es capaz de liberar cualquiera de ellos que necesite.
0: Si recuerdo correctamente, esto que él llama el fenómeno del paquete entero, significa que todas las partes tienen que trabajar juntas, coordinadamente, cooperando para lograr el propósito.
1: Eso es correcto. En sus propias palabras, saber cómo almacenar, recuperar y transportar estos artículos tiene que haber surgido como parte de un fenómeno en que todo funciona como un paquete entero.
0: No puede ser tan solo el resultado de sistemas independientes que se desarrollaron por separado y que finalmente se combinaron en un organismo sin problemas de funcionamiento. A veces se les llama como la combinación organizada de órganos de un organismo.
1: Esa es una buena forma de llamarlo. Un juego de palabras muy interesante. La organización de órganos de un organismo. El doctor Simmons agrega, lo que es abrumadoramente impresionante es que una sola célula puede realizar más cosas que nuestras computadoras más poderosas. Pueden ser completamente diferentes, pero totalmente compatibles con sus células vecinas. Y cada función está predeterminada en un nivel submicroscópico.
0: Discúlpeme, profesor, pero me gustaría que repitiera esa frase del doctor Simmons, puesto que contiene muchísima información importante. Léala una vez más, por favor.
1: ¿Cómo no? Dice así. Lo que es abrumadoramente impresionante es que una sola célula puede realizar más cosas que nuestras computadoras más poderosas. Pueden ser completamente diferentes, pero totalmente compatibles con sus células vecinas. Y cada función está predeterminada en un nivel submicroscópico. Y él concluye diciendo que frecuentemente los miles de millones de resultados en el cuerpo son parte de un efecto dominó. Un proceso lleva a otro y este a otro más continuamente.
0: Las actividades de una célula en forma individual son suficientemente asombrosas. Pero además, ellas trabajan juntas, coordinadamente, y esto hace a todo el proceso algo mucho más impresionante.
1: Los distintos procesos de lo que podríamos llamar la orquesta celular para producir música en conjunto se dan porque existe una combinación de directores eléctricos y químicos que dirigen la orquesta.
0: Esa oración resume nuestra discusión poéticamente. Los distintos procesos de los que podríamos llamar la orquesta celular para producir música juntos se dan porque existe una combinación de directores eléctricos y químicos que dirigen la orquesta.
1: Y sí, la manera armoniosa en que estos directores de orquesta y los instrumentos se comportan parece indicar que hubo un compositor que arregló los diferentes tipos de células del cuerpo. Este compositor se parece mucho al Dios del que habla la Biblia y al que se aplaude en el libro de los Salmos cuando el escritor dice: «Te alabaré, porque formidables, maravillosas son tus obras. Estoy maravillado y mi alma lo sabe muy bien».

La Biblia hace la observación que los cielos cuentan la gloria de Dios y el firmamento anuncia la obra de sus manos. Lo que aprendemos a través del examen del universo parece confirmar esta declaración. 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

Hebreos 12:2. Puesto los ojos en Jesús, el autor y consumador de la fe, quien por el gozo puesto delante de él, soportó la cruz, despreciando la vergüenza, y se ha sentado a la diestra del trono de Dios. 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
1: El Catecismo Menor de Westminster dice, en la pregunta número 7, ¿qué son los decretos de Dios? Los decretos de Dios son su propósito eterno, según el consejo de su propia voluntad, en virtud del cual Él ha preordenado para su propia gloria todo lo que sucede. ¿Qué dice la Biblia? Hechos 2:23. Este fue entregado según el determinado propósito y el previo conocimiento de Dios, y por medio de gente malvada, ustedes lo mataron clavándolo en la cruz. Salmo 33:11. El consejo de Jehová permanecerá para siempre, los pensamientos de su corazón por todas las generaciones. Efesios 1, del 11 al 12. En Cristo también fuimos hechos herederos, pues fuimos predestinados según el plan de aquel que hace todas las cosas conforme al designio de su voluntad, a fin de que nosotros, que fuimos los primeros en poner nuestra esperanza en Cristo, seamos para alabanza de su gloria.
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La impaciencia se pone de pie mientras espero. Y la duda habla de cerca, suspira, cuestiona, me grita. Siento su aliento cerca de mi rostro, llenando el camino de silencio y sombra, exigiendo lágrimas y tiempo. Esperando que corra como necio, que huye sin que lo persigan tras el viento. Y aunque tiemblo, me quedo en medio del valle caminando entre sombras, pues me sostienes y me mantienes atento, despierto, vivo, en calma, en silencio, expectante. Pues es en silencio que solo se percibe el silbo apacible. Estoy seguro y firme, pues me sostiene. Ya no es de muerte el valle. Las tinieblas tiemblan de miedo cuando escuchan tu nombre. Nombre, sobre todo nombre. Sobre todo nombre que se nombra. Cristo. Bendito aquellos que en ti confían sin haberte visto. Y caminan con la frente en alto aún en medio del valle, sabiendo que cuando el carpintero se despierta y habla, no hay tormenta que no obedezca y se calle. No hay tormenta que no obedezca y se calle. Enmudece.

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Resuena dentro de mí el eco de aquellas palabras cortas y cortantes, breve e importantes, que sean uno, uno. Pregunté. Me miró fijo, serio, sin titubeos, sin parpadear. Respondió: uno. Que sean uno. Uno. Un solo cuerpo, ligado directamente a Cristo como cabeza. Y aunque por mucho este cuerpo ha parecido estar con anestesia e inercia, esta obra es del Señor. Y descanso en saber que Él termina lo que comienza. Despierta a los que duermen. Aborrece el pecado. Vomita a los tibios. Si los hijos de desobediencia no juegan a ser de las tinieblas, ¿qué te hace pensar que nosotros, los hijos de Dios, seguiremos jugando a ser iglesia? Las puertas del Hades no prevalecen. Retrocedan. Y ese retrocedan no es para la gente. Retrocedan. Sí.

Romanos 8:3. Pues lo que la ley no pudo hacer, ya que era débil por causa de la carne, Dios lo hizo, enviando a su propio Hijo en semejanza de carne de pecado, y como ofrenda por el pecado, condenó al pecado en la carne. 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